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Bueno, así se escribe la poesía tajante. 3 de la mañana. Una linda hora para un taco. Con las patas llenas de barro de la caravana.

0: mochila genital de base sólida, culito marciano evangélico, cantero... Empiezo de nuevo.
1: Para esa parte no puedo decirla porque va a salir al aire esto. Va de nuevo. Al estribo.
0: Tajo, tajo. Tajo, tajo.
1: Mary Julie.
0: Tajo, tajo. Tajo, sí.
1: Quítame,

0: Luciana. La Lola Mora. Y adelante con el estribo que dice.
1: Teresa Pierna.
0: Taco, taco. Taco.

0: Pedro, Olinda, Bozana, Azucena, Maizani y tenemos también...
1: El flequillo de la gorda Matosa, por
0: ejemplo. ¿Está Jorge?
2: ¿Está Jorge?
0: ¿Está José?
2: ¡Tajo!
0: Y nos vamos para la radio.
2: Bueno, voy yo.
0: Voy a preparar el bolso.
2: Bueno, lleva de los verdes, lleva de los azules, lleva de los rosados, lleva de los de hule.
0: El enano,
2: déjalo.
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0: Buen día, buen mediodía para todos. Bienvenidos al aire de la radio, bienvenidos al aire de FM Sur en el 88.9 del dial. Les estamos dando nuestra cordial bienvenida como todos los mediodías, como todas las tardes, en nuestro espacio, en nuestro rincón, en nuestro punto de encuentro, que es el del 88.9 del dial, que es el de nuestra aplicación y que es el del canal de YouTube de FM Sur. 88.9 Imagen y Sonido HD, con la puesta en escena, claro que sí, de nuestro querido amigo José Amarilla en el turno mañana, como siempre, firme, además de ser el operador y el director del fútbol por la radio desde el área técnica permanentemente y en cada una de las transmisiones deportivas que llevamos adelante. Por supuesto que también contentos por el tipo de programa tan plural que pudimos hacer ayer, tan cargado de interacción y tan cargado de respeto. Es un tiempo donde ayer en algún momento de la tarde debatíamos un poco la mirada que tiene cada uno en referencia no a la tecnología, sí al mal uso de las redes sociales. Y ayer nos encontramos con una tremenda edición de Deportes en FM, en el 115-801-7426, y también en esa interacción del chat en vivo, que es un poco más acotada y que es un poco más distinta, porque leer un mensaje no siempre leemos bien. No siempre uno cuando escribe un mensaje lo termina puntuando de manera tal que el que está del otro lado lea y en la interpretación interprete lo mismo que vos estás queriendo decir. Por eso somos tan insistentes y nos nutre y nos enriquece tanto el hecho de trabajar con el mensaje de voz por WhatsApp, con tu voz, con tu tono, con tus formas, del 115-801-7426. Y la verdad que fue un lunes y el único punto de alegría, si la referencia es el hincha de Quilmes, pasó por allí, porque la verdad que tuvimos ese privilegio de tener rebalsado los canales de comunicación y de esa manera hacer un programa donde nadie tuvo que ser censurado porque haya faltado el respeto, ya sea en el 115-801-7426 y también en el canal de YouTube de FM Sur 88.9 Imagen y Sonido HD. Lo cual para mí es un orgullo, una alegría, una satisfacción, eso. Después viene la otra parte, que es la parte de los dichos de cada uno de nosotros y de las sensaciones que deja este momento de Quilmes, que lo tenemos también ahí plasmado con alguna con algún buen trabajo que ha hecho Charlie, que le gustan un poco más los números, y un poco también esas reflexiones que andan dando vuelta de aquellos que son pesimistas, de aquellos que son optimistas y de aquellos que son un poco más cautelosos. Y me parece que hoy los de la cautela son los que mejor posicionados están. Y un poco el trabajo matemático que hizo Charlie, el cuadro de situación matemático, digamos que rumbea para ese lado. Por lo tanto, me parece que es un martes donde no podemos, como en otras veces, ir mucho hacia el sábado o el domingo, porque además en nuestro reencuentro con un partido propiamente dicho, es el lunes, a las 5 de la tarde y en Mataderos. Y entonces se potencia mucho más alguna reflexión del contexto de lo que dejó la derrota, más allá de la derrota misma. Por supuesto que lo que viene siendo el año futbolístico de Quilmes, y me parece a mí, esto que tiene que venir a corto plazo, que es la acción por parte de la dirigencia de Quilmes para que en algunos puntos puedan dar el puntapié inicial y no correr la pelota desde atrás, que termina generando que te canses mucho más. Me parece que es ese el tiempo que se viene, y sería ese, si se quiere, no soy quien para que esto suene a consejo, pero me parece que son algunas de las cosas que debería cambiar, mejorar esta comisión directiva, que es la comisión directiva que hoy rige y conduce los destinos del club este año y por 2 años más, porque recordemos que estábamos en tiempo ahora del primer año de gestión y que hay 2 años más de gestión de esta comisión directiva, y habrá, entre tantos temas, que preparar en el futuro. Para mí hay que empezar a prepararlo hoy o ayer. Veremos qué decisión toma la comisión directiva en cuanto a la velocidad para avanzar y ponerse manos a la obra, sin descuidar el presente, pero ya, proyectando mucho del futuro. Juan Martín y Gonza y Juan Martín, ¿cómo están, amigos y compañeros?
1: Buen día.
2: ¿Por qué estuvo todo este tiempo sin tomar agua y en el momento que lo saludás tiene que tomar agua?
1: Buen día. Estaba mirando la tabla, ahora todos los días estoy mirando la tabla. Me espanto. Porque cada vez hay menos asteriscos. Cada vez van cumpliendo. Claro.
2: Bueno, pero es mejor que cada vez haya menos
1: asteriscos. Sí, así puedes calcular.
2: Te lo puedes ir sacando de encima y puedes hacer cálculos reales.
1: Y además de los asteriscos que quedan, que ya son poquitos, uno es el de San Martín de San Juan. Que San Martín de San Juan, el partido pendiente que le queda, lo gane o lo empate, si pierde no pasa nada. Pero si lo gana o lo empate, ya el octavo pasa a tener 39. O sea que ya estás, vas a estar a 7 del reducido.
2: No. Pará, está bien lo que decís. Buen mediodía para todos. Está bien lo que decís. La tabla, cuando reflejó un panorama alentador, era con todos los asteriscos. Y hay que decir
1: y
2: la
1: antes
2: verdad.
1: Antes de perder estos dos partidos.
2: Claro,
1: seguidos.
2: No, ni hablar. Pero con todos los asteriscos que hubo, se jugaron. A vos no te salió ningún resultado de los que necesitabas. No. Punto número uno, ¿no? De los que necesitabas. Punto número dos, si mirás para arriba está clarito que vas a depender de muchos resultados de otros, no solamente los tuyos. Lo que pasa es que vos tenés que jugar con muchos de los que están de mitad de tabla para abajo. Entonces, podés tener que jugar con Güemes, por ejemplo, cito Güemes por citar un ejemplo, Agropecuario. Bueno, hay un montón de equipos con los que te quedan jugar que están de mitad de tabla para abajo. Entonces lo complicado también es que no podés descontar directo. ¿Se entiende? Tenés que jugar con Chaco, tenés que jugar con Güemes. Por ejemplo, cito Güemes por citar un ejemplo, Agropecuario. Bueno, hay un montón de equipos con los que te quedan jugar que están de mitad de tabla para abajo. Entonces lo complicado también es que no podés descontar directo. ¿Se entiende? Tenés que jugar con Chaco, con Güemes, con Chicago. Sí.

0: que Quilmes, salvo con Grelak, después tuvo casi que la misma sintonía. Un comienzo de proceso exitoso de Gracián y un comienzo exitoso de Trípodi. Y después se achata, y ahora se achata con dos derrotas consecutivas. A partir de esto, la obligación de tener que salir a buscar los tres puntos a Chicago, y a partir de esto, la obligación de tener que salir a buscar... Que acá yo tiro el freno de mano. Quilmes sale a buscar siempre los tres puntos. Porque si hay algo que no podemos reprocharle a este equipo, es que sale a buscar siempre los tres puntos. Contra Maipú no tendría que haber perdido, el otro día no tendría que haber perdido, pero perdió los dos. Y muchas cosas se pueden basar en la falta de jerarquía que nos cuenta el turco, o que opina el turco, que dice el turco, que yo coincido. Y otras tantas también me parece que... A mí me da la sensación que Quilmes, este año, se toma un remis y viaja parado, ¿no? Porque también me parece que no liga una. Y no es azaroso, no es una cuestión de suerte lo que quiero decir. Quilmes está donde está porque la verdad merece estar ahí. La tabla refleja lo que fuiste a lo largo del año. Ahora, yo estoy haciendo hincapié, creo que el otro día, no me acuerdo porque estaba bastante caliente, pero con Kuki lo charlaba ya cuando estábamos por bajar de la platea. Es imposible jugar todo un torneo sin arquero. Y la verdad es que Quilmes jugó todo un torneo sin arquero. Peor. Y voy a usar la frase que usas vos, la que se iban afuera la terminaron metiendo adentro. Es muy difícil. Lo resumimos en esto, no, porque sería algo muy sencillo resumirlo en esto. Hay un montón de errores dirigenciales, de cuerpos técnicos, de jugadores, de elección, de manager que ya no está más, si querés. De todo hay muchos errores. Y hay muchas cosas para modificar. Hoy lo único que veo, estoy mirando la tabla al revés, Juan, pero la estoy mirando
1: no,
0: con vos.
1: No, y aparte estoy mirando que de 9 partidos que quedan, 3 son con el equipo que tenés abajo.
0: Claro.
1: Y 6 son con el equipo que tenés abajo.
0: Claro, claro.
2: Sí, pero ahí también está...
1: Igual es indistinto, porque Quilmes le ha ganado el equipo que tenés arriba y
2: ahí
1: le
2: está,
1: perdió el de abajo.
2: Ahí está, sí. Ahí está. El único, primero, dentro de ese debate, el debate es muy amplio. Y no quiero... No va para generar polémica, pero yo digo que de los equipos que vino a la cancha de Quilmes, el que demostró jugar con seriedad, sin patear el arco casi, pero con la seriedad de un equipo que es candidato, fue Temperley el domingo. Sí. Vos me decís, pero vino a la cancha de Quilmes... con muchísimo respeto por Quilmes, excesivamente respetuoso, en ofensiva.
0: Y diezmado también, ¿no?
2: Y diezmado con los tres mejores. Claro. Los dos volantes centro que jugaron en Chicago, tanto Richarte como Tomasetti, son los suplentes naturales, sí, de Díaz y de Arregui. Sí. Y el enganche natural de ese equipo, porque ahora juega casi que en posición de enganche, exacto, es el demonio Auche. Sí. Y el otro día... no pudo jugar. Entonces, yo digo...
1: Fíjate, de los 8 equipos que están en reducido, en la cancha de Quilmes, le ganaste a 5.
2: Tal cual.
1: De los 8 que están en reducido.
2: Tal cual. Eso, es ahí donde quería ir, Juan. Entonces, ahí es donde pesa la mediocridad del campeonato y que esto potencia y contextúa más tu mediocridad. Es decir,
0: sí,
2: esto potencia la mediocridad del campeonato, sí, claro. Vinieron a la cancha de Quilmes los que están por arriba y vinieron Atlanta a no patearte el arco en 90 minutos. Casi lo perdés, porque la que patearon en esa noche, no me acuerdo si fue Glechel o Marinelli, la metió dentro del arco. Uh-huh. Vino Gimnasia de Jujuy.
0: Pará, te quiero sumar
2: no
0: algo,
2: te pateó el arco.
0: Porque me quedé pensando, ¿sabés quién para mí vino también como un equipo serio y con autoridad? Tristán Suárez.
2: Bueno,
1: los 8 equipos que están en reducido.
2: No.
1: Los 8 equipos que están en reducido ya vinieron a la cancha de Quilmes.
0: Sí.
1: Te ganó Tristán Suárez.
2: Sí. Sí.
1: Te ganó Temperley.
0: Sí.
1: Y te empató Midland.
0: Sí. Sí.
1: A los otros 5 le ganaste.
2: Es que Quilmes, la campaña de local.
0: Es hasta alentador lo que estás diciendo, ¿no?
1: Si querés, para los partidos adentro.
0: Claro.
2: Depende
1: afuera como cualquiera.
2: Este es un mate, pero depende cómo mires el vaso.
0: Sí, así mira, justo está por la mitad.
2: Bueno, es como lo mires. Porque por otro lado vos podés decir,

0: Y a los demás, ¿y con quiénes perdiste? Con los más crotos de todos perdiste. Sí. Perdiste con Güemes allá, sin ningún tipo de... Te chorearon, pero perdiste con Güemes. No sé.
1: Colegiales.
2: No le ganaste a Agropecuario.
0: Las dos.
2: No le ganaste
0: a Colegiales. Las dos. Bueno, Colegiales es un equipo tácticamente que no sí. te puede... Colegiales y Midland.
1: Sí. Midland es otro deporte en cancha de Midland.
0: Está bien, pero hay un
1: Estoy
0: tema...
1: Estoy con Lotito full.
0: Hay un tema que no podemos caer en la general, que es la general del sentimiento popular. Los sentimientos populares no se discuten. No hay manera de discutirlos. Lo que sí hay, hechos que cambian con el paso del tiempo nuestra realidad. Si yo tengo más de 50, Juan está pisándolos y vos un par menos, nosotros tenemos en la cabeza, nosotros, los tres que estamos en la mesa, tenemos en la cabeza que Riestra es de la C, que Barracas es de la C, que Central Córdoba de Santiago del Estero es del culo del mundo y de los torneos regionales, que Gimnasia de Mendoza es de los torneos regionales del interior. Tenemos todo eso. ¿Y qué tenemos de Colegiales y de Midland? La C y la D. Tenemos un montón de cosas en nuestra cabeza. ¿Por qué? Porque nuestra edad ha hecho que gran parte de nuestras vidas hayamos visto un fútbol que tenía la A, la B Nacional o el Nacional B, que fue el primer torneo que se amplificó, la B Metropolitana, la C y la D. Hoy tenés concentrados 68 equipos, entre Primera División y en la Primera B Nacional. Entonces, ¿qué nos pasa? Miramos con desprecio, porque somos parte de esa historia que vimos siempre jugar a Colegiales en la C, o a lo sumo en la B Metro, y decimos, ¿es de la C o de la B Metro? ¿Cómo vas a perder con Colegiales? Hoy juega mejor que vos, y sabe a lo que juega. Sabe las limitaciones y sabe lo que puede jugar. Perdés con Midland. Midland, yo tengo el recuerdo de Midland, de la D, Ferrocarril Midland, sí. Hoy juega al Papi Fútbol, una cancha vieja de Papi Fútbol, con un arco que da el cementerio, el crematorio, que viene la ceniza para la cancha, pero cada vez que juega ahí no pierde. Y hoy...
1: Gimnasia de Mendoza hoy un baile
0: Gimnasia Mendoza a... vino a la cancha Independiente, le hizo tres pepas.
1: Sí. Y Riestra le gana a River y a Boca.
0: Entonces, hay un componente, lo que sí tiene este componente, que también es irrefutable, es que estos son golpes que para los que tienen nuestra edad son una trompada del corazón de los hinchas, sí. Porque el hincha no puede asimilar de un día para el otro y le pasa esta cuenta que estamos haciendo nosotros. Que sigamos diciendo, pero Quilmes es Quilmes. Si no le ganás a Midland, ¿a quién carajo le vas a ganar?
1: Sí, pero ahí está la polémica.
0: ¿Y este año vos a quién le ganaste? ¿A Midland? No, le ganaste a los jujeños que tienen el segundo o el tercer mejor presupuesto del campeonato. ¿Le ganaste a Colegiales? No, perdiste las dos veces. Y le ganaste a Atlanta, que tiene el segundo mejor presupuesto de la categoría.
1: Sí.
0: Entonces... Es un cúmulo de cosas describir hoy el fútbol argentino en sus dos máximas categorías que es difícil de aceptar para aquellos que son ricos de la categoría. ¿Quién es rico en Primera División por historia? Boca y River.
1: Sí.
0: Bueno, ¿cómo están hoy los hinchas de Boca y de River con este presente en el fútbol argentino cuando ven que pierden con Midland y con Barraca, con Riestra y con Barraca? ¿Cómo nosotros Boca vamos a perder con esto? ¿Cómo nosotros River vamos a perder con esto? Y en la B Nacional, ¿quién es el River o Boca de la Primera B Nacional cuando le toca estar en esta categoría? Quilmes. ¿Y qué dice el hincha de Quilmes? ¿Cómo vamos a perder con Colegial o con Midland?
1: Sí, sí, perdemos con Colegial y con Midland. Ahí yo voy a plantear algunas cuestiones que me parece que son más internas. A mí me parece que, por ejemplo, el hincha de River, después de haber sido al descenso, tendría que dejar de decir esto es River, ¿no? Porque estuvieron en el barro. Y me parece que... Secundario lo del hincha de River. Lo que quiero decir con esto es... A mí me da la sensación... de que también nosotros cerramos... Y digo nosotros... hinchas, periodistas, dirigentes, jugadores, técnicos. Erramos en el esto es Quilmes. ¿Qué es Quilmes? Si el año pasado no entraste ni en reducido, no jugás Copa Argentina. Y este año vas camino a lo mismo. Y el año anterior, sí. Quedaste afuera con Chicago. Y el anterior a ese, no lo había jugado. Muchachos, ahora le voy a pedir a Lolo que repasemos del 2017 para acá, que ya lo hemos hecho un montón de veces, de que Quilmes descendió para acá. ¿Qué son? 10 años. ¿Jugaste 5 reducidos y 5 no? ¿O 4 y 6? Digo, esto de somos Quilmes, y en la categoría tenés que protagonizar, no pasa. Porque inclusive clasificando a reducido, los últimos dos con Riestra y con Chicago, clasificando a reducido, te quedaste afuera al toque.
2: Bueno, pero eso te puede pasar.
1: Está bien.
2: A ver, pero te clasificaste en uno de los dos, Lolo por ahí se acuerda mejor, te clasificaste creo que tercero en la posición del campeonato, o sea, peleaste.
1: En el de Riestra, si Riestra vino a definir acá, claro. Te deja fuera en el Estadio Centenario.
2: Peleaste, no es que te clasificaste octavo.
1: No, pero
2: después te quedas afuera.
1: Pero yo lo que quiero decir es, desde el 2021, que no vemos una definición en serio con Quilmes protagonizada. Protagonizando, ¿qué quiero decir? Una definición, una final de reducido. Fue el 2021.
2: Sí, pero en 20 años, antes del ascenso al Faro, eso lo vimos dos veces, que fueron las dos años de finales perdidas. Después
1: está
2: tampoco
1: bien,
2: pasó.
1: Pero
2: a ver, llegabas a semifinales de reducido, a cuarto, cuando te eliminó Rafaela, cuando terminó Aldo Civi. Entrabas siempre los reducidos, casi siempre, y te quedabas afuera en cuarto.
1: Bueno, pero era normal entrar reducido.
2: Era normal entrar
1: reducido. Ahora se está haciendo normal no entrar al reducido. Sí. Entonces, ¿qué significa? Nosotros somos Quilmes y no podemos perder contra colegiales o contra Midland. Sí. Sí podés. Y de hecho pasa. Entonces, no, a mí me duele más porque perdimos contra colegiales. ¿Qué nos queda? Perder contra Midland. Perder contra Tristán Suárez. Porque queda eso. Porque hoy cualquiera le gana a cualquiera. Y porque vos no sos más el Quilmes de los 90, principios de 2000 en la B Nacional. Porque no tenés más la billetera de ese momento, porque no traes los jugadores que querés, sino los que podés, porque con los que podés, hacer lo que podés, para el juego de palabras, porque vienen técnicos, no vienen técnicos consagrados en la categoría, no viene Churo Riboira, que en paz descanse, a dirigir Quilmes ahora. No viene Gustavo Alfaro.
2: Hoy por hoy hay equipos en la categoría que te duplican el presupuesto.
1: Pero claro, entonces, ya desde las raíces, Quilmes ya no es más Quilmes. Si hay equipos que te duplican el presupuesto, es un tute. Acá lo que me parece que cuesta entender es que no es matemático, pero si no la pones, tenés menos chance de competir.
2: Sí.
1: Si no pones la plata, tenés menos chance de competir seriamente.
2: Si bien de alguna manera es traicionar un off, no es tampoco un off, que no se puede decir. La última charla que nos dio Gracián antes de irse, él nos dijo que para realmente pelear el campeonato tenía que, porque, a ver, yo no sé, el día anterior había estado hablando con Colotto y Colotto le había contado el presupuesto de Colón.
1: Gracián con Colotto había estado hablando.
2: Porque había jugado
1: inferior, reserva.
2: Había jugado en la cancha de Quilmes y fue Gracián a ver el partido.
0: Copa Argentina.
2: Copa Argentina.
1: Ah, Copa Argentina.
2: Y estuvieron hablando ahí en la platea. Y hablaban del presupuesto. Y Gracián nos decía, realmente si vos querés pelear, porque me pasó en Madrid, que la tenés que poner. Y sí, no dijiste ninguna novedad igual. Igual el caso que la pusieron toda y no ascendieron.
1: Y no sabía de dónde venía. Por eso digo, primero no es un diagnóstico, no es la fórmula de la Coca-Cola lo que dijo, ¿no?
2: No descubrió nada.
1: Claro, punto número uno. Y punto número dos, cuando lo llaman de Quilmes, viene corriendo, le gusta la idea, firma, acepta todas las condiciones y después se termina quejando las mismas condiciones que él aceptó. Que o sea, es algo que pasa.
2: Él decía, ¿no? En algún momento Quilmes tiene que poner la chapa protagonista y ponerla toda para armar un equipo como armó.
1: ¿Quién
2: Ferro?
1: La pone toda?
2: Claro. A ver, si no lo han hecho hasta ahora en este último tiempo, es porque no se puede.
1: Pero vos
2: no
1: te crees que el propio Mateo, con todo lo que laburaba como para ver si podía conseguir guita todo el tiempo, vos te crees que Mateo, el último año, sabiendo todo lo que se jugaba, porque sabiendo que si salía como salía el año pasado, perdía las aspiraciones de volver a ser presidente de Quilmes. Y que si le iba bien, seguramente Mateo hoy sería el presidente de Quilmes. Digo, ¿vos te crees que no hubiese agotado recursos para por lo menos pelear en el reducido? y que haya elecciones y que la gente lo vaya a votar? ¿O vos te crees que hoy, que hoy, porque está el cuento este de, el cuento no, me parece que hay cuestiones que se dijeron y hay cuestiones que muchas se dieron a entender y hay otras cuestiones que están en los pasillos? Digo, acá se habló de que iba a venir gente y que como era exitoso en lo suyo iba a poner guita e iba a solucionar los problemas del club.
2: Lo que pasa es que acá hay que entender, no sé, la fantasía que por ahí tiene la gente. Una cosa es que vengan tipos que tienen plata y esos tipos te pueden ayudar, por ejemplo, a, si no pagaste dos operativos, bueno, vamos a poner que zafamos el operativo, pum, pum, y poner. Bien, no para traer al 9 de Asenjo. Claro, y pagarle el bolsillo al dirigente. Eso no lo hace nadie.
1: Nadie. Pero tampoco no lo hace Verón, no lo hace Riquelme, no lo hace presidente River. No lo hace nadie.
2: El dirigente con plata te salva así, che, escuchame, no podemos hablar, se le debe una semana de usted y bueno, juntémonos nosotros. Pum, le pagaste, listo, se abre.
1: Claro.
2: En eso te salva el
1: dirigente. Oh, plata. Che. Si no le pagamos medio mes al plantel, no nos concentra. No, tenemos que parar el quilombo. Lo paramos y después vemos cómo. Sí.
2: No para traer al mejor 9
1: pero de la no teoría, para armar no. un super plantel. Porque no vienen no. para eso. Y porque ningún club, los dirigentes van para eso. Debe haber pocos dirigentes, qué sé yo, voy a hacer un ejemplo. Debe haber pocos presidentes con la cuenta bancaria, no me quiero meter en quilombo, ¿no? Que tiene Diego Milito, pero porque saco la cuenta que jugó toda la vida en Europa, tiene que estar sobrado económicamente hablando, él, los hijos, los nietos. Y Racing es una porquería. No, y no lo soluciona poniendo plata.
0: No todo es plata, porque, a ver, Quilmes tiene no uno de los presupuestos top de la categoría, pero tiene un presupuesto aceptable.
1: ¿Para ser Quilmes? No, para mí, para ser Quilmes tendría que haber gastado más.
0: Está bien, estamos de acuerdo. Pero después viene la otra parte, que es la parte que vos le tenés que dar, que vos tenés que acompañar con el trabajo del secretario técnico y del entrenador.
2: Saber elegir.
0: En el saber elegir. Y nosotros, yo me hago cargo.
2: ¿Si tan solo tiene mucho más presupuesto de Quilmes?
0: No, tiene menos.
1: Menos.
0: Buscá la tabla.
2: Cristian Suárez tiene menos. Sí, Temperley, sí. No sé.
0: No, Temperley tiene más.
1: Sí.
2: Jujuy debe tener más.
0: Tiene más.
2: Atlanta más.
0: Atlanta mucho más.
2: Midland menos.
0: Mucho menos.
2: Gimnasia y Tiro.
0: De Salta, mucho menos.
1: Sí, mucho menos.
0: Sí, mucho menos. Rafaela, y está 3 meses atrás, ¿eh? No concentramos para jugar el otro día contra Chacarita.
2: Rafaela.
0: Mucho menos.
2: Menos. Maipú.
0: Menos.
2: Bueno, esos son los primeros 8.
0: Bueno. Entonces, pasa.
1: Mitad y mitad.
0: Pasa. ¿No? Sí, tienen menos, con menos, más con menos. Que vos. Ahí pasa. No todo es plata, pero también no todo es la camiseta de Quilmes. Porque vos decís, pero eso es contradictorio. No, yo lo que digo es que el hincha de Quilmes común tiene todavía el chip del pensamiento, que es lógico. El hincha Tristán Suárez nunca pisó la primera división. Y si hace 10 años vos le decías a un hincha de Tristán Suárez que iba a estar jugando la primera B nacional y que iba a estar puntero, no lo creía. Porque la cancha que tienen, la canchita que tienen, esto lo he dicho no despectivamente, el estadio que está siempre coqueto, que siempre está bien pintadito, bien presentado, es una cancha bien, bien, bien de la B metropolitana. Y hoy, por ahí, en la cabeza... De un hincha de Tristán Suárez, ¿qué iba a pensar que alguna vez en su vida iba a estar con la chance de jugar en Primera División? El hincha de Quilmes tiene un chip, que tiene un chip lógico. Es el decano del fútbol argentino. En el aspecto de la aspiración estoy hablando. No en el de la realidad de todos los días. ¿Podemos diferenciar las dos cosas? Una cosa es la realidad de todos los días. Donde vos competís y sos un par de esos equipos que estoy nombrando que son mucho menos. Ahora, en la cabeza del hincha de Quilmes, que es el equipo, uno de los primeros 5 equipos no grandes que salió campeón, cuando el campeonato de primera división valía una fortuna, ganándole un mano a mano a Boca. Vos sos equipo, el campeón histórico, el equipo que históricamente más veces ascendió a primera división en el fútbol argentino, que por ende genera la otra parte, que es la antipática. También es el equipo que más veces descendió en el fútbol argentino. Porque para ser el que más veces ascendiste, es el que más veces descendiste, o el que más veces descendiste, es el que más ascendiste. Tómalo como quieras. El hincha tiene aspiraciones siempre de primera división. Entonces, para el hincha de Tristán Suárez, mañana, este equipo no asciende, ¿es frustración? No es frustración. No nos salió, no nos dio, no estamos para eso. Por lo menos hoy. Para el hincha de Quilmes, que el equipo esté hoy donde está en la tabla, es frustración, recontra frustración. Porque cada vez que arranca el silbato, cada vez que suena un silbato, Quilmes tiene que jugar por ascender. Pero para poder ascender, no es solamente guita. Es un trabajo sostenido en el tiempo. Y todos los días sostener un trabajo sostenido en el tiempo, con un Quilmes como club gigante, urgido, a gritos, urgido de resultados, no puede sostener nada, de nada, de nada, si pasa un mes y medio o dos y no hay resultados positivos. Bueno, no, está bien. Estoy haciendo una lectura de la realidad. Yo estoy diciendo lo que nos pasa.
1: Yo coincido, pero el campeonato del 78, el Quilmes de los 2000, el protagonizar la B Nacional, las dos bandejas en cancha de Boca, no vale nada. No
0: quedó muy
1: vale
0: lejos.
1: Nada.
0: Quedó muy lejos. Claro,
1: vale, sí. Vale, ¿sabes para qué? Para que yo lo agarre a Fran y le muestre de lo que hay videos de YouTube o que charlemos. Vale para eso.
0: Ahora vos no, pero
1: es nostálgico.
0: Está bien, pero vos no crees que todavía... Vos escuchás FM Sur cuando hacemos el programa. Y vos escuchás a los oyentes.
1: ¿Sí?
0: El oyente frustrado, en el momento de frustración, te dice: perdimos con Colegiales. Y hoy Colegiales, futbolísticamente hablando, es más que vos.
1: Sí. Pero después tenemos que... Lo que pasa es que ahí tenemos que profundizar también en un montón de temas. ¿Qué es el club Colegiales? La cancha que tiene... Un Sport Club que pusieron, ¿no? Colegiales puso un Sport Club ahora. Entonces, el club Colegiales...
0: Tristán Suárez también.
1: Bueno.
0: Y Tan Perry también.
1: Tristán Suárez, Colegiales, ¿qué es el club?
0: Digo,
1: el gimnasio que pusieron y la cancha. Entonces, ¿y Quilmes qué es el club? 5 predios, 300 empleados. Entonces, hay una estructura... que solamente se sostiene en primera división. Esto lo dijeron todos los presidentes que pasaron.
0: Todos.
2: Un club con estructura de primera,
1: todo.
2: Un ingreso de segunda división.
1: Bueno, entonces, ¿qué haces? Porque vos decís optimizar el laburo. Voy a hacer un breve repaso. Desde que Quilmes descendió en el 2017, hubo tres managers: Humberto Zuccarelli, Diego Colotto y Miguel Caneo. Y en el medio hubo equipos, planteles, sin manager, sin la figura del manager. ¿Humberto?
2: Estaba dibujado, man.
1: Estaba dibujado y es el que armó el equipo del descenso también. Como manager, querés, pobre, sí. Listo, ya está. Diego Colotto, primeros dos años de fracaso. Tercer año exitoso, 2021, con éxito. Que cuenta el propio Colotto, que es cuando realmente tuvo injerencia. Esto nos lo ha dicho un montón de veces, Juan. Con éxito. Año siguiente, sabático, sin manager. El año pasado, sin manager. Y el anterior, cuando viene Franco como técnico, con Diego Colotto de manager. ¿A qué venimos? Agosto del año pasado, Miguel Caneo. La fórmula está con uno que le gustaba más a otro, Colotto. Con uno que tenía la capa de ídolo y el, bueno, vamos a ver qué pasa como manager, que se preparó, que vino para ser manager de Quilmes y duró lo mismo que un Pancho. Y Humberto Zuccarelli cumpliendo una figura, lo que antes se decía un consejero, ¿te acordás? Que sea un gurú, ahí está la palabra. Un gurú, qué sé yo, bueno, ahora con la figura de manager. Después, no funcionó, dirigentes que les gusta el fútbol, que están metidos en el fútbol. Lisandro, Mateo, López y Manadán, el propio Cristian de a ratos, tampoco funcionó. Entonces, ayer lo decía y yo hoy lo repito, ¿para dónde vamos?
2: Y además no hay fórmula ni siquiera con el tema manager, porque por ejemplo, sacando la final, El resultado deportivo del equipo sin manager, de Siakua, por ejemplo, que no tenía manager, obtuvo el mismo resultado que el equipo de Rondina, que fue cuarto de final de reducido con Coloto. En definitiva, sin manager o con manager, en ambos casos, llegaste a cuarto de final del reducido. Y después, con manager y sin manager, no entraste al reducido. No hay que con manager peleas y sin manager no peleas. No es así.
0: No.
1: Bueno, pará, que ahí me aclaran algo y lo quiero decir. El del 2017, el equipo se va al descenso. No sé si puedo nombrar al amigo que me está aclarando esto. En realidad lo armó Andreucci.
0: Sí, el inicial, sí.
2: Sí, la mitad.
1: Lo armó Andreucci, que trajo a Celeste.
2: 25 refuerzos. Hubo 25 refuerzos. 13 de Andreucci, 12 de la gestión entrante, digamos.
1: Claro.
2: Mitad y mitad.
0: Lo que hay.
1: De un equipo que no quería venir nadie.
0: No. Fue el peor momento. El peor momento de Quilmes fue ese.
1: Fue un quiebre que salían a solidarizarse los equipos de otros clubes para ir con los jugadores de Quilmes porque no cobraban.
0: Lo único que me pasó en 30 años, profesor, haber ido a Rosario con el equipo sin entrenar durante la semana y que fueron y vinieron en el momento del micro.
1: Sí.
0: ¿Se acuerda que fuimos al Gigante de Arroyito?
1: No, un ex club.
0: Bajaron del micro. Bajaron del micro, los muchachos jugaron y se fueron. Nunca habíamos visto algo igual. Pero vuelvo un poco recién a lo que decían. Hubo una diferencia entre el año de Siakua y el año de Rondina. El año de Siakua hubo, futbolísticamente hablando, fue llegar a la misma instancia. Pero el año tuvo topetazos y desprolijidades muy, muy, muy grandes. Y el otro estuvo con una contención que Coloto, lo que no te daba en algún rubro, te lo daba en otro, y era esa pacificación desde la cintura política que tenía. Capaz era mejor, tenía mejor cintura política para manejarse en el día a día que para atraer a algunos jugadores. Pero hacía que todo estuviera mucho más armónico del año. El año de Siakua fue un año caótico.
2: Pero fue deportivamente mejor
0: igual,
2: que
0: el de Rondina.
2: De hecho, no, se clasificó mejor el equipo. Por eso define, como decía Gonzalo, dos ruedas de local. Bueno, vos con razón. Chicago tuviste que ir allá.
1: Vos terminaste entre los primeros cuatro. Tercero claro. Terminaste con...
3: A ver, perdón, ¿qué tal? Hola, buen mediodía. El equipo de Rondina termina con mejor puntaje que el de Siakua.
0: Ajá.
3: Y en mejor posición también.
2: Rondina y Franco. ¿Cómo termina?
3: Rondina y Franco. Queda mejor. Tercero.
2: Tercero.
3: Con 60 puntos.
1: ¿Y el de Siakua?
3: Sí, sin tener en cuenta que Quilmes ese año empezó con menos 6 y esos 3 puntos que nunca vinieron. Sí. Y el de Siakua termina cuarto con 53.
2: Claro. Lo que pasa es que Quilmes se enfrenta con Chicago en la segunda ronda, que había perdido la final.
0: La final.
2: Acá el cruce fue con Riestra, que Riestra había entrado octavo.
3: Primero con Gimnasia Mendoza.
0: Primero Gimnasia Mendoza. Claro,
3: sí. En Platense y después Riestra.
1: Chicago igual no pierde la final. Chicago no la juega, porque empata con Brota Drogué en cancha de Chicago el último partido.
2: Termina descendido, pero termina segundo en la otra zona.
1: Termina segundo.
0: Hicimos un programa especial, sí. La clasificación, y le hacen un gol a los 47 minutos.
2: Pero en ambos casos termina en los primeros cuatro.
1: Pero en la de Siakua, para mí el problema fue otro.
2: Y ahí te elimina el uno que asciende.
1: En la de Siakua no estaba Coloto, ¿sí?
2: No.
1: En la de Siakua no estaba Coloto. Y la de Siakua fue una aquelarre.
2: Uno dice Siakua, el reducido lo jugó Fuscaldo, ¿no?
1: Sí, por eso, pero digo,
0: bueno,
1: mira,
0: es parte de la aquelarre.
1: Lo de Siakua fue un papelón. No lo de Siakua técnico. Fue un papelón generalizado. ¿Qué quiero decir? Viene Siakua y permite que le armen el cuerpo técnico a los dirigentes. Trae un utilero, pero no trae segundo preparado. Un profe, por ejemplo. Le ponen a Fuscaldo de ayudante de campo. Y después Siakua empezó a desconfiar de Fuscaldo, porque mientras que los resultados se daban, iba todo para adelante y fluía. Cuando se empezaron a caer los resultados, empezó a darse cuenta que, che, ¿y este para qué me lo pusieron? Tarde, ¿no? Con un delay increíble lo pensó Siakua. Y termina dirigiendo Fuscaldo.
2: Bueno, pero fíjate que...
1: Bueno, fue la de todos los papelones, ¿no? Fue la del ambulanciero, fue esa, ¿no?
2: Fíjate que todas esas cosas...
1: Todos los papelones juntos.
2: Fíjate que todas esas cosas... En algún aspecto no terminan influyendo en lo deportivo, porque el año pasado y este año son peores que ese año.
1: Sí.
2: Con el aquelarre y todo.
1: Sí, de lo deportivo.
2: A veces no sabés. A veces haces todo ordenado, todo perfecto, y el equipo no arranca.
0: Estamos de acuerdo.
2: No hay una regla.
0: Es a donde llegamos como conclusión.
1: Sí, pero yo lo que no sé, y esto es lo que me vengo preguntando desde ayer, y creo que nadie tiene la respuesta, ¿no? Es para dónde vas. Digo, supongamos que la posición de Quilmes en la tabla en un mes y medio es la misma y que no vas a jugar por nada. ¿Sí? O en dos meses o
0: bueno,
1: dos
0: ahora
1: meses,
0: vamos a mostrar el cuadrito.
1: Listo. Supongamos que no jugás por nada. Supongamos que no jugás por nada. Y que tenés que reconstruir todo y ver qué haces para el año que viene con tiempos muy adelantados y otra vez mirando la definición por tele. ¿Por dónde vas? Yo creo que hay una salvedad importante a la del año pasado. Quilmes tiene base.
0: Este año le va a quedar más base.
1: Le va a quedar más base. El año pasado no quedó nada.
0: Sí.
1: Este año vas a tener base.
0: Ojo.
1: Y eso hay que aprovecharlo.
0: Ojo, ojo. Porque también está el costado de la ingratitud. Y lo que vos podés hoy llamar base, dentro de lo que es la frustración de este año, la que podría ser base, cuando los resultados, como los de este año, no se dan y te frustran, así como el año pasado, la gente estaba enojada con un montón de jugadores que no pertenecían a Quilmes y por ende no quedó ninguna base para este. Ojo, el otro día, cuando pasaron dos o tres pelotas mal, los pibes, por lo que la gente estaba pidiendo hasta hace un mes y medio atrás, pedía a los pibes de la reserva del Chapu Brania, cuando las papas queman y los resultados no vienen, también está la ingratitud de decir y de putear. Vos vas a la misma cancha que yo.
1: Sí.
0: Y yo ya no es la primera vez. Yo juno en la platea de arriba, yo veo. Ya no es la primera vez que veo que cuando le salen dos. El otro día le salieron dos veces mal, dos definiciones de ataque a Agustín Ortega y lo putearon.
1: Sí. Sí, bueno.
0: El otro día veníamos de tres partidos consecutivos que la cancha se venía abajo para aplaudirlo a Vindela. Vindela falló en una y lo putearon. Entonces, Ramiro Martínez, que le falta 5 para el peso en la definición de las jugadas, pero que tiene, es un jugador, para mí, es un jugador interesante, que si tuviera final de jugada, no juegan Quilmes. Ya lo putean. Entonces,
1: sí,
0: ojo.
1: Vega entró y...
0: Vega, cuando no pudo sacar dos centros,
1: sí,
0: lo putearon. Entonces, ojo, porque eso de que este año queda base... Yo coincido con vos que queda base. Pero los mismos que hace un mes y medio te daban lecciones de moralidad, te daban lecciones de todo, y que a los pibes... yo los defiendo siempre a los pibes, prefiero irme al descenso con los pibes pasan dos pelotas mal, y los pibes de Quilmes son unos burros y unos pelotudos. Sí. Y nosotros no sacamos ningún crack porque el predio no sirve para una mierda.
1: Pero está bien.
0: Ojo.
1: Pero eso...
0: Ojo.
1: Eso tiene nombre y apellido.
0: Eso en este club pasa.
1: Eso tiene nombre
0: y
1: apellido.
0: Y entonces...
1: 10 años de B Nacional.
0: Está bien. Entonces, ojo, el año pasado no quedó base porque ninguno de los que había venido afuera, la verdad, no terminó conformando ninguno. Nosotros acá podíamos chanzar la chanza un poquito más, un poquito menos con Juan cuando había sido el tiempo de Banchioni. Y hoy alguno podría decir, bueno, puede ser Banchioni, pudo haber sido el Colazo. Este Colazo pudo haber sido el Banchioni el año pasado.
1: No,
0: bueno,
1: ya jugó más.
0: Bueno, sí, está bien.
2: Pero ¿y ahora qué base te va a quedar?
0: La de los pibes. Y la de los pibes, ojo, lo que estoy poniendo...
2: Ah, porque de vuelta los que vinieron de afuera no sirve ninguno, otra vez.
0: Ninguno, otra vez.
1: No,
0: pero,
1: no,
0: pero...
1: no, pero para.
0: ¿Ustedes
1: no se quedan con Vera?
0: Bueno, a ver.
1: Pero pará, yo para, no estoy hablando del equipo ideal.
0: Pero vamos,
1: estoy hablando de una base.
0: Pero pará, vamos a excepciones, Gonza, tenés razón.
1: Está bien, pero las excepciones.
0: Pero está bien, es como. Pero es como si el año pasado.
1: 12-13.
0: Es como también, si el año pasado alguien hubiera dicho, yo me quedo, no sé, elegí uno del año pasado.
2: Allende, ¿cuál? No sé.
0: Allende. Ahí bien. Está.
1: Pero si Allende no jugó los últimos
0: bueno,
1: partidos,
0: bien,
1: no quería,
0: está bien.
1: No.
0: Bueno, está bien, ponele.
1: No, es que yo creo que. No, porque.
0: Yo me lo quedaría Ulises Vera, pero no me voy a involar ni a tirar a sí. Cuando viene el 3-24. No me tiro.
1: No, pero.
0: No me tiro por ninguno.
1: Lo que pasa es que está. Lo que vos decís está muy bien, lo de la gente. Pero acá, los que conducen son dirigentes, que son hinchas, sí, bárbaro, pero que tienen que tener la cabeza fría y tenés que analizar. Tenés que ir a buscar un arquero. Y sí, si estos se meten los goles solos. Listo, bárbaro. El 4 lo tenés. El 2 lo tenés. No estoy hablando ni del 4 ni del 2 titular. Estoy hablando de una base. El 4 lo tenés. El 2 lo tenés. El 3 lo tenés. El 5...
0: Gonzalo, te lo resumo. Yo estoy a favor de lo que vos decís. Para mí este año te va a quedar la base que no te quedó el año pasado de los pibes de la reserva de Brani y de los pibes del club. Perfecto. Te voy a poner una sola objeción. Sí,
2: igual el Romeo, Ramiro Martínez, toda esa base ya te quedó el año pasado. Esos pibes jugaron el año pasado.
0: Algunos jugaron el año pasado. Jaro
2: Coronel.
0: Pero ahora se proyectaron
1: Romeo tenía
0: más.
1: Un puñado de minutos.
0: Ahora sí, se proyectaron más. Refiero, no podemos decir que lo sorprendió la categoría. No, pará, ya tenés 25 partidos en la categoría. Claro. Lo que yo quiero decirte antes, y con esto voy a la pausa. Lo quiero decirte con esto. Antes, ojo, porque ese dedo, esa puteada fácil a los pibes, que no sea cosa que este equipo los dinamite y después de Chicago, San Martín de San Juan, Chacarita, Güemes, Tristán Suárez, Agropecuario, Rafaela, San Martín y Gimnasia de Salta, a esos pibes no te lo dinamite como se dinamitaron solo los del año pasado, no te lo dinamite a los pibes también. Porque el hincha que hace un mes y medio pedía a los pibes a grito... Hoy, cuando tiró dos centros mal Agustín Ortega, lo putearon.
2: Y después hay algo que...
1: Ahí tiene que haber convicción.
2: Pero hay algo, que dice Gonzalo, que por ejemplo, el ejemplo de Ulises Vera...
0: Estamos discutiendo y esto es...
2: El ejemplo de Ulises Vera, que como podría haber sido, yo dije, Allende, es algo que podemos decir hoy. Pero la realidad es que, por ejemplo, si este equipo salva el descenso en la última fecha, la gente no va a querer ni ver a un figurita ni a Ulises Vera.
1: No importa lo que quiera la gente, porque ahí tiene que haber convicción dirigencial, Juan. Porque a vos tenés un tipo que, no sé, Salomón, que estuvo en el predio, tenés los dirigentes, tenés un técnico que hoy te puede dar un diagnóstico, y vos tenés que diagnosticar en base a otras cuestiones, no solamente al resultado. ¿Qué diagnosticás? Y que vos fuiste a buscar un 4 que era Vallejos, y terminó jugando Ortega, ¿con defectos? Claro, sí, con defectos, pero terminó jugando y se la bancó y listo, lo tildo. Después, mirá, Juan, después hay otras cuestiones. Yo el año pasado me hubiese quedado con Federico Pérez y hoy no tendría el quilombo que tendría. Por ejemplo, si querías hablar de sacar dos o tres cositas para la base. Y sin embargo, Federico Pérez no se pudo quedar porque no estaba la plata, porque no podía venir otra vez a préstamo, porque había que ver si se... Entonces, yo sigo pensando que salvo una catástrofe, este equipo el año que viene tiene base. Cuando hablo de una catástrofe está claro lo que digo, ¿no? Entonces, a partir de esa base empezar a construir, me parece que es algo... fundamental. Y si vos repasás los 8 que estabas diciendo recién de la tabla, todos tuvieron base. Todos tuvieron base. Y me parece que construir desde una base es fundamental.
2: Sí, pero generalmente los equipos que pelean, salvo que tengan las inferiores de, no sé, Argentinos Juniors, pero los equipos que pelean son los que tienen base de lo que vos trajiste y te sirvió y también te quedaste.
1: Pero yo te digo...
2: No solamente de tus pibes.
1: Yo me quedaría con un Ulises Vera. Yo me quedaría con un Bolívar. Yo me quedaría con un Espetale. Después lo discutimos, el punto por punto. No te estoy diciendo que Espetale sea el 9 todo el año que viene. No,
2: aparte,
1: te estoy diciendo...
2: Y aparte, repito, lo mismo que decir, yo me hubiera quedado con Fede Pérez y, no sé, y con Rossetti. Una cosa es hacer esa evaluación. Cuando terminó el campeonato y el equipo está 18º, y otra cosa es hacerlo que todavía no sabe lo que va a pasar.
0: No, claro. No, por eso es lo que te digo. Es lo que te digo. Para los de afuera... Alguno puede... Por ejemplo, un ejemplo malo, pero acordate. Luna, en el equipo de Fanese, que ya se ha ido al descenso, se fue de Quilmes con un video de presentación fabuloso, porque con el equipo, claro, con el equipo descendido, hizo como 7 u 8 goles, que le sirvieron a él. O sea, no sabemos, quizá de los de afuera, y ojalá que... Alguno de los muchachos que hoy está y está transitando esta medianía, ¿qué me sucede una medianía? Tenga un sprint final de los 9 partidos que le quedan que te haga decir lo dejo para el año que viene. Hablo de los que vinieron de afuera. Y de los tuyos, ojalá que no los dinamite, esto. Para que no los dinamite, hay que tener en claro algo, que es con lo que vamos a volver de la pausa. Saber que matemáticamente es muy difícil, casi imposible, entrar al reducido. Saber que irte al descenso es difícil.
1: Es tan difícil como
0: y que vas a estar. No. Para mí es más difícil irte al descenso. Es más difícil que te vayas al descenso. Es más fácil irte al descenso, sí, que entrar al reducido.
2: Por cuestiones matemáticas. Sí, estás a 5 del descenso y a 7 del reducido.
0: Pero claro, sí, el, claro. el que sí es lo más, lo que sí es lo más lógico es que tengas esa frustración de seguir viendo que abajo no vas, pero que para arriba no llegás y te quedes en la medianía del gris. Ojalá que en estos 9 partidos no pelees por el descenso y sea el caldo de cultivo, que sea el lugar rápidamente que se corte 2 del descenso y que vos no juegues por el descenso, para que estos pibes y algunos de los que vinieron de afuera se desarrollen y que por lo menos puedas tener, sin tanto alboroto en la granja, como decís vos, jugadores para la próxima temporada con una plantilla más clara que la del año pasado, que quedó sin nada.
1: Sí, igual si sí, los dirigentes...
0: Porque con todos los errores, perdóname, Ramiro Martínez jugó el año pasado, pero este año tiene 25 partidos en el lomo. No sí. Es el mismo. El año pasado, bueno, Vindela pasó la barrera de los 100. Después está el rendimiento y la expectativa que tiene cada uno de los futbolistas. No, ¿hasta dónde?
1: Vindela pasó la barrera de los 100, Axel Batista pasó la barrera de los 100. Vindela en este último sprint, un montón. Pero después, ¿cuántos partidos recordamos buenos de Axel Batista?
0: Batista, este año que le tocó su primera guitarra, si hoy termina el campeonato y es futbolista de Quilmes para el año siguiente, sí, bueno, puede llegar a ser un buen suplente. Titular no puede ser, para la expectativa que va a tener Quilmes, como todos los años. Veremos cómo termina el año Ortega, vemos cómo termina el año Romeo. A mí me da la impresión que con Quilmes ya es un tema resuelto, sí. Que Bolívar... Por más de que para que este equipo juegue, Bolívar es importantísimo.
1: Bueno,
0: Bolívar
1: para mí es, algunos que
0: para mí es un tema resuelto.
1: ¿No? Digo, Pío Bonacci, los 3 refuerzos tienen contrato.
0: No, Bonacci, ya sí, quiero hacer una aclaración. Bonacci tiene cláusula de salida en el mes de diciembre. Sí. Hay un acuerdo firmado de salida en el mes de diciembre.
2: Generalmente los refuerzos de medio tiempo suelen hacerse con cláusula
1: de diciembre. Es que creo que los 3 tienen la posibilidad de una cláusula
0: de salida. El de Pío Bonacci es concreto.
1: Bueno, pero tenés, no sé, Novillo, Colazo, qué sé yo, son futbolistas que si vos querés los podés retener, ¿no? Porque el contrato te juega a favor. Más los pibes del club, más un Vera, más un Spetale. Estoy hablando de Spetale porque Spetale divide aguas. Para mí Spetale es una buena alternativa. Tenés que ir a buscar el 9, y sí, tenés que ir a buscar el 9. Después,
2: hoy.
1: Claro.
2: Ahora, si de acá al final Spetale no hace más ningún gol, claro. Erra 5 goles bajo el arco, que vos terminás a un punto del descenso, te vas a decir, Spetale...
0: La discusión que vamos a tener hoy es que Spetale parece intocable porque Bonacci es el suplente, muchacho. Hablemos al Pampaña, al vino.
1: No, pero igual Spetale viene a hacer goles.
0: Es respetable. Es que los goles, la planilla de la Bessi y de Spetale no son malas.
1: Y bueno.
0: Ahora, el tema es, son otros lugares del equipo. Y también la propuesta. La propuesta es linda para allá, la propuesta es
1: está bien,
0: para acá. Y en el banco se le aceleraron los tiempos.
2: Si bien es verdad lo que dice Gonzalo, que los dirigentes son hinchas, pero tienen que tener otro tipo de cabeza, a diferencia de la gente se banca muy poco a los jugadores al año siguiente después de un equipo que fracasó.
1: Está bien, claro. Pero los dirigentes no pueden gobernar en base al 1158-017426.
0: Por eso ayer, es una figura, ¿no? Por eso ayer Quilmes ya tendría que tener, aunque no sean los tiempos verbales que correspondan, por eso ayer Quilmes debía tener un manager trabajando. Bueno, la 1 de la tarde casi. Nos fuimos con debate, con sensaciones, con las tripas, con un poco de todo. Las compartimos en el 115-801-7426 con ustedes. Las compartimos en el canal de YouTube de FM Sur 88.9, Imagen y Sonido HD. Estuvo linda la charla. Estuvo lindo el debate. A la vuelta los escuchamos a ustedes. A la vuelta miramos de reojo algunos números que preparó Carlos Doballo y que los transformaron en
1: ¡feliz
0: placa!
1: ¡Feliz cumpleaños, Charlie!
0: Justo iba a cerrar con la charla.
1: El toalla.
0: Feliz cumpleaños para Carlitos Doballo.
1: Tantos años vividos, recorridos, ¿no? Después él se fue, volvió, pero muchos años.
0: Feliz cumple, Charlie, querido.
1: La verdad, de un tipo que en radio es distinto. Es la
0: totalmente, totalmente.
1: En radio, bueno, digo en radio porque lo tengo como compañero de la radio.
0: Sí,
1: ¿no?
0: Sí, obviamente, obviamente.
1: Pero un distinto, un tipo con una mirada que a mí me gusta mucho y que aprendo. Que escucho todos los días, aprendo y trato de lo bueno copiarlo. De todos, ¿no? De vos también, pero no me animo a relatar. De Juan, la verdad, todavía no encontré ninguna virtud, pero cuando la encuentre la voy a copiar, Juan.
0: Pues, Juan tiene mucha
2: copiar virtudes. La ortografía, si querés.
1: Ah, re. Sí, dame la mano. Correcto. No, lo gráfico sí. Pero como uno no hace gráfica, ¿entendés? Es más por uno, no por otro lado, pero sí. Lo gráfico es muy bueno. Lo gráfico es muy bueno. Medio repetitivo a veces, pero. Pero es muy bueno.
0: Bueno. Hacemos la pausa. Está Lorenzo Alejandro. ¿Le sacamos el delfino definitivamente? ¿No tiene nombre de cantante? ¡Canta! Sí, para ¡Lorenzo mí, Alejandro!
1: A mí como...
0: ¡Por FM Sur!
1: Como padre.
0: ¿Cómo lo ves,
1: claro, como José? Conejito. Como
0: claro. Conejito. ¿Cómo lo ves, José?
1: Claro.
0: Preparame algo.
1: Preparame a Miguel, la peluca de Miguel Conejito.
0: Señoras, señores, canta con nosotros en el 88.9 del dial. Poneme la musiquita. ¡Lorenzo Alejandro! Y viste, y lo presentás así y
2: llega. Seca cortadita ya tiene.
1: Pero Miguel Conejito no tiene.
2: No, pero los de ahora, los que cantan ahora. Los que hacen track.
1: ¿Vos estás escuchando otra cosa? ¿Estás mirando? ¿Tiene auriculares
0: puestos? No, nada. Recién me dijo, me crucé con Fernando Lastrabudín, que estuvo, sí, estuvo Fer, por acá. Un abrazo a Fer. Me dice... ¿Qué talento tiene Juan para estar con el teléfono, ver todas pelotudeces y hacer el programa de radio? Pero cuando participa, está concentrado
1: yo
0: en el programa.
1: Yo había entendido qué lento que está Juan.
0: No.
1: Pero bueno, no
0: me dijo, ¿qué talento tiene Juan? Dice, porque está pelotudeando con el teléfono. Sí, le digo, mira, enanos que juegan gente con dos cabezas.
2: No importa.
0: ¿Eh?
2: Gente con dos cabezas.
0: Sí. Pero está concentrado en el programa, me dice. Sí. Es tremendo eso. Me dice, pues, yo lo veo a veces que Carlito se va un poquito con el teléfono, Gonza también, a veces vos. Sí, les digo, sí. Juan no me dice.
1: No, porque tiene la particularidad de estar haciendo todo el tiempo pelotudeces, pero cada tanto te presta el oído.
0: Sí.
1: Entonces.
0: Y después viene él así, y después viene él, que nadie lo puede ver.
1: Pero el negro puede ver, yo ya le saqué
2: sí,
1: la ficha.
2: Sí, compré este muñeco, ya. Un muñequito de goma que lo pones en el.
1: Mostrale a la gente, porque la gente no sabe qué pelotudeces está mirando en este momento. Pues,
2: un muñeco que te compras así, lo pones en la ventana. Y después te asustás porque es un tipo que está mirando.
1: Vos sabés que lo compra en serio, ¿no? Ahora se va, porque este año viaja de vuelta, ya no está mal la cadenita, pero va a viajar de vuelta. Este año se va y se
0: no,
1: vuelve.
0: No, ya está el viaje.
1: Sí.
0: Y repite destino.
1: Sí.
0: Se trae todo, ¿eh? Sí, ya averigüé el Uber que le trae el Home Theater de 120 pulgadas.
1: No, pero no sabés. ¿Te puedo agarrar un perfume?
2: Esto me compraría. Este viejo que se mueve, me compraría.
0: No.
1: ¿Cómo un viejo?
0: No, listo. Llévatelo.
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0: He seguido oyentes en el aire de la radio, también amigos que están en el canal de YouTube de FM Sur 88.9, imagen y sonido HD. Les damos las gracias por interactuar con nosotros, por estar prendidos a la radio, ya sea en el 88.9 del dial, ya sea en el canal de YouTube, ya sea en nuestra aplicación, que es un fenómeno y que nos permite poder llegar a un montón de lugares y con un sonido realmente fabuloso, el que nos propone nuestro querido José Amarilla, el que nos propone en realidad la radio. A ver si puedo abrir un poquito esta pestaña del canal de YouTube que se había cerrado. A ver, acá vamos. Saludos para quién, para Jorge de Luis Guillón. ¿A qué hora, con quién perdemos la próxima? Abrazo grande de Luis Guillón, grande y cervecero. Pregunta el amigo. Está confirmado el partido para el próximo día lunes. Sí. Y el horario que está confirmado es de las 5 de la tarde.
1: Correcto.
0: Nosotros seremos el fútbol por la radio desde las 3:30.
1: Correcto.
0: Pero también haremos Deportes en FM edición central.
1: Correcto.
0: El show de Juan.
1: Correcto.
0: Entre otras cosas. ¿Querés venir a la cancha, Juan?
2: No, pero justo sin comida, porque es un lunes aparte.
1: Sí, Juan, nosotros de lunes a viernes, o sea, de lunes a jueves trabajamos sin comida, Juan.
0: Todos
1: ¿sí?
0: los días trabajamos acá.
2: No, pues si se juega un viernes, no hay comida.
1: Claro, pero se juega un lunes. ¿Qué
0: Por
1: crees?
0: Ejemplo, este viernes que viene.
1: No sé qué vamos a sacar de la galera hasta el lunes. Largo.
0: Yo, este viernes que viene, no voy a estar.
1: ¿Cómo no? ¿Me explica?
0: Por lo tanto, no sé cómo lo vas a coordinar.
1: Sí, voy a pasar yo y vos te vas a quedar.
0: Pero quiero decirte, tenés la pequeña porción, porque en el último tiempo estoy comiendo un poquito menos, todo para vos. Viene. Y encima Gonza, no sé si va a estar mucho tiempo. Y va a estar Charlie. Y Charlie Doallo come yogur poquito. Griego, pelotudez. Ahora se puso. Entonces.
1: No me gusta que le digas pelotudez.
0: Él come pelotudez. Yogur griego, chichingui. Antes se clavaba chori con chimi.
1: La época que más engordé, teníamos la pizzería acá en la esquina.
0: Ah, sí,
1: íbamos con Charlie todos los días.
0: Sí.
1: Y nos íbamos a comer ahí en la esquina. Pero ¿sabes?
0: Que en realidad era la pizza, la pizzería Los Meggi, que había estado en Las Heras y San Martín.
1: Claro.
0: Y se había venido acá.
1: Sí.
0: Cuando cerró, históricamente, tuvo tanto tiempo, de donde salía el 580 era. En la esquina donde salía el 580 había una pizzería.
1: Fugaceta rellena comíamos como si fuese chicle, directamente.
0: Bueno, el
1: acompañado
0: lunes,
1: con coca de vidrio.
0: Lunes, 17 horas.
1: Había alguien más que se venía, éramos tres siempre, que íbamos a comer ahí en la pizzería.
0: No le ganamos a Chicago de local, no muchachos, no se ilusionen. Ezequiel Grofeo, buenos días muchachos, podríamos prohibir la palabra reducido. Pongámonos el chip de pelea del descenso y si de casualidad entramos, que sea eso, casualidad. Cristian Somoza, somos un remis y viajamos de parado. Una genialidad que me hizo reír. El mate por la nariz, dice el amigo.
1: Que veo cuando Cristian, te sale la bebida por la nariz.
0: Chicos, pónganse a sumar todos los puntos que perdimos por errores propios. Los goles que se hicieron los arqueros, el gol que se morfa Bonacci, el empate de Temple y la última, dice el amigo. Chicos, pónganse a sumar todos los puntos que perdimos por errores propios, los goles que se hicieron los arqueros, el gol que se morfa Bonacci, el empate de Temple y la última.

0: algo y...
1: ¿Lo tenés a mano?
0: Sí. Acá está. Fernando de Bernal dice, ellos dijeron que iban a poner plata, yo calculo que era de los dirigentes, y muchos, y mucho para sañar el club, que no se mientan a, que no se mientan a ustedes mismos. ¿No sería más sano que ellos llamen a elecciones a ver si siguen o no? Capaz que no se presenta nadie.
1: Pero si hubo hace un año tendría que haber habido elecciones. No hubo, porque no se presentó nadie.
0: Yo no veo que estén pensando los dirigentes en irse. Pero bueno.
1: Pero aparte, posta, hace un año, ante una situación similar, que era un Quilmes fracasando desde lo deportivo, un Quilmes que tenía un montón de líos económicos, que los tuvo siempre, pero que tenía otra manera de funcionar, con un Mateo que salía corriendo y bueno, se encontraba esto y se lo vendía a alguien para venir y ponerla, en ese sentido. Y es una, es un elogio, ¿no? Digo, pero hubo elecciones y no se presentó nadie. O sea, tendría que haber habido elecciones y no se presentó nadie. Entonces, llamar un año después a elecciones no me parece coherente. A mí, después respeto la palabra del oyente, pero no creo que eso pase.
0: Ay, me los pasó José, gracias José. Néstor Pocho.
1: Gracias, Loli.
0: Buen día, muchachos. Hay una cosa que no entiendo. ¿Cómo lo perjudican a Quipe jugando de 6? Tendría que planteárselo al técnico y decirle que no puede ayudar al equipo de 6, dice Néstor Pocho. Yo creo que hoy la saga central que tiene que presentar Quilmes, la saga central que tiene que presentar Quilmes, hoy se llama Romeo Novillo. Pero esto es para mí.
1: Yo creo que esto lo han charlado, no sé si se impone, se lo plantea, pero lo han charlado y Emanuel cree que la mejor dupla que tiene es esta, hoy, hasta el último partido, después no sé si cambiará algo para el próximo.
0: Mirá el dato de Hernán Barrena. Hernán es de San Luis.
1: Sí.
0: La radio más importante se escucha al interior de la Argentina, acá viste, te dicen Radio Mite, todo, la radio más grande del país, por escándalo, es Cadena 3. El tema clásico del conejito Alejandro arranca hoy. En septiembre fuiste mía. Hoy lo estaban pasando en Cadena 3 y hablaron con Miguel Conejito Alejandro.
1: Con lo que queda en...
0: Bueno. Todos nos va a tocar en algún momento.
1: No, bueno.
0: El otro día lo vi a Ricky Maravilla con el gobernador de Salta cantando. Tiene 82, Ricky. Estaba cantando.
2: Tiene la cara de goma.
0: Ya. Ah, mira, ya arrancó. Escucho. Canta Lorenzo Alejandro.
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2: ¿Este que falta un pedazo de gámbano? ¿Este que falta un pedazo de gámbano? Ese era Juan Ramón.
1: No lo nombré.
0: Está prohibido.
2: Está prohibido.
0: Pero la puta que lo parió. Poné la música.
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0: no será de Dios.
1: ¿Qué pasa, Lolo? ¿Le da vergüenza? ¿Le da
0: ¿Cómo
1: vergüenza?
0: Suena?
1: ¿Qué pasa que la saludamos? Así le mostramos a la gente que entregamos los premios, sino como pase.
0: Ah,
1: ¿sí?
0: ¿Cómo estás? ¿Bien? Hola, Amelia, ¿cómo estás? Vení.
4: Hace 100 años que vengo.
0: ¿Cómo estás? ¿Bien?
4: Desde que empezó con Arturito.
0: Mirá con Arturito. La Mar del Plata, Arturito. Ese es Juan Martín, ese. Es verdadero, no es un muñeco. Eso es Juan Martín.
1: ¿Qué trajo, Amelia? Que vi que trajo un paquete.
4: No sé nada.
0: Pero
1: no tenés que traer nada. ¿Por qué trajo?
0: Bueno, Amelia, gracias.
1: ¿Era para Lolo nada más?
2: Ah, qué Lolo.
4: Sí, porque siempre me habla y charlamos.
1: Lolo, llévatelas conmigo. Amelia las trajo para...
4: Charlamos mucho por eso.
1: Muy bien.
0: Gracias por venir, Amelia.
1: Gracias.
4: Por favor, gracias
0: un placer.
4: Por recibirme.
1: Gracias
0: un placer.
1: Por participar siempre.
4: Participo y con mis nietas ahora. Son grandes. La grande tiene 26 y la más chica 25.
0: ¿Y escuchan radio con vos?
4: Sí, y gritan los goles y todo, y vamos a la cancha.
1: Muy gracias.
4: Bien. Hace 150 años que voy a la cancha. Me gané la bandera, la única bandera que hicieron de Quilmes,
0: sí,
4: la tengo yo.
0: Mirá.
4: La hizo el otro muchacho que se fue a la otra radio.
0: Adrián,
1: sí.
0: Cuando hicimos hicimos las otras mezclas. Sí. En realidad las había hecho el diario El Sol.
4: Claro.
0: Las del diario El Sol.
4: Ahí la tengo, bien grande. Le
0: mirá.
4: Puse, dice FM Sur,
0: claro.
4: La ventana a todos los partidos.
0: Claro.
4: FM Sur y diario El Sol.
0: Mirá.
1: Muchas gracias, Amelia.
4: Bueno, gracias a ustedes.
1: Gracias.
0: Bueno, estaba...
1: No, ahí la va a acompañar Lolo.
0: Ahí la acompaña Lolo.
1: Ahí la acompaña Lolo.
0: ¡No! ¡No! ¡No! ¡No! Era Lolo.

0: Mirá lo,
1: ¿sabe lo que tenían para comer?
2: Empanadas.
0: Empanadas.
1: Tres
0: empanadas.
1: Me partí en el alma.
2: No vas a comer una sola empanada porque Amelia lo hizo para Lolo.
3: Mira, mira, Lolo.
2: ¡No!
0: Gustavo Giuliani, Juan, anda preparando el repertorio de chistes y anécdotas para los 4 meses que Quilmes no juega.
2: Tenemos. Sí, vamos a tener que sacar.
0: Te pido, por favor.
2: Escúchame, ¿tenemos algo. Dislexia? ¿Tenemos algo nuevo?
0: No. Pará. No, me desvirtúes el programa muy temprano para que me desvirtúes el programa.
3: No, simplemente que.
0: No, Juan.
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0: No. Marcelo De Vole, hola gente. Esta gente que pide elecciones parece que no entienden que nadie de la oposición se quiso presentar. Dejen ser una piedra de zapato y tiren para adelante. Martín Cabral, por fin música como la gente. ¡Vamos, Lolo! Pero no es más Lorenzo Delfino, ahora es Lorenzo Alejandro y suena este temita. Poneme la musiquita.
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0: Está vigente, ¿eh? Lo pusieron hoy en Cadena 3, la radio más importante del país.
2: ¿De ahí?
0: Sí.
2: ¿Cómo sabés si tenía, cómo estaba?
0: ¿Y charló con los muchachos de la mañana?
2: Sí, nosotros lo vimos.
0: ¿Podemos sacar a Miguel Conejito Alejandro nosotros, la producción?
2: ¿Y de quién le vamos a hablar?
3: Si no pudimos sacar al nene de Tereré, ¿te acuerdas que íbamos a hablar?
0: No, no, dejá. No. Marcelo dice, se armó la bailanta, falta Lía Cruzet.
2: Cayó Sopra, aparte.
0: Sí, sí.
2: Te mostré el video.
0: Estaba más sucio que una parte.
2: Cayó Sopra y creo que iba manejando con 8 años cerrado y...
0: Basta.
1: De más aderezos.
0: Se armó la bailanta, falta Lía Cruzet, quiere Marcelo Bore. Mario Titino Baudri. Ah, bueno, no solo era la cancha. Me tengo que fumar esa música. En Deportes, en FM también.
1: Perdón, Titino.
0: Dispárenme. Pará, Titi.
1: Perdón, Titi.
0: Fernando, buen día, Turco. Vamos con los americanos en inglés de los años 80 y 90.
2: De fútbol nadie todavía.
0: Graciela Laguarde, no feliz cumple, Carlos. Muy claro en sus conceptos, muy conocedor de Gran Hermano y farándula en general. Felicitaciones.
2: No, chico, pero...
0: Cruz del Sur de Bernal dice, ¿cómo se nota que de fútbol estamos muertos para escuchar esto? Y bueno, es lo que hay, un poquito. Si no, nos pegamos un corchazo, amigo, no me acuerdo el nombre, poneme el nombre, pero si no, nos pegamos un corchazo. ¿Están de joda o están preparando la programación cuando estemos 4 meses sin jugar?
2: Ambas.
0: Mitad y mitad, Daniel. 115-801-7426. Me uno incondicionalmente a Titín, un poco de Deep Purple cada tanto. Muchas gracias. Muy bien. Ya pondremos.
2: Un chiste.
0: 115-801-7426. Oyentes en el aire de la radio, dale.
5: Buen día, muchachos. Habla Néstor. Bueno, yo soy uno de los que banca a Emanuel. Porque le cambió la cara un poco al equipo. Pero no puede tener los errores que estuvo teniendo. Hasta ahora viene teniendo. El arquero no puede ser ninguno de los dos. Ni Marinelli, ni Iglesias, porque ya no van a ser, como decís vos, Turco, los arqueros del próximo campeonato. Así que hay que darle lugar al pibe de la reserva. Y Quipe no puede seguir jugando de 6, yo no sé cómo los técnicos no lo ven eso. Yo de la Indio Gómez, cada vez que le dan la pelota a Quipe para salir jugando, sufro. Porque se enrieda, la izquierda la tiene para caminar ese muchacho. Y encima es capitán del equipo. No sé lo que le ven, la verdad que no sé. Así que ese error no lo puede tener, Manuel. Bueno, muchacho, le mando un abrazo.
6: Hola, muchacho. Buenos días. Gastón 860. Ayer lo dijo Juan Martín y hoy te escuché a vos, Luciano, decirlo. Como que fuese una cucarda para ponerse en el pecho que somos el equipo más ascendido. Es vergonzoso. Porque si vos tenés que ascender 12 veces... 11 veces, 13 veces, es porque descendiste la misma cantidad de veces. Es una vergüenza, no se pongan la cucarda en el pecho, no, pero Quilmes más ascendió, no lo pongan como una cucarda, por favor, es vergonzoso lo que están haciendo. Perdón, que discrepe, pero en este caso no lo veo como ustedes lo plantearon.
7: Hola, muchachos. Mientras que Quilmes, dirigente, hincha, jugadores, sí, ya son. pero mientras que los dirigentes, los hinchas y todos, la gente de Quilmes, nos demos cuenta que somos un equipo de Nacional B y que estamos hace más de 10 años en el Nacional B, y la mayoría de la historia es un equipo de la B, no vamos a salir adelante porque nos estamos creyendo que somos un equipo más grande de lo que somos, por más que hayamos ganado un título en la primera. Entonces hay que refundar el club desde cero y empezar a jugar como lo que somos, un equipo que necesita ascender y quiere ascender. Abrazo.
8: Buen día, muchachos. Alejandro 750. Para que volvamos a ser grandes, que para mí hoy bajamos 20 escalones con respecto al año 90, vamos a tener que empezar a respetar a los clubes chicos, y baño de humildad, y empezar de cero, empezar de cero. Si somos grandes, a los equipos chicos, a los clubes chicos, hay que ganarle siempre, local y visitante, y por goleada. Si no lo hacemos, no somos un equipo, un club grande, ya dejamos de serlo. Y lo digo con un dolor. Bueno, les mando un fuerte abrazo, muchachos.
9: Hola, muchachos, Alberto de Quilmes. Mira, acá le estamos dando un enfoque, me parece. El técnico, no sé si no entiende dónde está jugando. 30 minutos del segundo tiempo con Temperley. El que tiene que venir a buscar los Temperley, que necesita los 3 puntos para salir primero. A nosotros los puntos no servían. Un punto más siempre suma. No, lo sale a buscar. ¿Para qué? Que vengan ellos. Espero que no haga la misma boludez que hizo ahora con Chicago. Que venga Chicago, que es el que está desesperado. Y después, hay gente que se enoja con Batista, con Bolívar. A veces no entendemos. Estos dos muchachos, Batista, Bolívar, todos esos descendieron el año pasado. No son Mambaste ni Guris. Si están en Quilmes, porque son medio pelo, con todos los medio pelos que trajeron. Con los 3 refuerzos que trajeron, que no estaban jugando. Este es un equipo de medio pelo con un montón de chicos que les falta tiempo. Les falta nada más. Por eso hay que hacer un esquema más conservador. El técnico se debe pensar que tiene, no sé, que tiene el Real Madrid. Y este es un equipo de recontra medio pelo. Chao, muchachos, gracias.
10: Perdónenme, muchachos, una acotación. Pero no seremos el primero o el segundo. Pero por lo que tengo entendido yo, el décimo quizás seamos. Y si fuéramos el décimo, tendríamos que estar quintos en la zona. Por lo menos. El problema no pasa por eso. El problema pasa por los inútiles que traen a toda manga de inútiles de jugadores. Nada más que por eso. Porque estoy seguro que Temple y Tetransores no creo que tengan un presupuesto mucho más alto que vos. Y están peleando la punta. Chao, muchachos, gracias.
0: Linda tanda de oyentes, lindas opiniones, válidas. Siempre reconforta hacer el programa y tener el tipo de interacción que tenemos en este punto del dial. En el chat de YouTube, pero también en el 115-801-746. Algunos se tomaron un poquito más de tiempo, pero con argumentos, sí, y está bien, sí. Y suma un montón, y está bueno porque atreverse a dar en argumentos en voz alta, con respeto, en un mensaje de WhatsApp, es envidiable. Es envidiable,
2: sí,
0: realmente.
2: Yo no, para mí hay más de 10 presupuestos más altos que el de Quilmes. Para mí hay más. Si sacás la cuenta de los que están arriba en las dos zonas, y algunos que están abajo y tienen más presupuesto que vos también, ¿no? Debe haber clubes por debajo de tu posición que tienen presupuesto. Que tienen presupuesto. Bueno, Chacarita ha llevado jugadores que Quilmes ha decidido no traer, por ejemplo, por lo económico. Y Chacarita la puso. Un caso es Marito Sanabria, por ejemplo. Marito Sanabria, a Alfredo le gustaba mucho, a Miguel Caneo también le gustaba, y sin embargo, más allá que en ese momento todavía no se podía traer jugadores del extranjero y Marito venía de afuera.
0: Yo encontré 7 presupuestos más altos que Quilmes.
2: ¿7 nada más?
0: Sí.
11: ¿En tu zona?
0: No.
11: ¿En total?
0: A ver. Los 7 más altos que Quilmes son Deportivo Madryn, Atlanta, sí. Ferro, sí. Colón, sí. Godoy Cruz, Antonio Tomba, sí. Temperley, Gimnasia de Jujuy.
2: Temperley, Gimnasia. San Martín de Tucumán. Falta.
0: No. San Martín de Tucumán es más bajo que el tuyo.
2: No. San Martín de Tucumán es más
0: alto. Tengo esa información. Bueno, pues,
2: San Martín de Tucumán es más alto. Bueno. Ah, pará. No sé qué queda.
0: Gimnasia Salta es más bajo, Chacarita es más bajo.
2: Bueno, Chaca es más alto. Chaca es más alto, por eso estaba dando el caso de Marito Sanabria, por ejemplo, y cómo me llego a esta información. A esta información llego porque Chaca empieza a pagar jugadores que Quilmes no podía pagar, o que decidía no pagar, y en el contexto de un Chacarita que se había armado para pelear por otra cosa, lógicamente, tiene un poco más de presupuesto que Quilmes.
3: Bueno. Estás ahí, se hace el octavo, noveno...
2: Sí. Sí, y ojo que estoy hablando, yo de lo que hablo está bien la aclaración que tengo que hacer, porque tal vez en esto hay una cuestión. Estoy hablando de que Quilmes arrancó con un técnico caro, como Grelac, continuó con un técnico caro, como Gracián. Eso cambia, yo hablo de plantel y no de cuerpo técnico, ¿se entiende?
0: Sí.
2: Eso cambia, porque la diferencia que había entre, por ejemplo, Chacarita y Quilmes era en plantel. Pero un cuerpo técnico capaz que lo empataban.
0: No, en el momento que estuvo Gracián era uno de los técnicos más caros de la categoría.
2: ¿Sí?
0: Y ahora lo es, por escándalo, Iván Delfino, ¿no? Resucitemos a Johnny Allo, nos dice Martín. Hernán no es tan grande con Miguel Conejito, sigue en actividad y es productor de bandas de cuarteto. Viene ahí Lolo, un poco de música para despejarse en este mal momento futbolístico. Turco, hablando en serio, si vamos a estar otra vez... 4 meses sin ir al centenario. Los dirigentes tienen que estos 4 meses bajar la cuota un 80%. Pues complica un poco administrar el club.
2: Pasa que el club también sigue funcionando. No, pará, claro. Yo entiendo al hincha que dice esto. Reentendible, pero bueno.
0: Saludos al amigo Cookie. Le mandamos un abrazo.
2: Saludos, a Cookie.
0: Dice, pongan a Lía Cruzet, pero jodido que venga. Le metí un poquito. No, no.
2: No,
0: claro, no puede venir. 11-5-801-7426. En materia de agenda, recordar que el partido del próximo día lunes pasó a las 5 de la tarde. 5 de la tarde en Nueva Chicago, desde las 3:30 por FM Sur el lunes. Y la buena noticia para la gente, no sé si para Trípodi, la buena noticia para la gente,
2: bueno, ya está,
0: es que Quilmes y San Martín de San Juan van a jugar el próximo día sábado a las 5 de la tarde. El horario central del sábado para recibir a San Martín de San Juan es sábado a las 5 de la tarde. Te viene bárbaro, Juan, ¿no?
3: Sí, ideal. Día y horario del ascenso.
0: Ajá.
3: Histórico.
0: En invierno el día y horario de ascenso es sábado 15:30.
3: A las 3:30. Si no, a las 5. Pero sí, día ideal.
0: Te gusta a las 5. O sea, le pegas de 17 a 19 el partido. Por ahí es como tenés que hacer un poquito de tiempo para ir a cenar con tu pareja. Por ahí pasás por la puerta de la conferencia de prensa, haces una pregunta.
2: No hace ninguna pregunta. ¿No? Habla con Cuete Volador. Se queda hablando con Cuete Volador, un cachito y después
0: hace
2: se va.
0: Todas las cosas Cuete Volador.
2: Sí, sí.
0: Es su secretario. ¿Es secretario personal de él?
2: No, personal no, es secretario de 3 personas.
0: Bueno.
2: Y entre ellas Juan Martín.
0: Te quedas ahí hablando con Cuete con ojo y ya cuando te quisiste dar cuenta ya es el horario de ir a cenar.
3: Sí, sí.
0: A vos te gusta ir a cenar los sábados temprano, ¿no?
3: Temprano, sí, porque después explota. Cuando te vas, está la gente entrando. Sí, el sábado vas a las 10 de la noche y estás una hora. No. Planito.
0: ¿Qué vas a comer? ¿Qué te das para comer un sábado a las 8:15, 8:30 de la noche? Porque vas a salir el horario
3: 8:30 hasta que te sirven, comes a las 9, que es una hora normal.
0: Ajá. ¿Te demoran mucho servir?
2: Sí, 45 minutos para servir.
0: Vos, por ejemplo, vos el otro día cuando fuimos a cenar no demoraste todo
3: no,
0: ese tiempo.
3: No, pero ahí nos íbamos a buscar.
0: Te levantaste y metiste más... Eras Ramiro Martínez.
3: Eran de Independiente Rivadavia, los parecidos.
0: Sí, sí, es cierto. Eras Ramiro Martínez con el ida y vuelta, ¿eh?
2: Bueno, pero contanos.
3: Sí, un besito de carne. Vacío.
0: Vacío. ¿Compartís el vacío o eso?
3: No, si la porción es importante, sí. Si no,
0: viste que a veces matan. Vienen una porción, media porción.
2: Matan. ¿Y con qué lo acompañas, Juan?
3: Papa frita.
2: ¿Y bien. Para tomar? ¿Un tubito?
3: Un tubito, pero chiquito.
2: 3/4.
3: No, el cortito.
2: Ah.
3: Sí, sí. A veces no hay diferencia, tubo grande. Total. Después se elimina por el cuerpo.
2: Sí, ya sé que después se elimina el cuerpo. ¿Qué es lo que está diciendo?
3: A veces te sale la copa, no sé, 6 y por 8, Tubeli.
2: Vos querés decir que a veces la copa sale 6, no 6, porque 6 no es nada, no es un número, y que la botella sale 8.
3: Claro,
2: no, no Tubeli.
3: Por 2 más, bueno.
2: Por 2 más.
3: ¿Y tu hielito?
0: Sí, lo te ha pedido, eso sí, he pedido hielo. Pero se tomó el trolley.
2: Vos sabés que el vino no se toma.
3: No, pero para pasarlo un poquito más. Aparte decía calor allá en Mendoza.
0: Lo único que no hizo fue que le quedara alguna gotita y que le pusiera el corcho y nos fuéramos caminando y que me lo llevara así bajo el brazo como...
3: No, lo aniquilé ahí.
0: Algún amigo mío. Bueno.
2: ¿Qué no había sido ese?
0: Juan, pasá por los fogones de Bernal, que ahí son el 12 a partir de las 17 y te comes algo ahí. Claro.
3: Nunca en la vida fui a los fogones de Bernal. Las putas que los... Nunca, ¿eh? Iba a la primaria y mis amigos, mis compañeros iban, bueno, los fogones de Bernal. No fui nunca jamás. En la vida.
2: ¿Qué hiciste de tu vida?
3: No iba a los fogones de Bernal, me quedaba lejos, Bernal. Yo era de Quilmes Centro, Bernal, muy lejos.
2: Tipo pelotudo.
3: Nunca fui. Y aparte no soy de comer sándwiches, cosas con la mano, no. Comés en plato. Con la mano sucia. No.
0: El viernes que viene. Mirá, el viernes que
2: mirá,
0: viene.
2: Mirá, lo disimulaba bastante bien los viernes, bastante, porque no hay un plato ni sin querer. Los viernes y te comés todo.
3: Pero porque ese sándwichito de miga, pero eso, comerte una mondiola. ¿Una mondiola?
2: Mondiola.
3: Una mondiola.
2: Okay, habla,
3: pero... una mondiola que te chorrea todo el... La mayonesa, es un asco. Después te agarras los anteojos, te quedas con la mayonesa. Espantoso. No, no. Y aparte, vas en colectivo, tocar el pasamano del colectivo, que lo tocó un vagabundo, después no, agarras el pan, comes el pan, no, y así después tenés gripe. Un mes de gripe, o comer un pan. No,
0: ¿gripe? La gripe, ¿qué tiene que ver con el estómago?
3: Te agarras los microbios, como agarrar un billete, pagaste un billete y después te comes el sándwich con la misma mano con billete. No, horrible. Es como meterte un billete en la boca. Me espanto.
0: Bueno. Yo di la grilla de los dos partidos. Hoy quién me vuelve al trabajo. Hoy tenés
3: sí, señor.
0: Chocho.
3: Hoy,
0: tenés
3: hoy
0: el ámbito turno tarde.
3: Hoy a las 16.
0: Y vas a tener
3: abierto, abierto y con voz de protagonista.
0: Y vas
2: eso.
0: Vamos a tener el turno tarde la palabra de protagonista.
3: Sí.
0: ¿Libre?
3: Espero que quieran hablar, sí. Libre.
2: Sí, trata de seleccionar bien.
3: Esperemos que tenga por ahí que quiera hablar. Uno quiere hablar.
2: Y bueno, pero viste, en la previa, la semana pasada, te tuvimos que armar bastante.
3: Es posderrota. Una posderrota es más complicado. Pero
2: sí,
3: bueno.
2: Pero sos un cagón porque fuiste a la segura. La semana pasada fuiste a la segura.
3: Vamos a ver cómo está predispuesto el plantel.
0: Bueno.
2: ¿Le irías a buscar a Esteban, por ejemplo, hoy?
3: Me dijeron que lo frenaron y no quiso hablar.
2: Yo lo frené y no quiso.
3: Bueno, por ahí está. Bueno, aunque. Bueno, en realidad va a seguir. Si no ataca Canadel, va a seguir. Porque si Marinelli tiene una lesión que es de más de un partido.
2: Marinelli para mí tiene 4 partidos para empezar a hablar.
0: Un desgarro y en el solio importante.
2: Para mí tiene para 4 partidos.
3: Y después de lo que pasó con Marinelli en Patronato.
2: Pero no lo sé, estoy dando.
3: Trípodi no parece ser de sacar un arquero por un error.
2: No, bueno. Pero
3: menos habiendo sido
2: arquero. Está bien, pero no saca un arquero por un error, no saca un central por un error, no saca un 5 por un error, no saca. Bueno. Quiero marcar que me gusta la propuesta de Manuel, que quiero que le vaya bien, lógicamente, porque si le va bien a Manuel, le va bien a Quilmes. Que me gusta que Quilmes intente ser protagonista en todos lados. Me fascina. A mí me enseñaron que cuando algo anda mal, tiene que cambiarlo. Yo no estoy... Tengo una sensación muy contradictoria con respecto al tema de Esteban. Y sinceramente me cuesta porque me gustaría que a Esteban le vaya bárbaro porque es un pibe del club, pero hay dos circunstancias. Primero, ya no es más un pibe del club porque en diciembre va a dejar de ser del club de manera oficial. Segundo, no sé hasta dónde la representación, el propio Esteban tensaron tanto la cuerda. Y eso tomó tanta trascendencia que a Esteban, acompañado del error, muchos le recriminaban lo económico.
0: Sí. Y lo puso muy nervioso.
2: Y yo creo que hoy Esteban...
0: muy nervioso.
2: Yo creo que hoy Esteban no está en condiciones de Quilmes va a jugar contra
0: sobre todo local, sobre todo local.
2: Pero Esteban no está en condiciones de volver al estadio
0: Quilmes Centenario. Quilmes va a jugar en la cancha de Chicago, pero de local me parece que le va a costar mucho.
2: Para mí Esteban no está en condiciones de volver al estadio Centenario.
0: Sí, se le nota.
2: Y
3: eso puede ser.
2: Después del error puntual del gol, que algunos pueden hablar de complicidad, de error, lo que quieran. Después del error puntual del gol, ya estaba clarísimo. Pero antes del error, Esteban no transmitió tranquilidad.
0: No estaba muy nervioso.
3: Nunca. Yo creo, a ver, así como la semana pasada dije que para mí no jugaba Novillo, para mí está Javier Leyes.
0: Muy bien. No.
2: ¿Y juega Novillo?
3: No creo.
0: No.
2: ¿Y juega la Bessi? Ah.
3: Y la Bessi es como el comodín de Tripo y saca la Bessi, pone a Vega, saca la Bessi. Es el único cambio que hace.
0: Sí.
3: Pero yo creo que ni va a jugar Novillo y va a atajar Iglesias.
0: Tengo que ir a la pausa.
2: Todo esto lo vamos a saber el domingo encima, ¿no? Porque Quilmes trabaja. Sí. La práctica que define el equipo es el último día de trabajo.
3: Sí. Y como mucho puede ser algo el sábado, pero de acá al viernes va a ser mezclado.
2: Sí.
0: Tengo que ir a la pausa. Un beso grande para Graciela. Dice, Juan pasa por los fogones. Ya lo veo. Y escribe Juan, José de Varela, dice, cuando muera Juan va a pedir servicio funerario con untada de alcohol en gel post-mortem, dice José de Varela.
3: Podría ser, pero no me voy a dar cuenta. Si ya me morí,
0: pero
3: más, el alcohol en gel es para no morir.
0: Por ahí lo dejás establecido en tu testamento. Va a ser un testamento muy especial, ¿no?
3: Yo siempre...
2: No, se va a llevar todo. Va a dejar nadie. ¿Qué testamento?
3: Siempre mi... En mi velatorio yo quería que pongan un ataúd lleno de explosivos y hacer volar todo. Un
2: pedazo.
0: Nada, linda, mira, la pausa. Mira Lolo. Mira acá de Lolo.
2: Pero va a haber gente que te quiere, que te quiso.
3: Pero me llevo a todos, y a todos conmigo.
0: No, cualquier momento no.
2: Yo voy a pedir, esto es un llamado a la solidaridad. Si hay algún psicólogo.
0: Está para el chaleco de fuerza.
2: Si hay algún psicólogo escuchando. Por favor, que se comunique con Juan con
3: día,
2: la radio.
3: Y el otro después... día, limpiando mi casa, encontraron un cuaderno mío de dibujos cuando tenía 10 años.
0: Ay, ajá.
3: Había dibujos de gente ejecutada con hachas. No. Mucho fibrón rojo.
0: ¿Sangre?
3: Mucha sangre. Pero espectacular. Pero bueno.
0: O sea.
3: Violentos. Dibujaba eso y dibujaba cosas.
2: ¿Qué cosas?
3: Lo que hacía en el auto de Gonzalo con el vapor. La ventana. ¿No? O sea que siempre dibujaba. Sangre, muerte y...
0: ¿Qué?
3: No lo sabía. Lolo, ¿de qué te reís si no sabés de lo que hablo, Lolo?
0: No.
2: ¿Vos sabés lo que hizo un día Juan?
0: No, en la pausa.
2: No. Porque no. Esto es medio escatológico, pero voy a contar igual.
0: No.
2: Iba manejando yo y él venía...
0: 13:43.
2: Estábamos yendo a esos predios donde entrenaba Toscari, que eran en Tortuguita, pero arriba de la Tortuguita. No llegábamos más. Y íbamos con Juan y... Pío. Una ventanilla alta, el estúpido.
3: Estaba muy limpia, parecía que estaba baja, pero no. Rebotó y tuve que higienizar.
0: Yo pido una pausa, ¿puede ser?
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3: 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Una mondiola. 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Una mondiola que te chorrea todo el... La mayonesa es un asco.
0: El aire de la radio, justo Juan, te pescó justo, José. Qué bárbaro. Ese audio es increíble. Bueno. Deportes en FM, en el aire de la radio, en el 115-801-7426. En el canal de YouTube estamos allí interactuando con nuestra gente. Saludos a Cristian. Lo banco fuerte a Juan. El tema de los billetes es muy serio. No hay nada más antihigiénico. Igual... Hay que juntar muchos para armar un plantel 70% nuevo.
2: Sí.
0: Está bien. Un
2: abrazo. Igual Juan le tiene esa fobia a los billetes, pero no usa billetera virtual.
0: No, tampoco.
2: Claro. Entonces, básicamente, ¿qué hace? Anda sin plata.
0: Bueno, yo conté la anécdota al aire hace poco, ¿no? El día que me había quedado sin yerba y le dije, Juan, cuando subís, anda sí. De chinchón y...
2: Susi se llama.
0: Bueno.
2: A Juan no, y yo conté que nos vinieron a robar y le entregó un peso.
0: No tenía.
2: Al chorro. Sacó una moneda así del bolsillo, claro. Y le dio un peso. Le dije, por favor, la próxima vez trae algo más porque nos van a pegar un tiro porque se va a creer que lo están cargando. Como un tipo de 50 años va a salir con un peso en el bolsillo.
3: Una moneda.
2: Una moneda.
3: Hoy ya no hay.
2: ¿Eh?
3: Hoy ya no hay casi.
2: Casi no, no hay.
0: Hagamos una cosa. Oyentes en el aire de la radio, dale.
18: Hola, buenas, Carlos, 324, mis últimos tres. Nada, Turco, quería hacer un poco de referencia con respecto al horario del partido, más allá que con el diario del lunes es sencillo. Por ejemplo, yo digo, voy a la cancha, tengo estacionamiento, tengo platea, voy en una camioneta divina, me llevo el termo de mate. Todo eso hace al contexto que yo vaya a la cancha, ¿no? Porque digo, es por una cuestión de tradición, me tocó, a otro le toca ser de Vélez, de River, del Real Madrid, a mí me tocó ser de Quilmes. Así todo lo dudo a las 19 horas, ¿sí? Imagino lo que hablabas el otro día, el tipo que tiene que ir al transporte público, que el otro día tiene la carga horaria del laburo, que está luchando por una cuestión económica sin hacer política, digo, que tiene que manotear al nene, que no quiere ir, que se muere de frío. Digo, ayudemos un poco al terrible momento futbolístico, tratando de pelear desde la cuestión de la dirigencia horarios más a menos, ¿no? Un horario de las 4 de la tarde, donde el tipo se levantó a media mañana, descansó, tomó mate con la familia, cumplió ese rol, almorzó con la familia, empezó a vivir un poco el tinte del partido, sale a las 2 de la tarde en transporte público con sol, y bueno, vuelve perdiendo, ponele al mismo resultado, pero vuelve de día, vuelve para ver un poquito a la familia un ratito más, para ver un poquito de peli, para tomar unos mates con la esposa, en fin. Lo sufre un poco menos, loco. Ayudemos a este mal presente futbolístico, por lo menos volviendo a los sábados, volviendo a los horarios centrales, volviendo al fútbol de las 15:30, que por lo menos el rayo del sol nos caliente un poquito la vida, nos ilumine la fantasía, ya que Quilmes no lo hace, ¿no? Digo, de verdad, tratemos de ayudar al presente futbolístico con aspectos extra futbolísticos. Bueno, beso grande, che.
19: Buenas tardes, Turco, Mesa Cerecera, les habla Leonel de Villa La Florida, últimos 3, 7:40. No, a mí lo que más grave me resulta es que no vayamos muy atrás. A ver, la anterior de local fue un Quilmes que ganó 3-0 jugando, no sé si el mejor partido del campeonato. Después va, pierde en Mendoza con un error gravísimo, porque lo pierden, lo perdemos nosotros. Y después jugamos acá con Temple y volvemos a cometer el mismo error. Entonces, yo no sé, no logro entender qué es lo que pasa en sí, porque si no te motiva un 3-0 local, como para haber empatado en Mendoza, por ejemplo, y ver un horizonte hacia el reducido, no te motiva nada. Gracias, Turco. Aguante, Quilmes.
20: Buenas tardes, muchachos. Gustavo 749. ¿De dónde lo sacaron a este muchacho que no come cosas con la mano y se hace el pipí? Por favor, andá a los fogones, papá. Hacete de abajo.
2: Ya está hecho, no se hace más. Ya está, ya el árbol creció torcido. Ya está, no se acomoda más. El primero no me acuerdo, para mí, porque lo conozco de muy chiquito. Era siempre más grande que yo, ¿no? Por supuesto. Para mí el primer oyente era Carlitos Muratore, ¿eh? Para mí era Carlitos. Si es Carlitos, le mando un saludo grande. Lo contaron ustedes la semana pasada, yo manejaba esa información también. El partido con Temperley, los dirigentes habían conseguido que sea a las 16. Y hubo un pedido del entrenador de Quilmes, de Manuel Trípodi.
0: Las dos veces Quilmes ganó, ganó a las 19.
2: Las 19. Y bueno, nada, eso, pero... con Carlito íbamos mucho a la cancha desde ese punto de vista, por eso digo que lo conozco mucho, porque era del barrio. Y mira, más lindo que jugar sábado, domingo, 3:30 de la tarde.
0: Sí.
2: Por lo menos en esta etapa del año, ¿no? Después los partidos son después de las 17, pero siempre a mí me gusta sábado, domingo, 3:30 de la tarde.
0: Recordemos que con el empate de ayer de Gimnasia de Jujuy y con la victoria de Temperley y su diferencia de gol, la tabla quedó con Tristán Suárez con 48 primero, a pesar de perder. Con Temperley segundo con 46, al igual que Gimnasia de Jujuy. Cuarto Atlanta, 42, 4 puntos menos. Quinto Midland, 41, al igual que Gimnasia y Tiro de Salta. Séptimo Atlético Rafaela con 39. Octavo, sí, octavo ahí, siempre, en el límite, entrando el Deportivo Maipú con 38 puntos. Con 38 también, en noveno lugar, quedó San Martín de San Juan. Décimo San Martín de Tucumán con 36. Colegiales con 34 es el décimo primero. Almagro con 34 es el décimo segundo por diferencia de gol. Y el décimo tercero con 32 es Quilmes. Chicago está más abajo. Chicago tiene 29 y está décimo quinto, porque abajo de Quilmes ya a 2 puntos está Agropecuario. Viene levantando Agropecuario. Sí. Que va a venir al Centenario en 2 fechas. Viene Chicago con 29, decimosexto Patronato 28, hoy está momentáneamente afuera del descenso. Descenso para Chacarita 27, ¿dónde se metió el huevo Rondina, no?
2: Sí, encima el presidente de Chacarita, el sábado pasado en caliente, actuó. Y hizo algún que otro tipo de declaración.
0: Sí.
2: Con
0: el tema Miconi en Salta.
2: El tema de los dos penales.
0: Fue un penal. Penal, sí. un empujón con las dos manos.
2: De los dos penales. Y el otro que está en el piso, que se tira el defensor y la termina tapando. Los dos penales y el gol.
0: La del gol, la cámara no es del todo.
2: Claro, porque cobran que salió, ¿no?
0: Sí.
2: Que se come el arquero.
0: La cámara no ayuda mucho.
2: No.
0: A mí me da la impresión que no sale la pelota.
2: La impresión que no sale. Y además con los otros dos antecedentes.
0: Sí. Todo. A Miconi una cosa increíble. Menos mal que nosotros tenemos claro que yo dije a Miconi. Conozco al de Tolosa, es tremendo. Mami. Chicago 29, Patronato 28, afuera de todo. Chacarita 27 en descenso. Güemes 23 en descenso. Los próximos partidos de Quilmes. Los cuatro próximos partidos de Quilmes. Uno atrás del otro. Salvo los sanjuaninos, todos con equipo que están debajo de la línea de Quilmes y pegados a la zona de descenso. Quilmes tiene Chicago debajo de Quilmes en la línea de 29, Quilmes tiene 32. Vienen los sanjuaninos, que están por encima de Quilmes. Vamos a la cancha de Chacarita. Vamos a la cancha de Chacarita. Y viene Güemes de Santiago del Estero. ahí termina el mes de septiembre, para meterte después en el sprint final del año, que serán los 5 partidos finales. Suárez en Ezeiza, viene Agropecuario, vas a Rafaela, vienen los tucumanos y cerrás el año al lado del Cerro San Bernardo en Salta la Linda.
3: Y es al revés, en esa última etapa tenés uno que está bajo tuyo y los otros en tu arriba.
2: Claro.
0: Nos vamos.
2: Estoy pensando, nos faltan viajes, nos falta todo todavía para un año hasta ahora, ¿no?
0: Sí, nos quedan dos viajes. Uno a Rafaela, terrestre, y uno
2: malísimo,
0: con los amigos.
2: Largo, ¿viste? Sí, es terrestre, pero es largo.
0: Sí, es de los que habitualmente nosotros... habitualmente lo que decidimos es a la ida llegar descansados.
2: Bien, como Juan en este momento,
0: y
2: está al aire todavía.
0: A la vuelta no termina el partido y, claro, y pegamos la vuelta. Habitualmente no hacemos los 1.100 kilómetros en el día, más la transmisión, ¿no?
2: No.
0: Habitualmente eso no lo hacemos históricamente aquí en la radio. Muchachos, seguimos en el turno tarde.
2: Pues,
0: Juan, lávate bien las manos, come bien con los cubiertos,
3: sí, señor.
0: Anda al entrenamiento.
3: Sí, hoy es abierto.
0: Sí, bueno, anda al entrenamiento.
2: Los partidos también son abiertos.
0: Protagonistas, 2 o 3.
3: ¿Cuánta voluntad hay de...?
2: Sí, no, es un momento fácil para que...
0: 3 es un buen número.
3: Todavía queríamos ser 3 y hicimos Agustín Ortega de casualidad porque quiso parar, si no, no hacíamos nada.
0: 3 es un buen número.
3: Igual el otro día hubo una salvedad que yo lo expliqué al aire. Era el único día abierto, libre, y era el día que hay almuerzo, que los jugadores dicen, tenemos que almorzar, y hoy no. Así que bueno.
2: Bueno, pero ahí también.
0: ¿Nos vamos?
2: Sí.
0: Gracias por la sintonía. Son bienvenidos a las 7 de la tarde en el aire de FM Sur. Gracias, José. Gracias, Lorenzo Alejandro. Volveremos a las 7 acá.
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0: Sean bienvenidos al turno tarde de Deportes en FM. Sean bienvenidos hasta la hora 20 en el 88.9 del dial. 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Una jornada donde todavía hay repercusiones que tienen que ver con la partida de la selección de manera definitiva de Lionel Messi. Es de lo que se habla en este tiempo en el fútbol. Y después nosotros metiéndonos de lleno en todo lo que significa el mundo Quilmes, el ascenso, que ayer tuvo asteriscos, que tendrá asterisco mañana, que tiene ya día a día esta chance de que se vaya poniendo el torneo al día. Y nosotros con la posibilidad de hablar un rato de fútbol, hoy hablamos un rato largo de fútbol, Quilmes volvió al trabajo, estuvimos allí, nos iremos metiendo de a poco en la actualidad de la reserva y las inferiores, que esta semana tienen la reserva partido el jueves con Boca, en el Boca Predio, en horario nocturno, en el horario que esté disputando, que esté llevando adelante Deportes en FM. Vamos a estar en pleno horario de partido con la tira y Quilmes jugando en reserva frente a Boca Junior. Tengo un técnico que busca a Quilmes en reserva, me contaron.
1: Bueno, ¿lo vas a decir?
0: Buenas tardes.
2: ¿Cómo
1: están? Pero te quería preguntar.
2: No, a mí también me nombraron uno, pero no sé si es el mismo.
0: Tengo un técnico. Que interesa en Quilmes a una parte de Quilmes y habrá que ver si el destino final y las condiciones se pueden dar para que sea el técnico de la reserva. Lo que sí me dijeron es que Mezque no va a ser el técnico de la reserva, que está claro. Y me dieron un nombre de quien una parte del club, una pata del club, una pata del predio, pretende como apellido para dirigir la reserva de Quilmes. Un apellido que me sorprendió, que me parece un apellido muy interesante y que tiene antecedentes en Quilmes.
2: ¿Una pata? ¿Está bien, Juan? ¿Una pata?
0: Correcto.
2: Entonces tenemos el mismo.
1: Qué bueno.
0: Muy bien, Juan.
2: Es interesante.
0: Y me parece eso una posibilidad muy interesante. Me choqué con esa información sin querer queriendo, pero me parece.
1: Dirigió Primera División.
0: Primera División. Y viene de ser mano derecha de Leo Lemos.
2: Sí.
1: Bueno, ya está bastante claro ya, ¿no?
0: Sí, bueno, cuando dijo.
1: Hay dos opciones. Una puede ser Matineto, que está con trabajo y es el ayudante de campo de Pancho en Tristán Suárez. Y la otra, puede, yo lo cubrí en Argentino de Quilmes. Claro. Era central en Argentino de Quilmes. Por eso debe ser muy buen técnico como central. Bueno, hoy en este equipo. Pero no lo voy a decir yo, si la información es tuya.
0: El apellido que yo tengo es el que dijo Juan.
1: No dijo ninguno, dijo Pata. Pata no es ningún apellido.
0: Yo que le agrego la...
1: Decilo todo entero.
0: Patalano.
1: Claro.
0: Patalano. Igual hubiera sido...
1: Sí, pero igual estaba muy finito.
0: Ese es el apellido que yo tengo. ¿Es el mismo que tenés vos, Juan?
2: Sí, el mismo. Javier, ¿no?
1: Javi.
0: Parece interesantísimo. Uf. ¿No? con muy, muy buenos antecedentes.
1: A mí hay dos técnicos que me gustan para ese cargo, hay más de dos, pero uno es Patalano y el otro siempre fue Sebacano, que está haciendo historia en Quilmes de Mar del Plata, ¿no? Historia de la buena, pero son dos técnicos que siempre...
0: Me agarra Marcelito Jiménez.
1: Sí.
0: Y no comes más en el Club Quilmes. Si le sacamos a Canito, a Seba.
1: Sí.
0: No comes más en el Club Quilmes.
1: Pero son técnicos. Siempre la posibilidad solar, latente que el otro
0: Marcelo
1: día se
0: Jiménez,
1: manifestó.
0: Gran amigo. Qué bien te trataron en el
1: Sí, y a todos los hinchas de Quilmes que fueron también, porque fueron varios hinchas de Quilmes.
0: Sí. ¿Eh? Me dijo, vienen, lo vi hace poco. Hace en el mes de junio. En el fin de semana que no hubo fútbol. Estuve tomando un café con él y le llevé alguna atención. De esas que de las que Juan se llevó, casi se lleva bajo el brazo al hotel, pero uno bueno llevé. Y así bajo el brazo, faltó caminar por la calle. Y no lo hizo porque se lo terminó. Se le clavó todo.
2: Claro, me llevé en el estómago.
0: Toda se la clavó. Y me dijo, si viene de pretemporada acá, repetimos. Bueno.
1: Difícil que vuelva.
0: Digo, no me imagino un verano. Yo no me imagino un verano de pretemporada, pero bueno, qué sé yo. El tiempo cambia, viste, los vientos después soplan distintos y vaya uno a saber.
1: Sí.
0: Uno nunca sabe. Pero bueno, el nombre es Javi Patrano. El nombre que yo tengo que interesa. A una parte de las personas vinculadas al predio del Cine Lora para técnico de la reserva es Javier Patrano. Y Juan Martín, que nunca trae, o que lo tenía y de golpe...
1: ¿Por qué lo guardaste?
2: No, me enteré en la tarde en el anexo. Así que...
1: ¿Quién te contó?
2: Un informante.
1: ¿Pero un dirigente, alguien, una fuente confiable que va por ahí o cuente con lo que vos quieras?
2: Hugo con pelo. Cuente con pelo, cuente con viento.
0: Pero, soy informante único.
1: Sí, pero ya le cambió, ya no es cuete, recién dijo huevo con pelo, que es un asco, ¿no? Lo que está diciendo, pero bueno.
0: Todo es increíble.
2: Tiene muchas variantes.
1: ¿Pero pues, él te lo contó?
2: Sí. Muy concurrido hoy la práctica, ¿eh?
1: ¿Qué pasó?
0: Muy concurrida la práctica de quién.
1: Fue puerta cerrada.
0: Ah, no,
1: fue
0: abierto. Hoy totalmente abierto todo.
1: Ah, totalmente abierto.
2: Mucho directivo, el debut en el día a día del fútbol profesional de Marino.
0: De Martín Marino.
2: Martín Marino.
1: Ah, mirá.
0: Martín Marino va a manejar la logística.
1: Mirá.
0: Sobre todo la logística del Quilmes Atlético Club. Y bueno, y sobre todo la logística del plantel profesional.
2: Pero me dijeron que por sus cuestiones laborales es más probable que lo veamos más por la tarde, ya nunca la tarde, sí, igual, claro, ¿no? Que por la mañana, pero bueno, fue por la tarde estaba.
1: Sí, sí.
0: Está bien, pero tiene una misión clara que es la parte de todo el armado, la logística, sí, los viajes y ese tipo de cuestiones. Sí,
2: exactamente. Porque por sus cuestiones laborales es más probable que lo veamos más por la tarde, ya nunca la tarde,
0: sí,
2: igual,
0: claro,
2: ¿no? Porque por la mañana, pero bueno, fue por la tarde estaba.
1: Sí, sí.
0: Está bien, pero tiene una misión clara que es la parte de todo
1: los
0: el armado,
1: viajes,
0: la logística, sí, los viajes y ese tipo de cuestiones.
2: Sí. Exactamente.
0: Bueno,

0: bueno, el Máquina, pero el Máquina va mucho.
1: El Máquina está yendo mucho a,
0: está yendo seguido, sí. Al Máquina va unos días anexo. Al predio y algunos días al anexo. Hoy estaba.
1: Digamos que de aquel tiempo donde era Grelak y Caneo, de aquel tiempo donde era Gracián, de aquel tiempo donde, bueno, era Gracián sin Caneo, a la llegada de Trípodi, quizás es el momento donde más se arrimó ahora con Emanuel el Máquina a la primera división.
2: Sí, hay un solo sobreviviente del inicio, que es Gustavo Coloma.
1: Gustavo Coloma.
2: Porque después ya no está más ni ninguno de los técnicos, ni Miguel Caneo, ni Alan Yáñez. Ninguno de los tres forma parte del día a día del fútbol profesional de Quilmes. Y esto hace que el único sobreviviente haya sido Gustavo Coloma. Que esto es, desde mi humilde opinión, tiene el horizonte bastante claro, ¿eh? Cuando vino y charló acá, y por lo que uno puede escuchar de Gustavo, tiene pensamientos claros y los expresa bien, si querés denominarlo de alguna manera. Después se puede estar de acuerdo, no importa. Pero lo que quiero decir es, o tal vez esos pensamientos den resultado, no, tampoco importa. Lo que quiero decir es que parece un tipo con las cosas claras.
1: A mí me parece que en realidad yo no sé si es bueno explicando lo que pretende. Lo que me parece que tiene en este momento, que le está pasando sobre todo a los dirigentes nuevos de Quilmes, es que me parece que tiene el equilibrio entre el rato que le tiene que poner la mirada y que tiene la pasión del hincha, porque el dirigente es un hincha, donde algunos dirigentes lo tienen ese costado de hincha un tiempo más prolongado encima, y él tiene, me da la impresión, como dirigente deportivo hoy, el balance entre ese rato donde está el hincha, que está al borde de traicionarte, y el equilibrio de transformarse en dirigente y tener esa mirada cuasi profesional que se tiene que tener como dirigente deportivo. Parece que es el que... no sé si el que mejor lo expresa en expresiones, sino el que mejor lo expresa en equilibrio.
2: Sí, sí, sí.
1: Del hincha y de lo... de lo profesional, de lo centrado y ubicado que hay que ser en estos casos, por la seriedad que amerita un cargo importante como el tesorero de una institución, y sobre todo de un tiempo en Quilmes en ese rubro difícil. Me parece que ese equilibrio es lo mejor que tiene hoy por hoy Gustavo Coloma. Bueno, tiene en ese rubro, tiene un antecedente, ¿no? Tiene alguien del palo que ha estado históricamente en la política, estuvo en la política de la ciudad, estuvo en la política del club, y ha estado y es una persona de consulta puertas adentro de la Asociación de Fútbol Argentino. Después te puede gustar o no, sí o no, la Asociación de Fútbol Argentino, pero en algún momento también lo fue Cristian Sterli, alguna fuente de consulta. Alguna vez Cristian Sterli era el encargado, independientemente de la calidad, que te pudiera gustar o no te pudiera gustar, las características del torneo de reserva que tenía que ver con la Asociación del Fútbol Argentino en la B Nacional, y Cristian estaba muy metido en ese armado, casi que se lo habían confiado, y se lo confiaron a Cristian, porque después de Cristian dejó de ser presidente de Quilmes, y ese lugar no es que lo pudo mantener Quilmes en ese caso, con el traspaso de otro dirigente. No siguió Quilmes manejando ese tipo de cuestiones, y se tenía muy en cuenta en aquel momento a Cristian Sterli, y el padre de Gustavo Coloma, Carlos, es... uno de esos tipos que en silencio genera a su manera el respeto dentro de la Asociación del Fútbol Argentino.
2: Tengo dos cosas, una relacionada con Quilmes y una directamente de Quilmes. La relacionada con Quilmes, que es la menos importante, porque Quilmes a esto no le importa, pero...
1: todo importa.
2: Marca cosas.
1: Salió el árbitro, tenemos el cuadrito de los números. ¿Sí? Sí, vamos a ver si llegamos, si no, sería ideal que mañana lo defienda Doallo, ¿no?
2: Sí, es el autor. Me gustaría que esté Chano.
1: Que lo defienda él, ¿no?
2: Me gustaría que esté Chano.
1: Que es el que lo hizo, además. Bueno, ¿qué tenés?
2: Vieron que se rompió, se lastimó, se lesionó Tomás Aranda, 10 de Boca.
1: Sí, tiene el peronés.
2: Sí, fracturas de...
1: Fractura de peronés.
2: Sí. Eso
1: un
2: genera...
1: lugar, de porquería, vamos a decir.
2: Eso genera cupo para Boca.
1: Sí,

0: que vence, técnicamente debería vencer. Ah, no, el de lesión no tiene
1: No.
0: vencimiento. Los
1: Sí, igual tiene vencimiento.
0: demás, el cupo que tiene Quilmes vence mañana a las 6 de la tarde.
1: Sí.
0: El cupo que tiene Quilmes de más vence mañana a las 6 de la tarde.
1: Sí.
0: Perdón, ¿eh?
1: ¿Por quién preguntó?
0: ¿Cómo?
1: ¿Por quién preguntó Boca?
2: Por un juego de Quilmes, no.
1: No.
2: Ah, menos mal, pues ya digo, está Boca, está todo borracho. Mira, buscó
1: ¿Eh? No, no, no, no, como
2: borracho. Selección Nacional terminó con un juego de Quilmes, digo, está mirando el fútbol al revés. No, no sé por qué preguntó.
1: Llamaron a Mendoza. Llamaron a Vila.
0: A Daniel Vila.
1: Y preguntaron por Matías Fernández.
0: Uy, el otro día con el Racing, determinante.
1: No, no, todos los partidos que juega, a mí me tocó verlo por
0: Determinante.
1: Copa Argentina, es
0: Determinante.
1: totalmente determinante.
0: Determinante.
1: Sí, primero, a cualquiera con un movimiento lo limpia como un
0: Sí.
1: ajo. Jugó contra Aldo Civi, yo lo vi en cancha, Independiente de Rivadavia de Mendoza, Aldo Civi en cancha de Banfield. Limpiar a los jugadores de Banfield, de Aldo Civi tampoco es tan difícil, ¿no? Pero digo, más allá de eso, después con Racing hizo un desastre. Bueno, preguntó por Mati Fernández. Que igual todavía no está confirmado que Boca haga uso de ese cupo, pero si lo hace, uno de los clubes donde llamaron fue Independiente Rivadavia Mendoza para ver
0: Sí, en el
1: qué.
0: mundo Boca se debate
1: Sí.
0: si van por ese lugar como lo quieren o si van a ir por lo que dicen que pretende el Vasco Arruabarrena, que es su marcador central.
1: Bueno, por eso.
0: Esto es lo que yo escuché de mi amigo el Turco Alaluf, que es uno de los periodistas que mejor y mayor información de Boca tiene, además de mi amigo también Cristian
1: Me
0: Infanzón.
1: quiere quedar bien con todo.
0: No, no.
1: Además de mi amigo Emiliano
0: Amigo.
1: Radi también
0: No,
1: y
0: bueno,
1: de mi
0: está bien.
1: amigo
0: No,
1: Tato
0: pero yo
1: Aguilera.
0: no sé si son amigos tuyos. O son compañeros y los compañeros los querés defender porque estás en la escudería con ellos, está bien. Pero yo soy amigo de Cristian Infanzón hace 40 años, 35, y del Turco Alaluf los que tengo de profesión, 30.
1: No, pero pará, yo Emiliano Radi soy compañero de trabajo.
0: Por
1: Bueno,
0: eso,
1: de
0: compañero de
1: compañero de
0: trabajo,
1: trabajo,
0: yo.
1: pero contacto sí, tengo una relación de hace muchísimos años.
0: Sí. Yo perdí el respeto periodístico por Tata hace un tiempo atrás.
1: No, ¿por qué?
0: No, me parece que es un farabute.
1: ¡No!
0: Sí. Hace un acting de barra brava que dice cualquier cosa que me parece. Te siguió y por ese lado. Son elecciones de por dónde ir a la profesión. Está en todo su
1: Bueno, y
0: derecho.
1: de
0: Mal
1: Quilmes.
0: no le va, ¿no?
1: No, ¿sabes qué? Y de Quilmes tengo algo también.
0: Esa es la que tenías, que no era de Quilmes, que
1: Sí,
0: es de
1: la que
0: Quilmes,
1: estaba
0: pero no de Quilmes.
1: relacionada, pero no es directamente de Quilmes.
0: Mirá que viene Juan con el entrenamiento, ¿eh?
1: Bueno,
0: Muy
1: pero
0: concurrido.
1: lo
0: Y
1: quiero.
0: logró hacer una nota.
1: No, pero lo quiero confirmar con él. A mí me dijeron que en el estudio que se hizo Marinelli del supuesto desgarro de Solio, no salió nada. No hay lesión muscular.
2: Recordemos que el mediodía habíamos dicho que voy a hacer desgarro, que voy a
1: Y
2: tener
1: que,
2: 3 semanas.
1: bueno.
0: Bueno, el sábado casi que nos encontramos con esa información en el Centenario, que se filtró. Nosotros abrimos la transmisión entregando la información, pues ya estábamos a esa hora haciendo aire, a las 5 de la tarde, porque partimos a las 7, ya con la información de que atajaba Gleyel. Ya con la información de que atajaba Gleyel. Y la primera información que tuvimos es que se habría desgarrado en el último tramo de la práctica del día sábado.
2: Sí.
1: Sí, pero ayer con la ecografía, no sé si fue ayer a la tarde o hoy a la mañana, con la ecografía se confirmó que no hay lesión muscular, que hay una simple sobrecarga y que tranquilamente podría atajar el lunes. Miren el lado de la noticia que quieran. Yo estoy poniendo la noticia arriba de la mesa. Miren el lado, porque ya te conozco la cara vos, Turco. Miren el lado de la noticia que quieran.
0: Pará, ¿por qué me
1: Porque
0: apuntás a
1: te quedaste
0: mí?
1: callado y me miraste con una cara y yo no voy a decir algo que podría decir tranquilamente y capaz vos pensás lo mismo. Después de tantos años ya
0: No,
1: conocemos la
0: yo no
1: mirada, por eso
0: tengo.
1: te digo.
0: Mirá, Gonza, hace un rato largo ejerzo la profesión con el mayor profesionalismo posible, pero no me guardo nada. ¿Qué pienso? Que yo esperaba más personalidad de Marinelli. Y por ahí es uno de los que en este tiempo lo lesiona el Estadio Centenario. Por ejemplo. Pienso eso. Por otro lado, puedo pensar en qué pasa por la cabeza de Trípodi, que puede sentir Trípodi, un tipo que...
1: Sí, que si estaba lesionado, atajaba igual de una generación de Quilmes que tenía, por ejemplo, a él, a Garnier, al propio Caneo, ¿no? Que ha jugado desgarrado en el Xolio y que
0: yendo.
1: Querían estar igual.
0: Ahí estaba yendo. Sí. ¿De qué manera toma Trípodi? ¿Qué?
1: Bueno, se llama Martínez, hay un montón, esa generación casi todo,
0: sábado,
1: ¿no?
0: Descartado, desgarrado, a que un estudio... Vamos a ver, por ejemplo, ¿hay algún dato que acompañe esto hoy?
1: Claro, eso quería consensuar con Juan.
2: Hoy en el entrenamiento fue el único jugador que trabajó en el gimnasio. O sea, el Rayo y Yangal hicieron físico intenso en el anexo. Marinelli se quedó en el gimnasio. Ahora, cuando le preguntamos a Fabio Sánchez, dijo, es una sobrecarga y la idea es que mañana empiece a trabajar con el
1: grupo. Ah, bueno. No estoy tan errado, entonces.
0: Bueno. Entonces, gracias, entre la información que tiene Gonza, excelente, lo que hiciste vos, fantástico, ir a preguntarle al médico de Quilmes y que te dé ese argumento, viene el componente que yo estaba justo abordando. ¿Qué pasará por la cabeza de Trípodi que el sábado pasado, o que el domingo en realidad, sale a la cancha a jugar un partido tan importante en el Centenario como el que era con Temperley, con Glegel, que si hay algo que le cuesta es el arco, sobre todo en condición de local, lo tiene que hacer?
1: Bueno, si hay algo que le cuesta es el arco, dijiste. Es arquero.
0: No, el arco en condición
1: no le tendría que costar
0: la frase completa. Tomá la frase.
1: Es como que a nosotros nos cueste el aire.
0: No me hagas separar. No me separes en sílabas. No me separes en sílabas. Yo dije que le cuesta. El arco que le cuesta en condición de local.
1: Bien.
0: Yo digo. Y pongo arriba de la mesa. Digan ustedes también. Lo planteamos. ¿Cómo puede sentirse después de la descripción que vos hiciste de Trípodi, como tipo, como futbolista, hoy como entrenador, preparando un partido que queda lejos, que es el próximo día lunes, con un arquero que hace 48 horas parecía que estaba desgarrado, que el estudio arroja que no tiene nada, y que hoy el médico diga, hoy gimnasio, pero mañana entrena a la par de sus compañeros? Esa fue la frase de Fabio.
2: Sí, la idea, bueno, es que mañana empiece a trabajar normal.
0: Bueno, la pregunta es, yo me hago esta pregunta en cuanto al entrenador. ¿Qué piensa Trípodi? ¿Qué piensan ustedes de esto? ¿Qué harían ustedes? Siempre hay que pensar en algo fundamental. Vos tenés que poner
1: lo
0: a
1: mejor.
0: Que mejor está.
1: Sí.
0: Pero
2: yo pondría el lunes a Glegel y el próximo partido local a Marinelli. De cara a la gente de Quilmes.
1: ¿Yo puedo decir que haría?
2: Ataje a Canadel todos los partidos.
1: Ataje a Canadel de acá hasta que termine el torneo. Muchachos. Si cuando están, se hacen los goles solos. Y dejan de estar por una sobrecarga muscular. Yo pongo el que tiene ganas de estar y hasta ahora no se equivocó. Y es sí. Mi análisis.
2: Bueno, no,
1: no, pero pará. Puede ser un análisis medio termo el que estoy dando.
2: No, falló. Pero... A ver, atajó cuatro partidos nada más, si pero cuando atajó no falló.
1: Hoy Lolo me pasó la estadística. ¿Me la citás? Yo, en serio, porque yo no tenía estos números, porque yo no soy hombre de números, sinceramente, muchas veces erro en algunas cosas, sobre todo con tarjetas amarillas y eso. Pero,
0: ¿estás abandonador del
1: No.
0: Del anotador?
1: No, yo trabajo siempre.
0: Pero el anotador escribías más cosas antes.
1: Y, pero algunas cosas ya no las escribo porque las tengo, más o menos. Marinelli.
0: ¿Quién tiene cuatro amarillas?
1: Bueno, Bolívar, por ejemplo, sumó la cuarta el otro día. No lo dije porque era la cuarta, pero Lolo, ¿qué te dije? Chequemos porque creo que Bolívar, si no es la quinta, es la cuarta. Estoy más o menos.
2: Sí. Bolívar, que cuando le hicimos la nota me di cuenta, todavía tiene cosido.
1: Y sí.
2: No,
1: sí.
2: Sacaron los puntos.
0: Bueno, los puntos no duran dos días.
2: Pero tiene los culos hilos para afuera, se ve ahí.
1: Bueno, Marinelli.
0: Dato.
1: En el 2026, escuchen, ¿eh? Después seguís dando datos importantes, Juan. jugó 18 partidos. recibió 16 goles. Tuvo 8 vallas invictas y jugó 1.620 minutos. Para traer un arquero, para darle la 1, es poquísimo lo que jugó Marinelli. Glesel.
0: ¿Eh?
1: Glesel.
0: Glesel.
1: ¿Sí? Glesel. 5 partidos jugados. 3 goles recibidos. 2 vallas invictas, 450 minutos. Y vamos al dato, acá, a este dato. Canadel. Jugó 4 partidos. Uno menos que Iglesias.
0: Para, dame un segundo. Con vos, Lolo, que tenés más memoria. Esteban atajó solamente 5 partidos. ¿Te acordás los 5 partidos que atajó, más o menos? Búscalo. ¿Y en cuáles de esos 5?
1: Tuvo responsabilidad.
0: Tenemos dando vuelta el... tenemos dando vuelta la sensación de que se hizo goles.
1: Bueno, pero mirá Canadel. Jugó 4 partidos. Uno menos que Iglesias.
0: Sí.
1: Recibió 4 goles, uno más que Glesel. Tuvo una sola valla invicta y atajó 360 minutos, algo así como 90 minutos menos que Glesel. ¿Qué quiero decir con esto? Los números de Marinelli son malos, en presencia, en cantidad de goles.
0: Es más, te voy a decir los números de Canadel.
1: ¿Los acabo de decir?
0: No, te voy a decir los partidos de Canadel.
1: Ah, muy bien.
0: Canadel ataja con Güemes de Santiago del Estero y no tiene ninguna injerencia y le hacen un gol. Güemes de Santiago del Estero le hacen 2 goles. Perdió 2-1, Quilmes, ¿no?
2: Sí.
0: Ahí le hicieron 2 goles.
1: Sí.
0: Le hace un gol Tristán Suárez.
1: No tiene responsabilidad en el gol de Tristán Suárez, lo estoy pensando.
0: No. Le hace un gol Rafaela y no le hizo ningún gol Chacarita. Los 4 partidos son esos. Chacarita, Güemes, Tristán Suárez, Golpe Acuario.
3: No,
0: Rafaela no.
3: Rafaela no. No le hace ningún
0: Chacarita
3: gol.
0: Chacarita no le hace ningún gol.
3: Sí.
0: Güemes le hace 2.
3: Sí.
0: Suárez le hace 1. Agropecuario no le hace ninguno.
3: Claro. Ahí ya están los 4. Los 4 goles.
0: No. No me falta. Me da 3 goles ahí. Chacarita, ¿cómo salió Quilmes con Chacarita?
3: 0-0.
0: Bien. Sí. Güemes perdió 2-1. Ahí le hicieron 2.
3: Sí.
0: Tristán Suárez le hizo 1.
3: Sí.
0: Ahí sumamos 3. Agropecuario Carlos Casares empatamos 0-0. Sí. Ahí está el cuarto partido.
3: A ver, ahora te busco. Ahora te busco. Yo vengo por. A ver, vengo por lo de Glesel. El primer partido que ataja es en Jujuy.
1: ¿Quién?
3: Glesel.
1: Ah, vas a hablar de Glesel.
3: Yo voy a hablar de Glesel, sí. Ahora confirmamos.
0: Se hace el gol.
1: Sí.
3: Sí, compartida con Ramiro Martínez. Sí.
0: Se hace el gol.
3: Tercera fecha. Vamos a la décima, con Chicago. La mejor intervención que tuvo en el torneo, porque atajó un penal.
1: Sí.
3: ¿Está bien? Pasamos a la decimoquinta, con Agropecuario. 0-0. De ahí saltamos a la 22ª, con Colegiales. Se hace el gol.
0: Sí.
3: Quien espera 1-0, acá en el Centenario. Se hace el gol.
0: Claro.
3: Temperley. Floja respuesta. Si se quiere, se hace el gol, es responsable del gol. Bueno, y ahora confirmo lo de
1: Canadá. O sea, atajó 5 partidos y se hizo 3 goles.
3: Claro.
1: Cuando uno se habla de se hizo, es responsable de 3 goles, ¿no?
0: Bueno, acá me corrige mi amigo Jorgito Suárez. Te mando un abrazo, Jorgito. Me dice, el gol a Canadel tiene razón. El debut de Canadel fue en condición de visitante en San Juan, cuando fuimos a San Juan. Le hace el gol San Martín de San Juan. Ahí sí, tenés uno.
1: El 3 que venía de la casa.
0: Ningún gol le hizo Chacarita.
1: Sí, ahí está.
0: 2 goles le hizo Güemes. Ahí tenés 3. Y un gol le hizo Suárez, 4.
3: Son esos.
0: En Agropecuario atajó o Marinelli o Glesel. Y no le hicieron goles porque fue la seguidilla de Quilmes de 2 visitantes consecutivos 0-0, porque después fue a Tucumán. Y también, quien mantuvo el cero, el arquero de esa noche fue Marinelli. Cuando en línea levantó el que podía ser el famoso, el supuesto gol de San Martín.
3: Sí, la pifia de Dielos, ¿no?
0: De la pifia de Dielos, y que rápidamente en línea levantó la bandera.
1: Anulado en offside, la pifia de Dielos en el último minuto. Sí. Y
0: La anulación por parte del asistente número 1 y la conducción
1: Son dos distintas, pero no se juega
0: de Viñas, que fue el árbitro. Ahí está.
1: Bueno, pero ahora, después vos, Lolo, antes de que terminemos, te digo vos, Lolo, porque tenés tiempo, busquemos la responsabilidad de Marinelli en goles.
0: Y, ay.
1: Bueno, por eso digo, ¿yo qué hago? Juan pone a Glechel allá y a Marinelli acá. Yo acá está, que no es lo que va a hacer Trípodi, que quede claro. Ustedes me preguntaron qué haría yo. Yo pongo a Canadel de acá hasta el final.
0: Lo que pasa es que vos también ahí...
1: El
0: debate es...
1: Glechel y Marinelli no van a ser el arquero el año que viene.
0: Bueno,
1: no,
0: yo estoy verdad. Con esta misma condición que vos. Ahora, después ahí te vienen otros factores, ¿no? Te vienen otros factores. Voy por tu postura.
1: Sí.
0: Yo estoy muy cerca de tu postura. Ahora, yo tengo que llevar todos los partidos un 12. El 12 que voy a llevar todos los partidos tengo para elegir.
1: Sí.
0: Primero, los dos no van a atajar el año que viene en Quilmes.
1: Sí.
0: Segundo, uno es el que más capitanía tuvo.
1: Sí.
0: Y el jugador de más experiencia que tiene este plantel.
1: Sí.
0: Y el otro es el jugador con el cual durante todo un año quisiste arreglar su contrato, ya la puerta parece cerrada, no va a quedarse en Quilmes y está atajando sabiendo que el 2027 en Quilmes no va a estar.
1: Lo siento, concentración lo siento y le digo hagan piedra, papel o tijera, el que gana va al banco.
0: Bueno, bueno.
1: Pero por favor, es una chanza lo que estoy diciendo, ¿no?
0: Pero yo te lo tomo con seriedad.
1: Sí,
0: ¿qué
1: sí,
0: es
1: sí.
0: más peligroso? Porque, a ver, estamos hablando... Listo, le tenemos confianza a Canadá. ¿Vos le tenés confianza a Canadá? Bueno, no le tenés confianza a
2: Canadá. No, a ver, cuando atajó no se equivocó.
0: Bueno, está mal. Es poco eso.
1: ¿En este año? Este año es un montón.
0: ¿Es poco eso, Juan?
2: Cuando
0: fue a San Juan, a Chacarita, a Güemes y a Tristán Suárez... Estabas que temblaba. ¡Ay, no! Como no ataja Canadel y Glechel. ¡Ay, Canadel se va a hacer un gol! No,
2: me dejó una mala imagen.
0: Más allá de que vos sos... No te gustan los jóvenes del predio.
2: No, pero sí, vino de Arsenal.
0: Vino de Arsenal. Ah, por eso te gusta.
2: Vino grande. Claro.
1: Igual Glechel también es del predio. Así que para este caso no califica.
0: Bueno, pues tiene 800 años. Bueno, está bien. Listo. Vos no lo pondrías a Canadel. Seguís pensando en ponerlo a Glechel el
1: sábado.
0: Es
1: lo que haría cada uno, no lo que va a hacer Trípodi. Sí. Esto quiero aclararlo.
0: Tampoco hoy martes, primero de septiembre, a las 19:35, tengo claro que va a ser Trípodi. Ahora que arranca Marinelli mañana, una semana normal, sabiendo que mañana es miércoles, pero que el partido es el lunes.
1: No, para mí juega.
0: Marinelli.
1: ¿Sí?
0: ¿Está bien? ¿Vos qué pensás?
2: Sí. Que lo va a poner Marinelli. Yo no sé si Trípodi puede tomar en la ausencia.
0: Qué lindo que es el fútbol, ¿no? Porque estamos todos opinando. El técnico es. Puede salir cualquiera de las cosas que digamos de la triple vertiente de Trípodi. Perdón, de
1: bueno,
0: Glechel.
1: Yo pondría Trípodi,
0: obviamente.
1: Lo que estamos
0: obviamente. Pero de Glechel, Canadel y Marinelli.
2: No, cualquiera de los tres puede
0: estamos
2: hablando
0: de una triple vertiente, cualquier cosa puede ser puede pasar.
1: ¿Tenés los goles?
3: Y porque me va a sentar porque esto va para largo. Bueno. Porque esto arranca.
2: Te arreglan para nada, no me convidaste ninguna.
1: Basta, Juan.
3: Están buenos. Un abrazo para Amelia. Esto arranca. El turco en su momento lo marcó. Fue el único en marcarlo.
1: Ah, bueno, después la mamadera de no.
3: Los tres goles de colegiales.
1: Sí.
3: Empieza ahí.
0: ¿Por qué me atacás?
1: No, a él.
0: Pero lo atacás
1: y dice que viene para rato y lo primero que arranca es con una mamadera. Bueno.
3: Pero si fue el único en marcarlo.
1: Bueno, dale.
3: Tuvo responsabilidad de los tres goles de colegiales.
1: Sí, correcto.
3: En el postergado de la primera rueda.
1: Sí, bien. Correcto.
3: Empieza ahí. El partido con Atlanta.
1: Rajalo a Lolo, pone Nacho. No, Nacho no puede.
0: ¡Nacho, pará!
1: Dale.
3: Lo leí justo aparte, Nacho.
1: Sí, por eso, dale.
3: Lo hace a propósito.
1: Uy, así se hace más largo, Lolo, ¿eh? Sí. Dale.
3: En el gol con Atlanta. Que Quilmes da vuelta al partido y lo gana.
1: Sí.
3: También tiene responsabilidad.
1: Estadio Centenario, sí.
3: Con Midland. Lenta respuesta.
0: Sí.
3: Lenta respuesta. No es un blooper, no termina de ser blooper, pero es una respuesta lenta. Con colegiales no ataja, que es el de la segunda rueda. Ataja Esteban. ¿Dos de los tres de Patronato?
1: No, para mí tres de los tres.
0: Los tres.
3: ¿Los tres?
1: ¿Cuál no? ¿El remate de lejos?
2: No, no,
4: no, el menos, no, el menos, el menos, el que menos, el que menos, el que menos injerencia tiene es el de Romeo. Porque claro, el que hace claro. El error por más eso. Grave es más grave el error de Romeo que el de Marinelli, pero los tres,
1: está mal ubicado
4: los
1: también.
4: Los tres.
1: Pará, ¿cuántos vamos? Ya perdiste la cuenta.
3: Los que conté antes de arrancar fueron seis. Vamos, colegiales de la primera rueda, sí. Uno. Atlanta, pero el Kim lo gana. Sí, da igual.
1: No importa.
3: Midland, tres.
1: Sí.
3: Patronato, cuatro.
1: Sí.
3: Partidos, estoy contando, no goles. Sí. Gimnasia y Jujuy, Kim me gana 2-0. Almagro también hay una floja salida. Una salida tardía. Porque son.
4: Almagro, sí, la mixta del sombrero de la defensa, claro. Y un rechazo poco ortodoxo de él hacia el costado. Sí. Sí. Le vivorí la pelota, pero tuvo participación. Sí.
3: No, y en el segundo centro tira el manotazo y no llega.
4: No, no, en el segundo centro no. La participación la tiene en el remate de afuera.
1: Claro,
4: el remate de afuera.
1: Partido.
3: No, y cuando la tapa la rechaza para un costado y no termina de ser de todo firme para.
4: El posicionamiento de él para ese rechazo. Claro. Porque el rechazo al hacerlo para un costado está bien. Sí. Que el rechazo lo haga para el costado está bien. Lo que está mal es de la manera que él termina ubicando el cuerpo para una pelota que es mucho más sencillo. Contenerla desde el posicionamiento.
1: Claro. No le puso el cuerpo claro. Detrás a
4: él,
1: la pelota.
4: Él se posiciona mal y tiene que tirarla para un costado.
3: Cinco
1: partidos. De los cuales, de esos cinco partidos, en uno solo ganaste. En todos los demás perdiste.
3: Sí, Atlanta, bien. Que lo diste vuelta.
1: Claro.
3: San Telmo, nada. De hecho, de estos partidos que estamos contando, es el que mejor participación tuvo.
4: Sí.
3: Maipú no tiene participación de nada en el gol.
1: No.
3: Es entre Ortega, Romeo y Quipes. Sí. Y Vindela, ¿no? Que empieza la jugada.
4: El individual es de Vindela, el colectivo es de la defensa completa del equipo que no defiende y no protege al arquero.
3: Bueno, y llamamos a Temperley.
1: Bien, entonces.
3: Cinco.
1: Son cinco partidos que se come goles y uno que Quilmes gana y todos los demás los pierde.
5: Y uno empata.
1: Correcto, y empata con Patronato que lo termina empatando Quilmes. Entonces, yo, más allá de la cuestión de los goles que se comen o no, yo no sé hasta dónde, en la cabeza de Emanuel, juega algo que para Emanuel y para toda esa generación de futbolistas que si los nombro a todos nos tenemos que poner de pie, tenemos que hacer el programa parados, cuenta. Que es que si Trípodi saca la conclusión que el último partido podría haber estado y no estuvo. Que no la va a manifestar, no la va a expresar, sí, nada, ¿no? Pero digo... No sé si Emanuel va a sacar esa conclusión. No,
4: estamos
2: claro,
4: lejos.
2: Bueno, estamos lejos. La conclusión no lo pone.
4: No, claro.
2: Pero si piensa, claro. Si cree en la palabra del jugador de que le dolía, correcto. Lo pone.
4: Estamos en una conclusión, la nuestra, la que saca Gonza, que es la que haríamos nosotros, desde el no profesionalismo. Es decir, yo también pondría a Canadel. Mi escala hoy sería Canadel, Marinelli, Gleschel. Gleschel no está bien y Gleschel no va a atajar en Quilmes y no quiere atajar más en Quilmes.
1: Y yo creo que después de lo del otro día no puede atajar más en
4: Quilmes. Le va a costar muchísimo. Pero creo que no debería. Ahora, si me planteo, no como futbolista, porque no lo soy, si me planteo periodísticamente, bueno, vamos a ir por la vertiente de Canadel. ¿A quién sentás en el banco de los suplentes sin que se transforme en bomba de tiempo? ¿Al que no tiene contrato y se va a ir? O al que fue voz cantante en algún momento, cinta de capitán y jugador con más experiencia del plantel. ¿Cuál hace más fuerte tic-tac, tic-tac? Porque a Canadel le puede pasar lo que le pasó a Gleschel o a Marinelli, que lesionarse. O que lo expulsen, o muy imponderable.
1: Sí.
4: Bueno, ¿qué tic-tac pones en el banco?
1: ¿Y qué puede ser lo peor que pase si, con cualquiera de los dos? Digo, lo de Gleschel es una cuestión juzgada, ya no va a atajar en quien. Y Marinelli fue barra ex capitán, ¿no? ¿Qué puede pasar? ¿Que si los necesitas acá hasta el final del torneo atajen mal? ¿Vienen atajando bien?
4: Uh-huh. No.
1: ¿Qué puede pasar? ¿Que se coman goles o que se hagan goles a propósito? Ningún arquero se hace goles a propósito, esto lo quiero marcar, ¿no?
4: Uh-huh.
1: Y si acabamos de sacar la cuenta de los puntos que le pierde Quilmes, claro. Por errores de arquero. Entonces, ¿qué puede pasar? Yo creo que las cartas están echadas desde ese punto.
4: Totalmente.
1: Después hay decisiones políticamente correctas y otras que no lo son. Pero yo creo que la...
2: No sé si a esta altura es algo políticamente correcto. Poner a Canadel no sería incorrecto políticamente.
4: No. Yo creo que hoy el hincha que tiene otras cuestiones antes del arquero para
1: Hay mil, sí,
4: ya, para decir,
1: hay cosas para decir
4: del funcionamiento del equipo, del armado, del plantel, del momento, de un montón de cosas. Creo que a nadie lo frustraría si ataja Canadel. Ahora, también digo, ojo, con la misma expresión que dije hoy al mediodía. No sea cosa que Canadel, como pibe que es, y que todavía no se comió ningún gol, se coma un gol de biógrafo y empecemos a matarlo porque se come un gol de biógrafo, un pibe que es pibe, y los arqueros pibes se comen goles. Pero Marín, los arqueros que no son pibe de Quilmes de este año se comen goles, claro, también. Flavio Nassif, que pongan la trípode en tercera, y si quieren algo serio, que traigan un técnico hecho y derecho y con experiencia en la categoría. Flavio, ¿quién sería hecho y derecho de experiencia en la categoría?
1: De Felipe, nuevo técnico para cortar
4: con... Antes de que no empiecen con los cuatro
1: que se nombran siempre. Talleres de Córdoba. Bien.
4: ¿Quién sería? Es una pregunta que ya se hace recurrente, ¿no?
1: No, es que se lo deben de preguntar hasta los propios dirigentes de Quilmes, ¿no?
4: Bueno, Nicolás nos pregunta algo que la verdad no tengo ni idea. Si no tiene nada que ver con el presente, si hay material del día de la asamblea y del sillazo. No tengo ni idea de qué me habla Nico. Guillermo Rovera, hola muchachos, basta de Glechel y Mister Lesión Marinelli, que no le dan las pelotas para atajar el centenario. Canadel hasta la última fecha. Guille, yo levanto la mano, ¿eh? Yo elijo a Canadel. Gabriel Gorosito, coincido con Gonza. Canadel hasta fin de año, ya lo de Marinelli es muy raro. Y Glechel, bueno. ¿No? Pienso en Glechel hace 2 años, su momento, alguna operación diciendo que iba a ser arquero de Independiente o de Gimnasia de La Plata. Y Mateo, que le vendió toallas a los pescados, no pudo ubicarlo, ¿no? Con ese año. Porque si hay algo que no le podés criticar a Mateo es... Mateo te convencía de cualquier cosa. Marinelli no lo pudo vender. Glechel no lo pudo vender. Jonathan de Quilmes, que ataje Trípodi. Yo dejaría Canadá hasta fin de año. Los demás no quieren jugar más en Quilmes. Lo mismo para los jugadores. El que quiera jugar, que juegue. Que deje todo. Si no, que renuncien y que pongan a los pibes. Martín Cabral, buenas tardes equipo. Ya le pasó a Gracián. Emanuel, lo que no quiere es tratar de no romper el vestuario y respetar la titularidad de 2 horribles arqueros. Yo planteé el tic-tac de Marinelli en el banco, porque Marinelli en el banco es peligroso. Y yo no me voy a desdecir de hace 2 fechas atrás, cuando en el banco de Gracián, el último partido, tenía sentado a Marinelli y a Lavezzi en el estadio Centenario. Lo que significó ese día, cuando Gracián se tuvo que ir. Jonathan dice, el problema de Quilmes también es el momento. Es el momento. No se da ni para quemar a los pibes, es momento de personalidades, el tema es quién la tiene. Daniel, a la salida de la cancha el domingo del Centenario, el comentario era ese, Canadel hasta el final del campeonato, totalmente de acuerdo. Ahí te entendí, perdón, Daniel. Martín, si siguen así Marinelli y Glechel, se van a transformar en Aranda y Flores y el Belinets de las últimas fechas. Bueno, yo leí lo que dice la gente, no sé si tenemos 115-801-7426 mensajes allí, y no sé si queremos presentar ya la palabra de
2: Agustín Bolívar.
1: Qué bien, Juan.
4: Habló el 5 de Quilmes y desarrollamos un poquito el entrenamiento. Sí, ¿o querés desarrollar el entrenamiento y después escuchar a Bolívar?
2: El entrenamiento, lo más importante, pasó por el parte médico, porque hubo, obviamente, los 11 titulares en el anexo hicieron trabajo físico liviano, y el resto una práctica de fútbol contra la cuarta. Por eso estaba Salomón.
1: Ah, también. Mirá.
2: Salomón también estuvo en el entrenamiento. Y después hubo varios chicos que no estaban, porque hay algunos en reserva. Gaby Vázquez y Kloster estaban en reserva.
1: Perdón, ¿Canadel estuvo en el entrenamiento?
2: Sí, en el gimnasio. No, Canadel Atajó, sí, para un equipo, sí, suplente. Bueno, me confundí con Marinelli.
1: Sí, digo porque Canadel puede ser que ataje en reserva.
2: Sí, pero hoy estuvo en la práctica.
1: Bien, porque si ataja en reserva también es un tema. Porque si Canadel ataja en reserva, si expulsa, bien de jueves a lunes hay tiempo, pero también corre riesgo de que pase cualquier otra cosa y Canadel no esté.
2: Si lo expulsa, no puede jugar.
1: A ver, yo creo que si Trípodi tiene en la cabeza que ataje Canadel, no jugaría en reserva.
2: Yo creo que si Trípodi tiene en la cabeza que Canadel ataje o que vaya al banco, hoy tendría que estar en el plantel profesional y hoy atajó en el plantel, en el grupo que atajó hoy en la práctica. Sin embargo, Kloster y Gaby Vázquez fueron a la reserva. Por ahí te marca algo, que Canadel no ataja con Boca.
1: Bueno.
2: Por ahí te marca eso. Porque hoy se mantuvo en el plantel profesional. Por ejemplo, Canadel, Vallejo, Santino Rodríguez, Novillo, Tomás Ortega, Vega, Colazo, Joviak, Santi Luna, Jano Coronel y Pío Bonacci. Esos jugadores jugaron contra la cuarta. Y después, físico Giangalli, físico el Rayo, Marinelli en el gimnasio y los chicos que te dije con reserva. No hay más plantel, esos son los jugadores que hay.
1: Bueno, y todos los titulares que...
2: Y los 11 titulares, los 11,
1: claro,
2: hicieron trote en el anexo.
1: Claro.
2: No hay lesionados dentro del 11, que siempre termina alguno entre los dos.
1: Ulises Vera normal, ¿no? Porque normal. Hubo una jugada que cerró de 4 el otro día en cancha, en la última jugada del partido, que ahí me generó la duda porque fue bastante... Fue rengueando, pero normal. Bien.
2: Normal, normal. La única duda es con esto de Marinelli, si Marinelli está para volver o no. Hoy solamente su gimnasio. Pero Fabio nos dijo que es una sobrecarga y nada más.
1: Sí, sí, yo tengo la información que el resultado de la ecografía arrojó eso. Entonces, bueno, a partir de eso. ¿Escuchamos a Agustín Bolívar?
2: Sí, señor.
1: Mati, ¿estamos bien para escuchar a Agustín Bolívar? ¿Sí? Dale, Agustín Bolívar.
6: No, bueno, nosotros tuvimos esa misma sensación. Que tuvimos un buen partido. Obviamente, bueno, hay temas para corregir. Seguramente nos ha costado ese último pase, el último tramo, para poder terminar las jugadas. Terminarlas bien, ¿no? Con peligro. Así que, sentimos que ellos no hicieron. No han llegado mucho, no tuvieron mucha llegada como para llevarse. Se llevaron mucho premio. Sí, fue un partido difícil, obviamente muy intenso. Como se sabía en los papeles, un equipo que está arriba, nosotros que apuntamos a bajarlo y bueno, salió un partido así intenso que creo que se llevaron más de lo que
2: ahora la categoría no te permite distracciones, errores, ¿no? Digo, vienen de dos partidos que perdieron los dos, pero que en realidad no merecieron perder ninguno, ¿no?
6: Exacto, tenemos las mismas sensaciones, es así el fútbol, coincido con vos, la categoría no te puede relajar, parece una palabra que se repite mucho, que se define por detalle, pero es así. Un error fuimos a Maipú, un error lo pagamos con el partido y el partido anterior, este que pasó también. Una llegada de ellos, aislada al segundo tiempo y termina el gol y se terminó el partido, entonces nos quedamos con la mano vacía, te genera todo el malestar que te genera perder cuando por ahí veníamos haciendo las cosas bien y sentimos que en el juego estábamos cómodos, levantadas, así que esto, bueno, puertas adentro es intentar seguir por el mismo camino, seguir con la confianza alta para jugar, para bueno, pedir lo que quiere el técnico, que nos da la confianza para que juguemos y bueno, ojalá que ahora a partir de ahora venga con los resultados, si bien es cierto que cada vez se achica más el margen, esto es así, seguir trabajando, levantar la cabeza y bueno, seguir buscando los puntos, los resultados.
7: Agus, coincidís por ahí que hubo algunos factores, como bien lo marcabas vos, uno tiene que ver con la falta de definición, porque estuvo la de la Bessi, estuvo la de Binde, después estuvo también la de Spetale, digo, pero también por ahí no tienen la misma presión que tenían antes, digo, puede ser eso un poco también.
6: Presión
7: en medio campo, digo, de tratar de justamente ganar ahí, de presionar un poco más, de lo que por ahí Emma le había pedido y que se había notado en el primer partido.
6: Sí, bueno, también noté los rivales, bueno, yendo al tema, por ahí te lo corro de lo que me preguntaste, pero yendo por ahí el tema, ellos sí siento que no, los últimos dos partidos nos dieron la pelota y se metieron atrás. Una cosa también es venimos de dos cosas distintas, ¿no? De por ahí de otra idea y ahora por ahí generar fútbol con una partida de la tenencia y bueno, a partir de ahí empezar a avanzar y entender cómo ocupar el espacio, por dónde atacarle y bueno, yo siento que por ahí los equipos ahora nos dan la pelota y se cierran atrás. Después, yendo al tema de la presión, Mirá, nosotros intentamos hacer lo que pide Ema y que es presionar alto, ir a buscarlo siempre a los rivales, a arriesgar. Él nos dice que, bueno, pregona que acá el que arriesga va a ganar, y para ganar tenemos que arriesgar, y bueno, entonces vamos alto. Y bueno, depende del rival también de lo que trabaje, capaz que a veces es su intención o a veces no. Bueno, pero bueno, te cuento que la idea nuestra es ir presionar alto, a veces sale, a veces no, pero nosotros vamos en eso, ir a buscar.
2: ¿Te preocupa la tabla, que ya por ahí empieza a quedar un poco lejos del reducido?
6: Sí, obviamente, bueno, como estaba diciendo antes, se van achicando el margen. Los resultados son los que mandan, obviamente, te condiciona todo, volviendo al tema de que por ahí nosotros veníamos sintiendo que estábamos haciendo las cosas bien, en cuanto a juego y demás. Los resultados mandan y siento que perder te da esa sensación de que por ahí queda todo lejos. Cuando también, si ganamos, se vuelve a regenerar esa ilusión para todos, ¿no? Pues nosotros mismos nos alimentamos de eso. Así que lo único que nos queda es como grupo es, vamos al próximo partido, más esa bronca de saber que perdimos. No sé si injusta la palabra, pero sí que se llevaron más que lo que pudieron, que lo que podían. Entonces vamos a alimentarnos de esa bronca y bueno, vamos al próximo partido y a partir de ahí es partido a partido y ojalá que nos encuentre adentro.
2: ¿Cómo lo imaginas, Mataderos? Un partido complicado, un equipo que está ahí abajo. Abajo ustedes, pero que también tiene un marco importante.
6: No, sí, lógico, como si fue siempre ir a jugar allá, es salen partidos muy complicados, muy, muy, bueno, muy disputados. Nosotros, bueno, hablando internamente, sabemos que ellos, estando de local, te obliga a ir a buscarlo, te obliga a salir, más por ímpetu que por ahí inteligencia o táctica, entonces quizás en eso podemos sacar ventaja, cuando ellos salgan y puedan quedar desprotegidos, desarmados, bueno, con un juego nuestro podemos llegar a lastimarlo, así que bueno, está bueno que ellos vengan a atacar y se desprotejan y bueno, intentemos sacar ventaja de eso.
8: Con un desafío.
1: Bueno, ahí estaba la palabra de Agustín Bolívar, claro, en sus conceptos, me parece que Agustín siempre habla bien desde ese punto de vista.
2: Sí. Pero bueno, sabe bueno, que se cometen... Preguntas, pero sí. Sabe que se cometen errores que...
1: Obvio.
2: Porque él le dice, bueno, obviamente, Quilmes perdió partidos seguidos, no mereció perder ninguno de los dos, pero en los dos cometió errores y los pagó con el partido.
1: Sí. Que estás en ese momento, ¿no? Sí. Estás en el momento que capaz antes te equivocabas y zafabas, y ahora no. Hacemos oyente, volvemos para el cierre, ¿les parece bien? Y ya nos vamos con tanda, ¿te parece bien, Guato? Dale.

0: Está bien. Entiendo que los dirigentes no van a escuchar. La TI van a decidir sobre lo que opinamos nosotros. Pero ellos fueron los que dijeron que tenían toda la plata, que eran ordenaditos, y yo quisiera escuchar, y ustedes lo tienen, el audio de Chiva cuando dijo que si él estaba no iba a haber problemas económicos antes de las supuestas elecciones. Así que bueno, ¿y en qué quedamos ahora? Y si no arman un equipo no sé cuánto tiempo vamos a estar.
1: Hola muchachos, buen día. Bueno, yo estaba escuchando que dicen que Quilmes no es de los presupuestos más altos de la categoría, no sé si puesto octavo, décimo, pero la verdad no es ningún mérito. Este Nacional B terminó siendo, sobre todo la zona de Quilmes, de los más accesibles de los últimos tiempos. Y Quilmes, la verdad, armó un equipo muy pobre. No sé qué scouting hicieron cuando empezaba el año, pero la verdad que es una oportunidad que se desperdició. Acá hay jugadores que realmente nunca se debieron haber puesto la camiseta de Quilmes. Chao, habló Rubén.
2: Muchacho, buenas tardes, Ricardo 059. Bueno, recuperándome de mi gripe. Ahora, yo creo que Gonzalo cuando tira algo no tira la justa siempre, Gonzalo. Yo creo que Marinelli no quiere atajar más en Quilmes. Es como que veo que no tiene ganas de atajar en Quilmes. Y con respecto a Esteban ahí tiene mucha inseguridad. Le taladra mucho la cabeza atrás del arco, tiene mucha inseguridad, pero muchísima inseguridad. Tengo gente amiga, muy amiga, que me lo han hecho saber. Este chico es muy inseguro, últimamente está muy inseguro Esteban. Ahora, Canadel, las veces que lo llamaron, las veces que cumplió, ¿por qué no lo ponen? ¿Por qué no empiezan a amizar los pibes del club? Creo que Manuel los conoce, Manuel. Pongan a todos los pibes de la reserva, si algunos jugadores de primera no van, cambien, por favor.
3: Hola, ¿qué tal? Acá se habla mucho de... Para mí se hace mucho drama con el descenso. Dicen, no, si descendemos a la tercera división, Quilmes va a desaparecer. No hay que hacer tanto drama. Quilmes ya estuvo en tercera división, la primera B, Metro 86, que para mi gusto era una primera C disfrazada, de primera B. Y no quebró, salió campeón, resurgió y jugó en primera de vuelta. No sé qué tanto drama. No, nadie se va a morir por jugar con Liniers. Pensándolo bien, digo, ¿no? Yo en un primer momento dije, no, qué bárbaro. Pero jugando con Liniers, repito, argentino de Merlo, argentino de Quilmes, Berazategui que está a punto de ascender. Nadie se va a morir. Ya Quilmes jugó contra ese equipo y no pasó nada. Está vivito y goleando.
4: No, bueno, el último mensaje está lejísimo de la realidad.
5: Ojalá que no, ¿no?
4: Porque en primera instancia, ojalá que no. En segunda instancia, hay que decir algo. Los tiempos cambiaron. Cuando Quilmes jugó la B Metropolitana, o sea, en realidad la tercera categoría del fútbol argentino por la reestructuración, era otro momento. Hoy desapareces porque tenés... estamos hablando que en la B Nacional tenés una estructura de primera división y un ingreso a la B Nacional. Imagínate en la B Metropolitana. No.
5: Tenés estructura de primera división con ingreso a la B Metropolitana. No. En dos meses desapareces.
4: Imposible. Pero bueno, más allá de eso, lo que creo es que el último mensaje es un mensaje con chicana, ¿no? Entiendo que es con chicana. Después, sí, yo entiendo que Quilmes, que Trípodi va a poner lo que considera que es lo mejor, y esto que surge del arquero, surge por la última referencia, que es el gol en el que tiene responsabilidad Gliesel, y porque hoy, si haces una encuesta en la puerta del estadio, para mí gana Canadel.
5: Y sí.
4: ¿No? Entonces...
5: Sí, porque se equivocan los dos arqueros principales se equivocan.
4: Y Flavito, le mando un saludo muy grande a Flavio, compañero de partidos. A Flavio le mando un saludo muy grande. Sí, hoy lo decíamos, Flavio, los chicos de Info Cervecera levantaron parte de lo que dije. Cuando estos dirigentes dicen que vienen, primero no vino ningún dirigente acá a decir, nosotros tenemos plata. Esto no lo dijo nadie, así como lo estamos diciendo nosotros, ¿no?
5: Tan claramente así no.
4: Y nadie lo va a venir a decir jamás, ¿no? Yo traigo la plata, la pongo y listo. En primera instancia. Y en segunda instancia, hoy lo dije yo, pero también lo resaltó Juan, los dirigentes del fútbol argentino deben tener dinero y deben de ser exitosos en los suyos. ¿Por qué? Porque si mañana hay que pagar un operativo, tienen que ir, correr, como en alguna vez...
5: Esto, para tapar agujeros.
4: Seguramente esto no quiere que lo diga, pero lo voy a decir. Marcelo Calelo contra Chicago no se jugaba porque el operativo no estaba pago. Y tuvo que salir y poner la del operativo. como lo habrá hecho en su momento, tal vez, el propio Aníbal Fernández, José Luis Meira, no sé, lo habrán hecho todos, ¿no?
5: Claro, digo, es plata para tapar agujeros, no plata para armar
4: no va a venir alguien para armar un super equipo y no va a poner plata de su bolsillo para decir, tomen, tengo toda esta que no la voy a usar, armen un super equipo, y tampoco va a venir nadie a poner un montón de plata para acomodar los desastres que se hicieron antes. Digo, y no estoy hablando puntualmente de esta gestión y de la gestión anterior, estoy hablando en la general. Y conozco dirigentes del pasado y actuales que pusieron dinero para tratar de acomodar el día a día. Actuales sí, del pasado también. Muchas veces nosotros, ¿cuántas veces hablamos de algo que en ese momento casi que no se podía saber, pero que después con el tiempo se supo que es casi que un préstamo personal que pidió Christian Sterling para poder ser presidente? Sí. Cuando fue presidente. Y que después le costó un montón saldar y un montón de cuestiones. No me quiero meter en esto, ¿eh? No quiero hablar de este tema. Pero si menciono a Calelo, también tengo que mencionar a Christian, también tengo que mencionar a los dirigentes actuales. Tuvieron que poner plata a su bolsillo. Y no menciono a Mateo. No porque no porque lo estoy dejando aparte, porque yo no quiero a Mateo. No lo menciono a Mateo porque Mateo tenía otra manera de gestionar. Que era, ¿qué sobran? ¿Tres camisetas del año pasado? Dame las tres camisetas que algo le saco. Y le sacaba. ¿Qué hay? ¿Canje de alfajores? Dame los alfajores que algo le saco. Y le sacaba. Entonces por eso no lo menciono, ¿eh? Porque están todos esperando a ver si no nombro. A eso me refiero. A esto me refiero. Nos tenemos que ir con YouTube y con tanda. Dale, rápido.
6: Hernán Mignolio. Cataje Pío. Quizás encuentre su vocación. Es alto. Ricardo Bayán. Hola muchachos, coincido totalmente con Gonza. Cataje Canadel hasta el final. Eso en nuestro canal de YouTube. Repasamos a la carrera. La terna del partido de lunes dirige Juan Pafundi. El asistente número 1, Mariano Rossetti. El 2, Mariano Rubas. Y el cuarto árbitro, Agustín Flores. El último partido que dirigió, quien me le ganó a Atlanta acá en el Centenario, 2-1.
4: Bien. Nos vamos. Muchas gracias a todos. Lo dejamos con tanda. Gracias, Guati. Gracias a todos. Chau.
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0: de Morón, ¿no? La programación de la logística.
1: Sí, sí, sobre todo porque es una semana larga. Aparentemente mañana se irá en el anexo por la mañana, y lo que estaban tratando de averiguar es si, considerando que la semana es larga, mañana puede llegar a haber una apertura de puertas como fue ayer. Ya para después dejar cerrado los últimos tres días, ¿no? Viernes, sábado y domingo, ya con trabajo táctico, estadio, pero estaban evaluando a ver si mañana se puede llegar a abrir la puerta por segunda y última vez en la semana.
0: Muy bien. Bueno, lo cual potencia más que la de mañana también. Estaríamos en presencia de una práctica más con pocas precisiones y, tal cual vos lo anunciaste, direccionando a que lo importante casi que se va a ver sábado y domingo, cuando no lo vea nadie y cuando sea la espera verdadera y puntual del partido del lunes, ¿no?
1: Sí, yo creo que va a ser sábado y domingo en el estadio, sábado mezclado. Ajá. Y domingo con el equipo que juega. Trípodi pone el último día el equipo que va a poner.
0: Muy bien. ¿El tema de la de alguna dolencia de Bolívar es nada importante, ¿no?
1: No, porque corrió fuerte. Me parece que por ahí habrá estado un poquito cargado. Cuando están cargados los dejan, los apartan del tipo de trabajo que están haciendo y los hacen correr, pero por el tipo de actividad que hizo, yo creo que va a estar sin problema. Veremos si Shangari vuelve al banco y se queda fuera de Joviar.
0: Claro. Claro. Bueno, me parece que el tema Yangal y Josviak y las características del partido ya va a tener un poco más que ver, me parece, con cuál va a ser la búsqueda de Trípodi, ¿no?, en la cancha de Chicago. Hasta acá tenemos una sensación que Quilmes con Trípodi intenta jugar siempre igual, lo cual para algunos es un dato significativo, entre comillas, importante, y para otros es un dato significativo no tan importante. Pero, ¿qué quiero decir? A mí me parece que los partidos no son todos iguales, porque los rivales no son todos iguales, las localías no son todas iguales, y los momentos matemáticos no son todos iguales. Entonces, bueno, me parece que la vuelta de Yangali al banco de los suplentes para quedarse él con el lugar de Josviak, o para que estén los dos, o para la decisión que tome Manuel, también puede llegar a tener que ver un poco con la manera de construir el partido y qué es lo que Quilmes va a ir a hacer a la cancha de Nueva Chicago el próximo día lunes a las 5 de la tarde, ¿no?
1: Sí. Sí, a ver, hasta ahora lo que ha hecho el técnico es mostrar, por lo menos por lo que vimos en Maipú, mostrar mayor intenciones defensivas u ofensivas en el armado del banco de suplentes. A Maipú no fue Jano Coronel y fue Vallejos. Y en este partido reapareció Jano y no estaba Vallejos. Recarga de gente de ataque cuando juega adentro, y por ahí pone más gente de marca afuera, pero siempre en el banco. La alineación termina siendo siempre la misma.
2: Está muy bien. A mí me parece que la intención va a ser la misma, pero le doy un espacio que pueda tener algún cambio. Que pueda estar pensando en probar algo.
0: En un rato... Porque ayer lo hicimos sobre el final, Juan. En un rato vamos a desmenuzar un poco más la muy buena nota con Bolívar. No es una nota más, ¿eh? Es una nota de esas que hay que desmenuzarla, porque futbolísticamente hablando y tácticamente hablando deja muchas cosas. De principios personales, de los principios y preceptos del entrenador, de lo que puede llegar a ser la cancha de Chicago y las necesidades de Chicago, del tipo de partido que se viene, del tipo de partidos que viene Quilmes de tener. No la vendiste ayer la nota, Juan.

0: la trajiste. Yo cuando la escuché, no la spoileé, como dicen ahora, cuando la dejaste en la producción, y yo ayer me fui unos minutos antes de la radio, en el cierre de la segunda edición, y cuando iba en el auto y la escuché, dije, Juan durmió. Pero bueno, yo sé que Juan duerme, que muchas veces le gusta dormir. Y me parece que por ahí estaba recién despabilado de la mini siesta y fue al entrenamiento y durmió a la hora de venderla. No la vendiste, Juan. Es muy buena la nota con Bolívar, ¿eh?
1: No, por ahí porque también la pasamos en el final, ¿no? Después no quedaba tiempo de debate ni nada porque la pasamos sobre el cierre.
0: Bueno, pero, dormiste porque si vos tenías un pan caliente en la mano, hubiera estado bueno que compartamos ese pan caliente en la mano a las 19:10, 19:15, porque es muy buena la nota.
1: Y habló bastante del tema táctico, del momento del equipo, de los errores que no le perdonan los rivales, ¿no? Que cada error termina con la pelota en el arco.
0: Sí. Es mejor la nota, es muy buena la nota, y no vendiste, y no lo vendió Charlie. No vendió.
2: No la vio.
0: No la vio. Y encima participa mucho en la nota. No la vio. Pero bueno, le pasa a veces.
2: No se tuvo fe en venderla de arranque. Mirá lo que dijo.
0: No, ayer se tuvo fe para otras cosas, ¿eh? Ayer.
2: Ah, sí.
0: Juan Martín ayer, sí, contó algunas cosas que le pasan, con algunas cosas gastronómicas, con algunas cosas de la vida, con algunos temores que él tiene. No, ayer fue riquísima, no tuvo desperdicio, no tuvo desperdicio ayer la tira, sobre todo la del mediodía. Ayer al mediodía era un capítulo más de Conociendo a Juan.
2: Muy bien. Me gusta mucho esa sesión.
0: Vos siempre solés meter alguna pregunta de Conociendo a Juan.
2: Sí, claro.
0: Bueno, ayer no vendió. ¿Algo más, compañero?
1: No, esperar mañana a ver si la práctica será abierta o no.
0: Te llamó ese representante, te mandaba un mensaje ese representante que te manda mensajes cada 5 minutos ahora.
1: Todavía no, pero en cualquier momento.
0: En cualquier momento, ¿no?
1: En cualquier momento. Sí, en cualquier momento, sí.
0: No para, ¿no?
1: Sí, no, bueno, también es el trabajo de él.
0: Sí.
1: Pero bueno, tiene un abanico importante de opciones y cuando las quiere mostrar, las muestra.
0: Está muy bien.
1: Pues hay que ver las decisiones que toman los demás.
0: Claro. Bueno, Juancito, un abrazo grande, la seguimos.
1: Abrazo, estamos en contacto.
0: Juan Martín Erauskin, desde el entrenamiento de Quilmes, trabajó Quilmes. La noticia es que el plantel está a disposición, alguna sobrecarga de Bolívar, pero que está a disposición, que Marinelli ya trabaja con normalidad. Qué tema el de los arqueros, ¿eh?
2: Sí. Vuelve Marinelli.
0: Vuelve Marinelli.
2: Ataja Marinelli y después veremos en qué está pensando Trípodi para tratar de cambiar esta historia, ¿no? Estas dos derrotas.
0: Tipo es arquero, además, ¿no?
2: Un rendimiento merma del equipo. Sí, claro, tipo es arquero.
0: Aprovecho para...
2: Fue arquero, fue un muy buen arquero.
0: Para ir cerrando... Sí, ayer cuando decíamos, che, ¿quién ataja? El 70% de los mensajes nos decía ni Marinelli, ni Canadel, ni Glegel. Trípodi, decía la gente. Lo preguntábamos y los hacemos participar en el 115-801-7426. Somos el canal de YouTube de FM Sur 88.9, imagen y sonido HD, ya lo estamos leyendo.
2: Con ropa se lo ve igual a Trípodi que cuando atajaba.
0: No, la figura tremenda.
2: No sé cómo estarán después, ya cuando te pones minucioso con los pliegues, con la antropometría, pero sí. Con ropa se lo ve igual.
0: Las pinzas de la medición, decís vos.
2: Sí, claro, con los pliegues.
0: Pero ahí arriba de la cabina está inmaculado.
2: Sí,
0: ¿no?
2: Sí.
0: Está como el inmaculado, viste que tenemos un personaje, sí, el inmaculado, sí. Que se sienta ahí al lado de Locati. Inmaculado está el hombre elástico, sí, impecable, está más hombre elástico que nunca.
2: Muy bien.
0: Somos canal de YouTube de FM Sur 88.9, imagen y sonido HD, ahí está la barra de YouTube, lo vamos a leer en un ratito. Somos el 115-801-7426, está David Scagliarini en la asistencia y en la producción, y está Josecito Amarilla en los controles. Habíamos arrancado con algún cortecito en la señal de internet, pero ya estamos como Dios manda y estamos en todos los frentes, en el 88.9 del dial, en el canal de YouTube de FM Sur 88.9 Imagen y Sonido HD, y estamos en todas las aplicaciones, empezando por la nuestra. ¿Te quedó algo más? ¿Te quedó alguna sensación más del partido del domingo?
2: Bueno, las que aparecen cuando se va enfriando la cosa, ¿no?
0: Sí.
2: Algo decía recién, para mí el equipo perdió...
0: Chispa.
2: Perdió la chispa, sí. Perdió esa intensidad, esa voracidad ofensiva que mostró en los primeros partidos. Creo que también tuvo que ver mucho el rival. Es un rival muy inteligente, muy consciente de las cuestiones. Yo no hice cuenta, ayer ustedes decían que Temple era más caro sin tener un conocimiento cabal del plantel. Yo hago el uno por uno y para mí Temperley es un equipo menos costoso que el de Quilmes del plantel. Pero la realidad es que me parece que te encontraste con un rival muy inteligente, muy consciente de las limitaciones y también muy consciente de su potencial, y que no le pudiste entrar. Y entre que el equipo está apagado, que no es el equipo de los primeros partidos, y que el rival, un rival muy inteligente, creo que a los 20 minutos charlamos entre nosotros y dijimos, no lo vas a agarrar mal parado.
0: No lo agarraste mal parado en toda la noche.
2: No lo ibas a agarrar mal
0: parado. Las dos acciones donde Quilmes tiene lo más cerca a una opción de gol, no tienen que ver con caries, sí. con errores de Temperley.
2: Si en algún momento tuvieron que poner los dos marcadores centrales adentro del área chica y revolearla de sobrepique, no tuvieron ningún tipo de empacho en hacerlo.
0: Para
2: y
0: mí Aguinagalde fue el mejor jugador de la cancha.
2: Aguinagalde fue el mejor y cada vez que rechazó con sentido. Pacheco en alguna oportunidad rechazó por rechazar, y algunas se le fue hasta para atrás se le fueron.
0: Sí, alguna para atrás, alguna Vicente López, pero
2: el peligro lo alejaron siempre. Nunca encontraste mal parado a Temperley. Creo que la más parecida a encontrar mal parado al equipo o superar la línea defensiva de Temperley fue el tiro cruzado de la Bessi en el primer tiempo que pega en el costado de la red, arrancando por derecha, que Axel se la cachetea y ahí rompe la línea y lo deja a la Bessi como para tirarla larga y no tener defensores por delante. Sino siempre Quilmes atacó con defensores de Temperley por delante. Entonces un equipo muy, muy complicado para entrarle. A Quilmes le falta la intensidad ofensiva, cada vez remata menos el equipo. Le falta la intensidad ofensiva de los primeros partidos de la era Trípodi. Sumado a que el rival nunca estuvo mal parado. Y después la desgracia del gol, que es desgracia y que también tiene que ver con la manera en la que defiende el equipo. El equipo defiende el aire.
0: Sombrea.
2: El equipo defiende el aire. Defiende en zona, ¿no? Basculando, tratando de ocupar espacio, pero muy rara vez se toma la decisión de ir a la disputa. Es siempre tratar de achicar el espacio, de no portar línea de pase. Y el gol es una sucesión de comodidades de la gente de Temperley, ¿no? Melo que recibe solo en posición de enganche, abre a la derecha, creo que es Richarte el que la toma por el sector derecho, se acomoda de zurda, tira el centro, el 9 que la para...
0: Kruger descarga.
2: Kruger, que la baja de pecho 2 metros atrás de Romeo y 2 metros adelante de Quipes, ¿no? Se puso justito en el medio, la bajó de pecho... Brandán, que estaba solo de frente para recibir, rebote, gol. Digo, pero ante la desgracia del rebote y de la reacción discutible de Gleschel, hubo.
0: Hay una pasividad completa en todo el movimiento, y hay un sombreado completo en toda la acción.
2: Volante que está solo, que la abre, un volante que recibe también tomado en zona, pero al que no le disputan, que tira el centro.
0: Con un agregado, todo esto hecho por Temperley y con un Quilmes sombreando, con un Temperley que no puso en los 90 minutos, en algún momento, mucha gente en ofensiva. Porque sí. A veces, es decir, por ahí en esa acción vos podés decir, bueno, pero había para tomar. a este y no se lo hizo. No fue un ataque con mucha gente.
2: No. Estaba Souto por izquierda levantando Souto. La mano, que se quedó
0: como
2: con la mano levantada.
0: Como loco pedía la pelota por izquierda Souto.
2: Sí, a ver, charlé también con gente del fútbol sobre el gol. Y a mí me dicen, y lo que digo, hay una postura general del equipo de no salir a cortar la jugada.
0: No, Quilmes no rompe.
2: De esperar, ¿no? Me dicen, después tácticamente lo que puede llegar a pasar entre los centrales es que Romeo tendría que haber tomado más cerca y Quipe se tendría que haber desentendido de Kruger en el momento que la pelota venía para que la baje y ir contra Brandán, a incomodarle el tiro a Brandán. Que si Brandán se encontraba con alguien tapando el tiro, quizás ni pateaba, quizás lo buscaba a Souto. Pero que a los dos centrales quedarse con Kruger y no que uno tome y que otro vaya con Brandán, le dieron la chance de... Me decían, le pegó con el diario, pero bueno, rebotó y entró. Esa observación me hacía un central con Kruger y el otro ir a obstaculizar el tiro de Brandán.
0: ¿Hacemos la primera pausa? ¿Están invitados a participar? Sí, 115-801-7426. También los vamos a leer en el canal de YouTube de FM Sur 88.9, Imagen y Sonido HD. En un ratito, los numeritos de Doballo. En un ratito, la palabra de Bolívar. ¿Quién tiene que atajar? Para vos. ¿Quién tiene que atajar? Para vos. ¿A quién voy a poner trípode? Hagamos la doble. Para vos, ¿quién debería atajar? Para vos, ¿quién va a poner trípode? Todo en el aire de la radio. Y algunas perlitas del tema manager. Y algunas perlitas del tema entrenador de reserva. Juan tenía. Y si no lo meto así, otra vez un pellicón cuando dije, tengo algún datito de un posible candidato a entrenador de reserva.
2: Ah, bien. ¿Lo dijiste?
0: Sí.
2: Bien, y nos encontramos juntos con esa información.
0: Sí, juntos. Y me dijo, Juan dijo, yo también. Bien. ¿Viste cómo dice Juan?
2: Sí. ¿Y coincidieron? ¿Era el mismo?
0: Sí.
2: Ah, bien.
0: Sí. El mismo.
2: Javi.
0: Javi. Bien. Me dice, coincidimos en... Se hizo el semi-misterioso y dijo, coincidimos en una pata. Y cuando dijo pata, ya está. Dije, bueno, por la duda.
2: Javier Patalano, del cuerpo técnico de Leo Lemos, que abandonó los Andes, ¿no?
0: Claro.
2: Y que lo están pensando para entrenador de reserva. ¿Eso sería 2027, que termine Mesque?
0: Yo creo que van a terminar el año de esta manera, pero a mí me dio la impresión, cuando nos fuimos topando con la información, porque lo hicimos juntos, pero también después algo más, está claro que Mesque no va a ser el técnico de la reserva de Quilmes, y yo no sé si lo de Patalano puede ser a corto plazo, porque a mí me parece, esto es a título personal, que la necesidad más urgente que tiene Quilmes es la de un manager o una secretaría técnica que se ponga a trabajar ayer.
2: Sí.
0: Y no cometer el error de aquel momento de que el manager o la secretaría técnica que venga lo hagan poner cara de malo para ver cuántos meses en la negociación se pueden zafar y que eso se tienen que encargar de esas malas noticias darle a los dirigentes. El que venga de manager, la secretaría técnica que se construya, tiene que pasar la zaranda y decir, esto me sirve, de esto no nos sirvamos nada, salgamos a buscar.
2: Aparte, me da la sensación que falta un ordenamiento integral que no solamente tiene que ver con el núcleo del trabajo del secretario técnico, que es armar un plantel.
0: No.
2: Hace falta mucho un ordenamiento
0: más.
2: Integral en el club, del fútbol profesional, de la articulación con la reserva, de la reserva con el predio.
0: Totalmente.
2: En el predio donde uno imagina se va a quedar Salomón y donde también imagino que Salomón
0: va a generar movimientos.
2: Empoderado va a tomar decisiones y algunas decisiones pueden llegar a ser fuertes, alguna decisión puede llegar a ser antipática.
0: Sí.
2: Pero hace falta mucho más que armar un plantel.
0: Pero no hay que distraer al manager en cuestiones que no tengan que ver con el fútbol. Que el manager ponga cara de malo para bajarle un mes de sueldo a un jugador, no es.
2: No, no, no, ahí me parece que van a tener que hacerlo los dirigentes.
0: ¿Quién va de malo? Estos dos, bueno.
2: Mucho menos un manager que viene de afuera.
0: Por eso.
2: Si hubiera estado todo el año, si hubiera permanecido, y bueno, pero uno de afuera.
0: Pero eso tiene que ser para mí ya, ¿eh?
2: Sí, sí.
0: Ya. Sobre todo porque a la vuelta de la pausa vamos a chequear un poquitito esos números que vos trajiste, que tienen modalidad de placa y que nos van a servir un poquito más para proyectar el futuro matemático de Quilmes, perdón.
2: Sí, sí, sí, sí. ¿Están? Lo hacemos, dale, ¿cómo que no?
0: El mate se me frío un poquitito y los palitos se me fueron a la garganta. Hacemos la pausa, somos el aire de la radio hasta las 2. 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Dale.
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19: La 1 de la tarde en la República Argentina, el aire de la radio, el saludo a los que están en el canal de YouTube de FM Sur 88.9, imagen y sonido HD, escucharlos en el 115-801-7426. Saludos para Daniel. Buen mediodía, muchachos. Abrazo cervecero a la mesa y a todos los oyentes. Martín Patucci, pidan me gusta, turco. Pongan me gusta.
2: Hay unos cuantos igual, ¿eh?
19: Pongan me gusta. Me pide Martín Patucci. Abrazo grande, Martín. Aparte me lo puso mayúscula, mayúscula es casi que grito.
2: No, aparte hay que agradecer que está preocupado por
19: la causa. Preocupado por la causa, un fenómeno.
2: Preocupado por la causa.
19: Gracias a los que pertenecen a la comunidad del canal de YouTube de FM Sur 88.9. Saludos para Enzo Carpati, como que Marinelli no estaba desgarrado. Se le hizo un mentirón en el lugar del ay me tiró. Daniel, para el año que viene ya tenemos tres arqueros, Canadel, Herrera e Insaurralde. A mí me parece que no, Daniel. A mí me parece que tenés que buscar un arquero hecho y derecho. Sí. ¿No?
2: Claro.
19: Los tres son apuestas.
2: Sí, no, y aparte hay una situación. Hoy Insaurralde es la misma situación que Gleyel. Porque Insaurralde se fue a préstamo argentino de Quilmes sin extender contrato.
19: Correcto.
2: O sea que el contrato vence en diciembre y me parece que Insaurralde va a quedar libre.
19: Va a quedar libre.
2: Salvo que Quilmes entienda que Insaurralde es el arquero para el año que viene y,
19: no me parece.
2: Y negocie con Insaurralde, pero ya como un, no como jugador de Quilmes.
19: No.
2: No como un jugador que tenés a préstamo, porque vos cuando mandás un jugador a préstamo y lo mandás sin extender en el mes de septiembre, es un jugador libre. Es decir, hoy Insaurralde, si tiene una oferta para extender en Quilmes, la va a contemplar mano a mano con cualquier otra oferta que tenga para jugar en otro club y seguramente ahí decidirá el lugar que más le gusta, el lugar que más le pague. Pero Quilmes ya no puede decidir sobre Insaurralde. Debería ofrecerle una renovación de contrato, pero ya reitero que en el mes de septiembre Insaurralde diría, bueno, dale, ¿cuánto me ofrece? Buenísimo. Termina el campeonato y voy a analizarlo con otras ofertas.
19: Correcto.
2: Sabo que puede haber para Insaurralde un desafío personal y hasta un regocijo personal de decir, che, mirá, me están ofreciendo extender de Quilmes, es el club de donde vengo.
19: Claro.
2: Me gusta el desafío, listo. Pero ya Insaurralde vale lo que vale un arquero,
19: Sí.
2: Que se entienda. Insaurralde no es un juvenil, es el mejor arquero de la B Metro. Sí. O uno de los tres mejores arqueros de la B Metro. Uh-huh. O sea que el que lo quiera a Insaurralde le va a tener que pagar. Yo creo que Insaurralde tiene destino de la Primera Nacional o de top de la B Metro, de que se juegue al ascenso y lo vaya a buscar como un arquero cotizado. Eso se lo ha ganado siendo el arquero de Argentina
19: de Quilmes. Enzo dice que se baje, que baje Iglesias la reserva, a ver si no se come goles. No, bueno. Fabián Febre, la verdad es que el gol de Temperley es más de Romeo en contra que de Iglesias. La pelota iba para un lado, la desvió Romeo, el señor del gol en contra. Qué duro que somos los pibes, madre mía.
2: Fue un accidente.
19: Después pedimos por los pibes. No.
2: A ver, lo que podemos analizar de Romeo y de Quilmes es la marca de Kruger.
19: La marca.
2: Que no haya tomado uno y el otro salido a bloquear a Brandán.
19: Le rozó el
2: taco. Que le haya rebotado.
19: Dale, Fabián. Le rozó el taco. Y bueno, después la opinión de que iba para un lado y fue para el otro y el desvío y la mirada, ahí sí es más debatible. Para mí hay una reacción de piernas, en principio, extremadamente lenta. Y el lenguaje corporal de siempre estar sorprendido, de que siempre algo lo sorprenda en los últimos tiempos, a Gleyel a mí me llama poderosamente la atención. Y hasta a veces me pregunto si no es una cuestión de vista en los partidos nocturnos. Pero bueno, ya es mucho más amplia la cuestión. Martín Cabral, buenas tardes equipo, perdón por lo que digo, pero estoy desconfiando de la, bueno, honestidad, bueno, no puedo yo, de la honestidad, no. Disculpame Martín, pero no.
2: Pasa acá el Gleyel personalmente también está muy perjudicado, y Marinelli también. Porque tiene que ver con dónde van a atajar el
19: pero
2: año
19: Carlitos,
2: que viene y cuánto le van a pagar el año que
19: repito
2: viene.
19: Repito la frase, Mateo Magadán te puede gustar más, menos, regular, excelente, valísimo. Le vendía toalla a los pescados. O se prendía un faso adentro de una garrafa para vender a alguien. Gleyel la rompió hace 2 años atrás. Lo salió a ofrecer y a vender por todos lados. No lo pudo vender. Mateo te vendía, me sobraron 50 alfajores Valencia.
2: Sí es cierto que hubo equipos firmemente interesados en tenerlo a préstamo.
19: No se lo llevó nadie.
2: Y ahí se encontraron con la postura de que
19: la famosa opción de que lo quería comprar Gimnasia, que lo quería comprar Independiente, nada.
2: No se lo llevó nadie. Yo creo que Gimnasia préstamo lo tomaba. A ver, préstamo con cargo lo tomaba.
19: En un año donde la rompió, porque había atajado bárbaro.
2: Y aparte Iglesias que tiene un contrato importante. Y bueno, veremos. Yo creo que le van a buscar un lugar en el exterior.
19: ¿La representación?
2: Sí, me da la sensación. En la primera nacional, con la temporada que tiene...
19: ¿Y los números que tiene?
2: No sé quién puede llegar a apostar. Porque estamos hablando de un salario importante, sobre todo en el lugar en el que se trabó, donde Iglesias buscaba una actualización.
19: Claro. Era alto y buscaba una actualización que, obviamente, Quilmes no estaba dispuesto a pagarle. Pablo Segli, buen mediodía. Lo banco a Juan. Tendría que haber venido otro arquero. Canadel no puede ser el uno de Quilmes. Muy bien. Diego Cabrera, buen día, Turco y equipo. Turco, otra vez Ferro de visitante.
2: Con visitantes.
19: Sí. Me parece que ya es alevoso lo que están haciendo. Es una burla para el resto de las hinchas. Yo coincido con vos, Diego. Sí. Me parece una falta de respeto. Falta de respeto a la Asociación de Fútbol Argentino.
2: Ferro tiene todo y hace todo lo que...
19: Hay que hacer para ascender.
2: Sí, tal cual. Es impresionante. ¿Eh? Desde Belgrano que no lo veía.
19: Sí.
2: Desde Belgrano que no veía un equipo tan decidido.
19: Adentro, afuera de la cancha.
2: Tan poderoso desde lo económico. Ahora traen a Reñero.
19: Reñero,
2: recordemos que era el jugador con el que nosotros hacíamos ahí...
19: Coqueteamos un rato.
2: Claro, que decíamos el del carajo, porque lo ofrecieron en Quilmes. Lo ofrecieron en Quilmes con un sueldo muy alto, porque está bajando de Europa.
19: Sí.
2: Está haciendo goles en la segunda de España. Era el del carajo que decíamos. Y después no sé por qué no se terminó dando. Nosotros sabíamos que el presidente lo quería tener.
19: Sí. Había un debate así en el ámbito de la comisión directiva de si podía hacer un esfuerzo para pegar ese salto de calidad y darle ese gusto a Gracián. Sí. Después terminó derivando para otro lado, se lentificaron las cosas y me parece que fue perdiendo fuerza todo.
2: Sí. Sonó en Colón.
19: Sí.
2: En Colón algo había pasado.
19: Parecía que Colón se lo quedaba y que Quilmes no competía porque se lo llevaba a Colón. Colón dijo no.
2: Y ahora aparece en Ferro.
19: Sí.
2: O sea que Ferro te lleva visitante todos los partidos, que está al recontradía, que tiene un presupuesto alto, que evidentemente... No le están escatimando a hotel, viaje, y ahora te trae un 9 de los más cotizados de la categoría.
19: Y va de visitante todos los partidos.
2: Están haciendo todo para que se les dé.
19: Y van de visitante y movilizan poca gente, lo todavía fueron un poquito más allá. A estudiantes caseros, pero a Morón había llevado una bañadera, un escolar.
2: Lo que pasa que...
19: Tampoco son mucho más, ¿no?
2: En fútbol. Habla muy bien de la conducta de la gente de Ferro.
19: Sí.
2: Van sentados en el micro.
19: Hay un estereotipo como de que llevan de visitante a la familia.
2: No hay 70-30, no hay botella cortada, no hay cabeza fuera de la ventanilla.
19: Sirve para sacar lindas fotos y lindas tomas, lindos videitos de la gente bajando. Sí,
2: familia, mujeres.
19: Hay un estereotipo que se quiere mostrar de calidad de público.
2: No es cultura del aguante. No. En los viajes de Ferro no hay cultura del aguante.
19: Que estos no sirven para mostrar lo que queremos, que es decir que están volviendo los visitantes. Viajan ordenaditos, se portan bien. En vez de repartir porro, reparten caramelo. En vez de tomar Fernet y birra, toman Priti y Coca-Cola. En vez de comen empadedados. Juan, ¿viste esas frases, palabras de Juan de dibujos animados americanos?
2: Ese perfil.
19: No coincido para nada, Diego, no, yo tampoco. Me parece totalmente injusto. Ni Quilmes recibió para preparar el acting de la Asociación del Fútbol Argentino a pedido de la AFA, porque eso te lo piden. No, te lo piden, te lo exigen, te lo dan y, hicieron hacer una puesta en escena tremenda y que además para mí no salió del todo bien.
2: Hubo un año que Quilmes sacó equipos, sí, creo que fue el de Reza, sacaba, ¿no?
19: Claro, cuando se podía sacar.
2: A Defensa.
19: Y porque decían, te saco y te llevo a tal cancha y vos le garantizabas una movida de gente. Pero era otro tiempo. Sí, sí. Y a Quilmes lo que le queda en el Fixtur, con todos los quilombos que tiene Chacarita no, la cancha de Suárez no da, Rafaela es un viaje al interior y Salta, ¿quién va a ir a Salta? No sabemos si va a ir Quilmes a Salta. Si le decís quieren viajar o no quieren viajar, si no juegan por nada, dicen, no viajemos. Raúl Merlo, buen día muchachada, feliz cumple para Carlito, espero que lo hayas pasado lindo. Nunca coincido con Juan, pero hace falta un arquero. Marinelli y Leggi no van. Canadela hasta el 2026. Un abrazo le mandamos a Raúl, que te mandó los saludos de cumpleaños.
20: Hola chicos, saludos.
19: Ahí voy. Jonathan Díaz, Javier Patalano, categoría 82, alias Gnocchi. Jugamos juntos con Marclay y con Sigonia. Mucha suerte, qué bueno que muchos sigan ligados al fútbol, dice mi querido amigo Jonathan Díaz, hombre que está radicado en Brasil. Mirá. Amigo, alumno mío.
2: No me acordaba que a Javier le decían Gnocchi. Siempre lo tuve relacionado con el sobrenombre de Ariel Garbacio. Uh-huh.
19: Que claro. Paz descanse. Que paz descanse. Bueno, por ahí venga por ese lado, qué sé yo. Saludo para Johnny, en Brasil. Julio César Calvo, buenas tardes muchachos. Tendría que atajar Marinelli, Canadel al banco en Chicago y el próximo partido local, Canadel. Feliz cumpleaños Carlitos y un abrazo a Lolo, que lo vi muy tocado el domingo. Una pregunta muchachos, ¿el arquero de los mates es de Quilmes? Sí.
2: Préstamo, pero no tiene extensión de contrato.
19: No tiene extensión de contrato, por lo cual, salvo que Quilmes fuera ahora corriendo y quiera hacer una extensión de contrato ahora y el jugador también así lo quiera y lo desee,
2: sí, pero
19: sería la manera de pensar que hay un futuro en Quilmes, si no, tema terminado.
2: Sí, tal cual.
19: A fin de año.
2: En diciembre queda libre.
19: Hernán Barrena, Charlie, puede ser como vos decís, el equipo perdió la frescura y la presión de los primeros partidos con Trípodi. También puede ser que los técnicos ya le conocen el sistema y cuando arrancó no. Sí. Es parte del disparador.
2: Sí, sí, sí.
19: De cuando escuchemos ahora la nota con Bolívar. Lo que dice Bolívar es interesantísimo.
2: Sí, sí. Obvio.
19: Ezequiel, Isaurralde tiene 25 años, ya no es tan pibe. No. Nadie lo...
2: Estuvo varios años acá alternando, el banco. Pero sí es un arquero que, ya te digo, lo van a venir a buscar para atajar y su cotización está en alza.
19: Muy bien. Recordemos que hoy... además de haber Copa Argentina, Vélez Boca por la Copa Argentina, 21-15, hoy hay asterisco de la Primera B Nacional. ¿Quién hubiera dicho hace una década que nosotros diríamos que hoy completan un asterisco de la Primera B Nacional Colegiales Midland? ¿Quién hubiera dicho de nosotros que Colegiales Midland iban a jugar un miércoles por la Primera B Nacional? Nadie. Estaríamos hablando de la C y de la B Metropolitana con toda la furia. Hoy, ambos pelean cosas y en la B Nacional. Escuchamos el 115-801-7426 en el aire de la radio. Dale.
20: Hola chicos, saludo a todos, Flavio. Bueno, primero que no estuvo ayer, un feliz cumpleaños a Charlie. Y Turco, bueno, ayer vos me decías el tema de los técnicos, que yo te dije qué técnico de nombre y con prestigio en el Nacional B. Me preguntabas cuál sería, mirá, no sé, Nardosa, Pancho Martínez, de Felipe y hay algún potro más. Pero si no hay plata para traerlo, que lo digan. Y si quieren armar un equipo pedorro como armaron este año, que lo hagan. El tema es que no, ya más no están cumpliendo con las cosas que dijeron. y si el año que viene no arman algo como para decir, bueno, está bien, después se puede dar o no se puede dar el ascenso, pero por lo menos que demuestren que tienen ganas de ascender, y no nos boludeen más, por favor.
1: Buenos días, muchachos. Bueno, yo estoy hablando de la movida esta de la sede, que bueno, ya sabemos, restaurante, ahora viene Blondie, que va a venir un gimnasio, una cadena de gimnasio, está bien, son inversiones, uno después de decir, y bueno, el club dice, yo no lo puedo solventar, porque tengo pocos socios, bla, bla.

0: un inversor grande como Atlanta consiguió a Movistar Arena, como para que nos arme un equipo, para que nos banque el predio, nada. O sea, ¿cuándo vamos a encontrar una persona que realmente quiera a Quilmes, como por ejemplo la Bruja Verona Estudiante, y nos baje el billete y podamos de una vez por todas estar donde tenemos que estar? La verdad que ya cansa, muchachos, cansa, los dirigentes de Quilmes cansan ya.
1: Hola, muchachos, habla Ernesto. Los amigos de Argentinos de Quilmes me van a matar, pero ¿no se puede traer a Izaurralde? La está rompiendo el mate, ¿eh? Me comentan amigos del mate que lo ven seguido, que anda muy bien.
2: Buenas tardes, Rubén 405. No coincido en la responsabilidad de alguno de los centrales. Me parece que es más una posición de cierre del 5, sobre todo en el momento del partido. Pero bueno, Bolívar no hace relevos, no es un volante central como tiene que ser, no sabe hacer relevos o no los hace, no lo sé, desconozco. Lamentablemente no hay otro, salvo que quieran poner a Joviats, pero más allá de eso, la culpa es del arquero, muchachos, no demos muchas vueltas. La pelota entra rebotando, picando, sin fuerza, un tiro pifiado, no nos pueden meter un gol así. ¿Cuántos puntos perdimos ya? Por culpa de Marinelli, por culpa de Gleyel, ¿sí? Más allá de la defensa y del resto.
3: Hola, chicos de la radio, Jorge 532. Bueno, para mí tiene que atajar el pibe de la reserva, Canadel. Ya creo que tiene suficiente experiencia, tanto en la reserva, y jugó algunos minutos, estuvo en primera, no le pesó el puesto, se viene desenvolviendo bien, y con los dos arqueros que estamos teniendo, la falla uno, falla el otro, se va uno, viene el otro, y siguen fallando los dos. Gegel está visto, no quiere jugar más en Quilmes. Yo ya le ponía el cartelito, y Marinelli, la verdad, me defraudó. Yo cuando me enteré que venía Marinelli dije, bueno, a pelotita. Defraudado totalmente con este arquero, así que ninguno de los dos está para el puesto, para mí.
4: Gracias por los mensajes, gracias por la sintonía, gracias por las opiniones. Todas las opiniones valen. Todas las opiniones valen. Flavio, cuando yo ayer decía, bueno, ¿quiénes son los técnicos de jerarquía de la categoría? Y se decía, bueno, ¿cuáles son? Nardoza viene desde aquel paso por Almirante Brown en adelante. Viene barranca abajo sin freno y nunca más pudo conseguir ningún equipo al que pueda dar en la tecla. Se desdibujó aquella figura de Nardoza, ¿te acuerdas?
5: Sí, totalmente.
4: Se cayó a pedazos. ¿Pancho Martínez sería para el año que viene un técnico de jerarquía? Sí. Pero bueno, habrá que ver si Quilmes lo tiene en la cabeza. Habrá que ver, porque si llega a conseguir el ascenso con Tristán Suárez, no se lo sacás ni con la gendarmería, no, prefectura y el ejército. Y habrá que ver qué piensa Pancho. Está claro que Pancho, vamos a suponer que no ascienda con Tristán Suárez. Vamos a suponer, está escuchando a Pancho, me está puteando en tres idiomas, ¿no? Vamos a suponer que Pancho no asciende con Tristán Suárez. Está claro que Pancho va a ser el técnico para cualquiera de los equipos de la categoría que quieran ir a buscar el técnico que está mejor posicionado. Va a ser Pancho. Después va a venir el desafío de Pancho, ¿no? Que si bien construyó en gran parte el San Martín sanjuanino que ascendió, y que por alguna diferencia con Miadoski lo dejó, quedó en manos de Raúl Antuña, y Antuña lo ascendió. Habrá que ver qué pasa con la carrera de Pancho, si le toca algo de lo que en este tiempo le ha tocado, no sé, a dos ejemplos muy claros como los que nosotros ponemos siempre arriba de la mesa, que son Grelak y Rondina.

0: Rondina baja de primera división, tapándose la nariz, porque aquí me lo he ido a buscar varias veces, o había preguntado varias veces, y dijo, no, yo estoy dirigiendo primera, muchas gracias. No, yo estoy dirigiendo primera, muchas gracias. Y cuando bajó a la primera B nacional, bajó como el técnico, uno de los técnicos más cotizados. Se la puso de trompa en Quilmes y se la puso de trompa en Ferro. Y el Super Alfredo, al que le había ido bien de a ratos en Mitre, le ha ido muy bien en San Telmo. Digo San Telmo para hacer un símil de San Telmo a lo que por ahí es hoy el Tristán Suárez de Pancho, donde la convocatoria, la historia y todo eso que juega no son equipos con las obligaciones de los Quilmes y de los Ferro. Cuando Orelac tuvo el exitosísimo San Telmo, pero después vino Ferro y se la pegó de trompa, y vino a Quilmes y se la recontra pegó de trompa. Entonces, Pancho tiene un examen por delante, sí, que es, si no va a primera división con Tristán Suárez, ojalá por Pancho sí, ¿no?
1: Sí, tipo o con cualquier otro equipo.
0: O con cualquier... No, bueno, pero digo, el año que viene en el mercado, alguien que lo lleve para la primera división de una, lo busque,
1: sí,
0: o el equipo que lo busque en la primera B nacional con pretensiones de ascender sí o sí, vamos a suponer, los de siempre, ¿no? Que lo venga a buscar, Quilme, Ferro, Colón,
1: Gimnasia de Jujuy,
0: por nombrar algunos de los que siempre están ahí, Atlanta, preparado para pelear y que necesitan irse de la categoría, ¿cómo le va? ¿Cómo le va?
1: Cual, obvio.
0: Es el desafío que tiene por delante.
1: Sí,
0: estos dos ejemplos que yo puse me debe estar puteando él, porque son dos ejemplos de dos que le fue mal.
1: Bueno, esta campaña de Walter Ota lo posiciona como un top de la categoría,
0: sí,
1: en Deportivo Morón. Juan Manuel Sara venía en baja y está metiendo un campañón, pero bueno, yo creo que Sara, si asciende con Ferro, se va a quedar.
0: Sí.
1: Aparte, Sara tiene una identificación con el club. Bueno, Nicolás Domingo, Hernán Pellerano, por las campañas que están haciendo Temperley y Gimnasia de Jujuy. Y a mí me encanta Iturrería. Un técnico muy joven. Pero bueno, ya lo de Iturrería va, si querés, al paquete de Matías Módolo, ¿no? Que el año pasado estaba flecha para arriba y este año...
0: A Módolo echaron.
1: Claro, tuvo un par de experiencias truncas. Entonces lo de Iturrería ya es más si querés apostar a un técnico joven. Pero bueno, me parece que Pancho Martínez, Sota, son... Grelac también, lo que pasa es bueno, Grelac ya no para Quilmes, pero no. Grelac recupera en Estudiante de Casero
0: está recomponiendo la figura, pero con un equipo que tiene, sí, sí, otra vez. Recompone la figura, pero con un equipo de segunda monta.
1: Sí, sí.
0: Con los dos de primera monta, Quilmes y Ferro, Ferro y Quilmes, se la pegó en la trompa.
1: Sí. Y yo ya después, saliendo de la jerarquía... Saliendo de la jerarquía o de la trayectoria, ¿no? Porque decir que alguien no tiene jerarquía.
0: No, está bien.
1: Saliendo de la trayectoria, de la chapa. Es muy bueno lo de Ariel Fuscaldo en Villa Dálmine. Yo creo que Fuscaldo va a dirigir la Primera Nacional la temporada que viene. Y en la temporada que viene habrá que ver si Quilmes va a tener que ir a buscar a un Iturrería, un Fuscaldo o un técnico de esa característica, de flecha para arriba y demostrando buenos laburos, pero desde una B metro, que vengan a buscar la consagración y que quizás no tengan el valor contractual de un Ota, de un Delfino o de un Pancho Martínez, porque Pancho el año que viene va a ser caro.
0: Claro.
1: Pancho el año que viene va a ser cotizado. Entonces, bueno, ahí yo tengo la duda. Para mí, yo no es más. Yo creo que Quilmes no va a poder ir a buscar un técnico consagrado. Salvo que cambie radicalmente el pensamiento en cuanto a el presupuestario. Yo no sé si Quilmes va a poder ir a buscar el técnico top de la categoría. Y quizás tenga que ver en algún otro perfil. Bueno, a Medrán en algún momento se pensó en Medrán, ¿no? Pero era el pensamiento de Caneo, no era el pensamiento de los dirigentes. Hay que ver ahora qué es lo que pasa, sobre todo si viene un nuevo secretario técnico. Y ojo con Trípoli está compitiendo. Trípodi puede ser el técnico de Quilmes, sí, el año claro. que viene. Yo no lo descarto a Trípodi. Pero sí hay que decir una cosa. Hace 3 semanas ya era Trípodi. Y hoy decís, lleguemos a diciembre, en diciembre evaluemos. Creo que no está mal. Quien dice diciembre dice octubre, ¿no? Creo que no está mal evaluar hasta hacer una evaluación hasta el final del torneo y cuando termina el torneo ponerlo a Trípodi como uno de los candidatos a dirigir el equipo, entre otras opciones. Yo creo que Trípodi merece ser un candidato a dirigir el equipo. No sé si es para bajar el martillo hoy hasta diciembre de 2027. Porque no lo veo convencido de los dirigentes de Quilmes, porque no hay un secretario técnico. O veo convencido a algunos y a otros no tanto. Entonces digo, hasta el final del torneo sí, merece ser evaluado como futuro entrenador, entre otras opciones. Y después veremos si en qué decanta la billetera. Si la billetera te da para Ota, para Pancho Martínez, para Delfino, o para ir a buscar un técnico joven. O un intermedio. A ver, Quilmes invirtió en los dos entrenadores. No eran de los más caros, pero eran técnicos cotizados. Tanto Grelac como Gracián fueron técnicos cotizados. Trajo dos fuertes de la categoría. Grelac estaba con la flecha alta y Gracián venía de jugar dos finales. Veremos con qué perfil puede llegar a encarar la búsqueda del entrenador en 2027. Reitero, para mí con posibilidades para Trípodi.
0: Sí, claro.
1: No lo descarto a Trípodi.
0: Cumplimos ahí con todos los mensajes, sí, ¿no? Cumplimos. Me preguntaba también por Omar de Felipe, técnico de
1: Talleres de Córdoba. No, tremendo. En lugar de San Paoli.
0: En lugar de San Paoli.
1: Pero va a Disney, ¿eh? Qué desafío para Omar.
0: Tremendo.
1: Muy merecido.
0: Se lo tiene merecido.
1: Muy merecido.
0: Se lo tiene merecido.
1: Va a dirigir un gigante. Un gigante institucional y un equipo que estructural y económicamente está a la altura de Boca y de River.
0: ¿Tenés ganas de cumpla con la pausa y a la vuelta hacemos el cuadrito de los números?
1: Dale.
0: Porque es de tu autoría.
1: Sí. ¿Lo tienen los chicos?
0: Sí, es de tu autoría intelectual.
1: Sí, ahí jugamos.
0: ¿Lo vas a... con Irina? Con
1: Irina, claro, siempre. Siempre, es una amiga.
0: Irina es...
1: Sí.
0: ¿Cómo la alimentás a Irina?
1: Y ahora le puse nafta, porque antes la tenía.
0: Mirá.
1: Antes la tenía base y ahora pasé a nafta.
0: Y cuando la pasás a nafta, se esmera un poco
1: rinde,
0: más.
1: Rinde mejor, sí, claro.
0: Mirá.
1: Sí. Ahora estamos con un abono, ya le contraté.
0: Es como Juan los viernes, que le traemos el trapicado de Odone y le sacás algo más los viernes.
1: Sí, ya tiene algo más, pues si no ya. Le estaba preguntando tanto que me frenaba, ¿viste? Llegó un momento y me decía, no, hasta mañana a las 3 de la tarde no te contesto más.
0: ¡Apa!
1: Y yo la necesitaba porque es un asistente para todos mis trabajos. Así que llegamos a un acuerdo.
0: Muy bien.
1: Llegamos a un acuerdo.
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1: Buenas tardes, Luciano, Carlos, muchachada, Raúl Villalcira 290. Estoy de acuerdo con vos, Luciano, sobre formar una comisión de fútbol para ver quién traemos y quién no traemos, pero mi duda es, ¿tenemos plata para hacer una comisión así o se da ad honorem? Porque ya en el restaurante no sé cuánto quedará para aquí. Ahora ya no tenemos más la tienda, el kiosco tampoco. Van a poner un café en una ganancia le toca al club. Parece que estamos sin plata. Bueno, los escucho como siempre, en las buenas y en las malas mucho más. Vamos, Quilme, carajo.
2: Buen día, muchachos. Alejandro 750. Bueno, me es muy difícil opinar con respecto a lo del arquero. El domingo no estaba en condiciones, hoy ya está a la par de sus compañeros. O le tuvo miedo al centenario, o tuvo algo que hacer el sábado a la noche, o el domingo, este muchacho, y se hizo el lesionado. Pero bueno, no quiero opinar en algo que no sé. Pero sí sé y tengo en claro algo. Yo no quiero a ninguno de los dos arqueros, ni a Marinelli ni a Glelen, pero tampoco me gustaría que lo quemen al pibe. Si está Marinelli, que ataje Marinelli. Que Canadel 2027 con un arquero que venga a disputar la titularidad y listo. No, que no quemen al pibe. Un abrazo grande.
3: El que tiene que atajar es Canadel. Canadel, sin dudas. No es un pibe. Ya tiene muchos partidos sobre el lomo. Jugó en primera. Creo que tiene la valla invicta. Y Glele no da ningún tipo de seguridad. Carlos, 386 por si hay algún sorteo o algo. Abrazo.
4: Buenas tardes, muchachos. Ricardo 059. Bueno, la verdad, sinceramente, están diciendo que Canadel no puede atajar. ¿Y hay algún arquero mejor que pueda atajar mejor que el pibe este en este momento? Porque la verdad que no hay. Ahora yo me pregunto, ¿no? ¿Cuánta plata que tira Quilmes los jugadores esto, eh? Porque no tienen sueldito de 10 palos, 15. Yo creo que arriba de 25, 30 palitos se están llevando por mes. Algunos, no voy a dar nombre. Aunque sé, pero no voy a dar nombre. Y a un pibe de la reserva le dan 900 lucas por mes. Qué injusto que es, qué injusto que es todo. Pero vuelvo a repetir, muchachos. ¿Hay algún arquero mejor? ¿Van a buscar otro arquero para seguir gastando más guita? Por favor, basta de payasada. Basta de payasada, muchachos, por favor.
5: Hola, muchachos, Gustavo 220. Mi opinión es que podríamos poner toda la fuerza sobre Canadel, que probarlo de acá a fin de año y ya sacarnos las dudas para el 27. Pero estamos en una situación muy compleja. Yo creo que van a optar por Marinelli. Recién escuché a otro amigo que habló de visitante ponerlo a Marinelli y ya a partir de la próxima localía darle hasta fin de año a Canadel.
6: Hola, soy Amelia 707 y me gustaría ver cómo ataja Herrera. Tal vez sea bueno y no tengamos que andar sufriendo tanto. Vamos a ver qué es lo que pasa. Un beso a todos.
0: Doallo e Irina. Irina y Doallo. Placa. Números para explicar. Los que son de la barra de YouTube van a ver ahí un gráfico.
7: Claro, van a ver la placa. Igual nosotros la...
0: Que armaron los muchachos.
7: La vamos a entender bien.
0: Vamos a intentar explicar este tramo del programa radial, que es tuyo, Charlie.
7: La semana pasada habíamos quedado en que íbamos a esperar que termine la fecha y que tras la finalización de la fecha le íbamos a preguntar a Irina cómo vienen las chances reales. Irina es un jueguito que hacemos nosotros.
0: Con la inteligencia artificial.
7: Esto es inteligencia artificial. Lo que hizo la inteligencia artificial fue cotejar 200.000 resultados posibles de todos los partidos de las 9 fechas que faltan en la Primera Nacional. Teniendo en cuenta la cantidad de puntos que tiene cada equipo, y teniendo en cuenta también los antecedentes en cuanto a las rachas, en cuanto a los resultados de la primera ronda, en cuanto a distintas situaciones, barajó 200.000 opciones de resultados de las últimas 9 fechas del torneo de la Primera Nacional de la zona de Quilmes. Y la pregunta puntual era, ¿qué porcentaje entendés que tiene Quilmes de posibilidades de jugar el reducido? ¿Y qué porcentaje entendés que tiene Quilmes, en caso de no entrar al reducido, de quedar en el medio o de perder la categoría? Bien, los resultados, posibilidad de reducido, Quilmes que tiene 32 puntos, faltan 9 partidos, 27 puntos en juego, que ocupa el 13º puesto. Probabilidad de reducido 2/3%. El porcentaje que era de entre el 8 y el 12, creo que estaba la última vez que lo habíamos charlado, bajó al 2/3%. La posibilidad de descenso entre 5 y 12%. Oscila entre un número más grande y es mayor a la posibilidad de reducido. Y la posibilidad de permanecer en la categoría sin reducido es de entre el 87 y el 90%. Estamos hablando de cuestiones que tienen que ver con las matemáticas y las probabilidades. En el fútbol están los milagros para arriba y los desastres para abajo, las rachas nefastas que te pueden llevar en un lado o al otro.
0: Bueno, pero a ver, desglosemos. 2 o 3% de posibilidades
7: de torneo reducido.
0: El título es milagro.
7: Milagro.
0: Muy bueno. Estamos hablando con sinceridad pura, ¿no? Con máxima sinceridad.
7: Sí, sí. Habría que sumar en 9 partidos.
0: 0 maquillaje. Habría que es más fácil decir, no.
7: No.
0: Es matemático esto.
7: La lógica para empezar a soñar, ahí dice que para empezar a tener chances tenés que tener 48 puntos. Para tener buenas chances tenés que tener 50. Y una campaña excepcional ya son 52 puntos.
0: Para llegar a 48 tenés que sacar 16 de 27.
7: Sí.
0: Transformémoslos en victoria.
7: 4 victorias, 4 empates, una derrota.
0: Derrota.
7: 5 victorias,
0: y un empate,
7: 3 derrotas. 6 victorias,
0: es un montón. 6 victorias.
7: 6 victorias, un empate, 2 derrotas. Igual para mí con 46 no entras. 46 es para empezar.
0: No, pero 6 victorias, 18 ya vas a los 50.
7: Claro, no, 5 está bien. 5 victorias, un empate, 3 derrotas sería. Igual 48 es para empezar a tener chances. Para mí con 48 no entras.
0: No entras.
7: 50 buenas chances de octavo puesto son 18 puntos.
0: 5 victorias, 3 empates, 1 derrota.
7: Sí. O 6 victorias, 3 derrotas.
0: O 6 victorias, 3 derrotas, si querés.
7: 4 victorias, 4 empates, no llegas. 4 victorias, 4 empates son 16 puntos.
0: 16 puntos, no llegas. No llegas.
7: 4 victorias, 5 empates, 17. Ahí estaría.
0: Digamos que con esto que estás planteando, el 2% o barra 3% de posibilidad de reducido, con esta necesidad de 16 a 18 puntos en juego, cuando hablemos de sumar un punto, la cotización varía, depende para qué lado. Es decir, si vos vas a la cancha de Chicago y empatás, ¿está mal? No. Está miti-miti. ¿Por qué? Porque para el reducido está mal. y porque para el descenso sumar un punto y en condición de visitante, sí, y con tus penurias, sí, de, sí, visitante que tuviste todo el año, está bien.
7: Sí. No, es muy probable que si después de empatar y después todos los resultados hacemos esta cuenta, la posibilidad de reducido siga bajando, pero también baje la de descenso.
0: Exactamente.
7: El punto va a ser bajar las dos cosas y cada vez te va a tirar más a permanecer sin reducido.
0: Bien. Posibilidad de reducido, de descenso, perdón, 8 al 12%, sí, estamos hablando de un 90-10.
7: Sí. Una casi catástrofe.
0: Una casi catástrofe.
7: Un milagro para entrar al reducido, una casi catástrofe para irse al descenso.
0: Tal cual.
7: Y la lógica y es que...
0: La lógica dice 87 al 90%...
7: Que no vas a jugar por nada.
0: Que no vas a jugar por nada.
7: Que se va a terminar tu participación.
0: El día que bajes, termine el árbitro, diga, en Salta, ¡bip! Terminó. Quilmes y Gimnasia y Tiro de Salta. Ganó el que se te ocurra, perdió, lo que vos quieras decir. Se terminó el año futbolístico de Quilmes.
7: Sí, pasa por ahí.
0: Ahora, después viene el análisis, que me parece que va a ser el del día a día, y me parece que después viene el análisis que yo prometí, no nos va a dar el tiempo, y que tiene que ver un poco con lo que dijo, lo vamos a hacer a la tarde, que tiene que ver un poco con lo que dijo Bolívar, porque con lo que dijo Bolívar tenemos que hablar un poco más otra vez de fútbol. Pero en este ratito, donde Charlie puso esta placa que están viendo ustedes en el canal de YouTube de FM Sur 88, una imagen y sonido HD, pero que la estamos explicando, tiene que ver con los números y con la matemática de Quilmes y lo que está por delante. Con lo que está por delante. Y el otro día un amigo cuando me decía, no es lo mismo, me decía dos cosas, uno y otro amigo respectivamente. Uno me decía, el año pasado la campaña de Quilmes fue peor que la de este año, en tanto y en cuanto Quilmes de los 27 puntos en juego que tiene, con 6, igual a la campaña del año pasado. También hay que decir que este año hay 2 partidos más.
7: Claro, hay 2 partidos más. Sí, sí, sí. Va a hacer falta algún puntito más.
0: Para que la campaña no sea peor que la del año pasado, necesitas 6 puntos. Pero la división el año pasado fue un año de 34 fechas y es un año de 36 fechas.
7: Claro, creo que con 9 superarías en promedio la temporada pasada.
0: Hay que sacar 9 de 27, sí, es decir, un 33% sí, de sí, lo que queda sí, en sí, juego. Y con ese 33% de lo que queda en juego, será una campaña de porquería que no te permitirá, no sí, te vas al descenso,
7: va a ser lo mismo,
0: no clasificás, sí, sí.
7: Te puede dar 1% más sí, o 1% menos, va a ser la misma.
0: Sí, lo único que estaría por verse, yo creo que... ¿cuánto entra alguno, llega a entrar alguno que no entra al reducido a la Copa Argentina del año que viene?
7: No, al contrario, si no entras, hay uno que entra que no juega la Copa Argentina.
0: Entra reducido que no la juega.
7: Porque el peor octavo no la juega. El reducido de la Copa Argentina es... lo mismo, salvo el peor octavo, que no juega Copa Argentina.
0: Lo cual te deja casi ya también este paupérrimo año pegado al paupérrimo año pasado, te deja otra vez sin sí, la Copa Argentina, en este caso la 2027.
7: Sí. El resultado más probable que da la inteligencia artificial, es entre 43 y 45 puntos.
0: Hoy tenés 32.
7: Sí, entre 11 y 13 puntos. Poquito menos del 50%. De
0: 40 y
7: de
0: pico por ciento, ¿no?
7: Sí.
0: Es a lo que había descendido el porcentaje de gracia de efectividad.
7: No, y el de Trípode.
0: Que tiene Trípode.
7: Trípode ahora tiene 44.44. Son 8 de 18, ¿no?
0: 8 de 18.
7: 44% de los puntos.
0: Había arrancado 8 de 12.
7: Claro.
0: Que lo ponía en un 66%. Claro. Y dos derrotas consecutivas lo trasladan...
7: A 44.
0: Que dicho sea de paso, y aunque esto no suene a consuelo de tonto, lo que significaron esos 8 puntos que te dio Trípodi cuando llegó.
7: Oh, bueno, sí.
0: Si no, estaba hablando de otra cosa.
7: No, si eran 5 o 6, ya estamos definitivamente hablando de otra cosa.
0: Bueno. Claras las cuentas, ¿no? Para alguno, ahí en el cuadro entraron 6 escudos de lo que le queda a Quilmes. Son 9 los escudos que tiene, claro, Quilmes,
7: sí.
0: Por delante. Chicago, confirmado el lunes a las 5 de la tarde, desde las 3 y media por la radio. San Martín de San Juan, confirmado, sábado, 5 de la tarde, Estadio Centenario. Siguiente partido, Chacarita en San Martín, mucho lo a sábado, ¿no?
7: Sí.
0: Sábado. Viene Güemes al Estadio Centenario y habrá terminado el mes de septiembre. Y ahí arranca octubre. Tristán Suárez en Ezeiza.
7: Bien.
0: Agropecuario que viene al Centenario.
7: Banquetas altas, Pancho, dijiste.
0: ¿Eh?
7: Banquetas altas, dijo Pancho.
0: Dijo Pancho que conseguía banquetas altas.
7: ¿No? Para la cabina de FM.
0: Parado, no. Las 5 horas y pico que estamos ahí parados, me mata. El año pasado me parece que me afané una... De alguien le afané una silla, sí. Un rato, porque 5 horas y media parado te mata. Fuimos los primeros en llegar y no sé, había una sola silla en todo el condado y yo, mi amigo Marcelito Arquero, le dije: Marcelito, déjame esta silla un rato. Para la previa, después del partido lo relaté parado porque no tengo alternativa. Pues además la altura da para que tengas que hacerlo de pie. Tristán Suárez, cuando ya arranque octubre, viene Agropecuario de Carlos Casares. Vamos al oeste santafesino, a Rafaela. Viene San Martín de Tucumán. Y vas a Salta.
7: ¿De qué día estamos hablando, la finalización?
0: Habría que ver cómo caen los días, porque... A ver, San Martín de San Juan, en sábado... Hagamos la cuenta. Sábado... 5 es... sábado 5 este.
7: Los de, sí. No, pero tengo sábado octubre, 12. Tengo octubre.
0: Sábado 12.
7: Sí.
0: Sábado 19, sí. Poniéndolo sábado, Chacarita.
7: Sí.
0: Sábado 26, Güemes.
7: Sí. 3 de octubre.
0: 3 de octubre, Suárez.
7: Bien.
0: Va a dar un mes con 5 partidos. Bien. 10, Agropecuario.
7: Sí.
0: 17, Rafaela. Uh-huh. 24, los tucumanos. ¿Octubre tiene 31?
7: 31.
0: 31 de octubre, Salta. Entra todo en octubre.
7: Bien. Listo.
0: Se terminó.
7: Noviembre, diciembre limpios para...
0: Noviembre y diciembre limpito.
7: Para negociar.
0: Para negociar.
7: Que a esta altura, el 30 de octubre, los muchachos van a tener... ¿Agosto?
0: ¿Pago?
7: Sí.
0: Y no sé, ahora venían... Estaban bastante más al día, ¿no? Creo que estaban un mes abajo, no llegaba, sí. Un mes. Bueno, veremos.
7: Se va a quedar para charlar septiembre, octubre, noviembre, diciembre. Los 4 que se charlaron la vez pasada.
0: Lo que estaría bueno que el manager, la Secretaría Técnica, esté trabajando en otras cosas y que eso se pongan los dirigentes, ¿no? El año pasado en eso se lo involucró también a Caneo. No es por ahí. La función. No es por ahí. Me parece que habrá que prestarle bastante atención a eso de cara a la próxima construcción de equipo. Vamos a volver a las 7 de la tarde para la edición express con, por supuesto, novedades. Vamos a escuchar, no me quiero desviar y olvidar, vamos a escuchar para analizar el partido que fue y el que viene, sobre todo el que viene, lo que dijo Bolívar. No es una nota más la de Bolívar. No es una nota más la de Bolívar. Y también después vamos a charlar con los colegas de Mataderos o con algún protagonista. Ojo que para la idea de Kim, la cancha de Chicago está horrible. Ojo que para la idea de Chicago, la cancha de Quilmes está horrible. El piso de Mataderos está horrible. Y es un motivo a tener en cuenta en cuanto al plan de juego, entre otras cosas. Y después, ¿qué partido le sirve a Quilmes? En base a lo que dice el futbolista, y el partido que le sirve a Quilmes y los principios de Trípodi. Porque me parece que la urgencia de Chicago, la urgencia de Chicago va a ser distinta, me parece, a la urgencia que tuvo Patronato, a la urgencia que tuvo Gimnasia de Jujuy, a la urgencia que tenía Almagro, a la urgencia que tuvo Maipú, a la urgencia que tuvo Temperley. Para mí, la urgencia de Chicago abre un análisis para cómo plantear el partido y el aprovechamiento de los espacios. Pero eso lo dejamos para el turno tarde, ¿te parece?
7: Sí, señor.
0: Gracias a todos por la sintonía, gracias por estar del otro lado, gracias a los que se comunicaban en el 115-801-746, si alguno no salió, va a la tarde, lo dejamos marcado, y a la tarde va a salir, y los esperamos en el aire de la radio, en el 88.9, los esperamos en el canal de YouTube de FM Sur 88.9, Imagen y Sonido HD, los esperamos en nuestra aplicación. Gracias José querido, gracias David, 7 de la tarde. 7 de la tarde acá. Chao.
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0: Ni un minuto más, ni un minuto menos. Pensamos entregar, como lo hacemos todos los días de lunes a viernes, el aire de FM Sur a nuestros compañeros que nos prosiguen en la programación de FM Sur 88.9. Sean ustedes bienvenidos a este día martes 2 de septiembre del año 2026, aunque está permitido decir septiembre. Suena feo. Pero la Real Academia Española, recuerdo que hace unos años, por lo menos así me enseñaron a mí, se puede decir de ambas formas, es decir, septiembre o septiembre. A mí me gusta más septiembre, suena más lindo. Señoras y señores, en esta hermosa tarde, con una hermosa temperatura, la verdad que está para clavarse los auriculares del teléfono, inalámbricos o con alambre, como usted prefiera, sintonizar el 88.9 o a través de nuestro canal de YouTube, arroba fmsuro88.9, y escuchar este breve, este programa que va a durar hasta las 17:30. Se viene el veranito. El río me está llamando. Vení, vení, morachito, me dice. Y salir a caminar por las calles de nuestra ciudad, algunas de las hermosas plazas que tenemos, por supuesto, para disfrutar de este hermoso día. Tanto tiempo que estuvimos encerrados, tanto tiempo que no tuvimos el sol, ahora resulta que nos quejamos del sol, porque el señor sol está fuerte. Al final no hay nada que nos venga bien, señoras y señores. 20 grados 5 la temperatura actual, cielo algo nublado. 65 el porcentaje de la humedad, 1009.3 hectopascales la presión. El viento sopla del sector noreste a 21 kilómetros en la hora. La visibilidad óptima 10 kilómetros. Para lo que resta de esta jornada, por eso le decía, disfruta ahora. Cielo mayormente nublado para el resto de la tarde. Para la noche hay probabilidad de tormentas que se extenderían por lo menos hasta la mañana del día jueves, es decir, el día 3 de septiembre. Por eso te decía, aprovecha ahora que el día está lindo, toma sol que trae vitamina D, que te va a hacer muy bien, por supuesto, para fortalecer. El sol es necesario. Nosotros, como las plantitas, necesitamos el sol. Las plantitas tal vez más que nosotros, porque ellas hacen su fotosíntesis a través de ese proceso del sol y generan su propio alimento. ¿Cómo estoy hoy? Lo parió. Hasta parezco un profesor de botánica. Botánica no hay más, ¿no? Yo no me quedé en la época. Sí, ¿cómo estamos hoy? Y nosotros también necesitamos el solcito, que tiene vitamina D, por supuesto. Me acompaña la operación técnica puesta en el aire y la musicalización del señor Walter... El negro no me pagó el colectivo, ¡González!
1: Quiero trabajar de lunes a jueves.
0: Bueno.
1: Y los viernes me quiero ir. No quiero trabajar.
0: Vos en tu vida trabajaste. Si lo que vos haces es trabajar, ¿qué hará una persona que se levanta a las 5 de la mañana, que tiene que viajar y que tiene que aguantar al jefe? Y tiene un trabajo pesado. Eso es laburo. Bueno, aunque yo, a ver, va en contra de mis pensamientos. Yo respeto a todos los trabajadores, pero no a esta señora. Para mí, todo trabajador es dignísimo tener trabajo. El trabajo dignifica, esa famosa frase que ya cada vez está quedando en el olvido, yo siempre la tengo presente. Y es así, el trabajo dignifica. El señor Lautaro Ruiz está entre nosotros. No le pongas la música, que no jugó Independiente todavía. Ah, que antesala es. No sí, sea malo. ¿Cómo le va, maestro?
2: ¿Cómo va, Nero?
0: Bien, ¿cómo anda, Walter? ¿Cómo anda?
2: ¿Todo bien?
0: Todo bien, todo tranquilo, todo en orden. Mi nombre es Esteban Díaz Romero y hasta las 17:30 vamos a estar acompañándolo. Voy a hacer un comentario muy cortito porque tenemos muchas cosas para el día de hoy. Vamos a estar hablando de cine, vamos a estar hablando también de la nueva comisaría, que 30 y pico de años que no había una comisaría nueva en el distrito de Quilmes. Wow. 33 creo, una
2: cifra locura,
0: así. Vamos a estar hablando en la jornada del día de hoy. A lo que me quiero referir es, no es que se me pasó ayer las palabras del presidente de los Estados Unidos, Donald Trump, hablando sobre el tema Malvinas, aunque él le dice Falkland, ¿no? Aparentemente una de las posibilidades que, o las opciones que tiene Washington, contemplaría, según este medio, me estoy refiriendo a The Daily Telegraph, que Estados Unidos se podría oponerse a la soberanía británica sobre las Falklands, según los ingleses, Malvinas para nosotros. Recordemos que el gobierno de los Estados Unidos responde ya hace mucho tiempo que los habitantes de las Malvinas son británicos y tienen derecho a su propio futuro. Obvio, si le vas a preguntar a los británicos que están habitando las Islas Malvinas, que son nuestras, a quién quieren pertenecer, obvio que te van a decir Inglaterra. No son boludos, ¿no? Lo mismo que si vos pones argentino, ¿qué van a decir? Y argentino. Porque ellos lo que hacen es, no recuerdo cómo se llama, la determinación de los pueblos o algo por el estilo, ¿no? Que el pueblo que habita ahí decida si quiere pertenecer al Reino Unido o si quiere pertenecer a la Argentina. Ayer te preguntaba yo qué tiene que ver esto con un problema que tiene Estados Unidos con Inglaterra, Lauti, o una controversia en realidad, ¿no?
2: Sí, Estados Unidos le exige a Inglaterra que ponga un 5% de su presupuesto en lo que tiene que ver con
0: OTAN. Bueno,
2: la OTAN, claro. Más que nada, ¿no? En todo el terreno militar,
0: claro,
2: que siempre están ahí atentos. Son representantes de todo. Estados Unidos tiene la ONU, la OTAN, el FMI,
0: y el
2: Banco Mundial está metido ahí siempre.
0: Siempre. Ellos son por el algo, dueño del mundo.
2: Son
0: el dueño del mundo, obvio.
2: Sí.
0: Hoy la noticia de hoy es que el presidente va a grabar, que era un discurso, porque creo que se va a China, si no mal me enteré por ahí, creo que lo va a grabar este discurso. Y allí, según lo que a través de la cadena nacional, lo que informa Noticias Argentinas, que anunciaría un proyecto de ley para sancionar a las empresas que desarrollen actividades sin autorización de parte de nuestro país. Ustedes ya saben, los proyectos petroleros offshore de Sea Leon, impulsada por la británica Rockefeller Exploration y la israelí Nativas Petroleum. Qué raro los judíos, los israelites, ¿no? Ahí metiéndose siempre donde no debe, tratando de siempre aprovecharse de las riquezas de los demás. Claro, ellos son un peñasco que lo único que hacen es, como siempre digo, aire acondicionados, armas y tienen buenos pomelos. Nada más.
2: Ah, buenos pomelos también.
0: Sí, mira, muy buenos pomelos. Yo conocí gente que iba a los kibbutz.
2: Sí.
0: Que muchos israelíes tienen que cumplir como una especie de, no sé si decirlo, servicio militar, no sé cómo
2: tienen
0: es.
2: Tienen un servicio militar obligatorio.
0: Sí, tienen un servicio militar obligatorio y aparte van a un kibutz en cierta edad. Un kibutz es como de todas partes del mundo los israelíes van y laburan. Y conocí una persona que fue al kibutz y me dijo que el laburo de él en Israel era cosechar pomelos. Y me dice, ¿no sabes qué pedazo de pomelos que tienen los judíos? Me dijo.
2: ¿Mira?
0: Judío él, ¿no? Por supuesto. Bien. Lo que quiero agregar es lo siguiente. Bueno, el gobierno está envalentonado. De hecho, el presidente va a venir a dar un discurso a través de la cadena nacional hablando sobre este tema. Pero la pregunta que me surge a mí es, ¿qué va a costar esto? ¿Qué es lo que nos va a costar esta decisión por parte de los Estados Unidos de enfrentarse a los británicos y decir que las Islas Malvinas no son de ellos? La gran pregunta es esa. Tal vez en un futuro tengamos la respuesta. Un gobierno entreguista como el que tenemos, bueno, es capaz de entregar la República Argentina y que le pongan directamente la banderita con las estrellas y las barras, ¿no? Y otra cosa antes de ir a los títulos, el presidente Donald Trump tiene una moneda con su cara. Si algo quería perpetuarse en el poder y quedar en la historia de... Está más loco que una cabra ese señor presidente. Ah, y otra, antes que me olvide. ¿Sabés que para los Estados Unidos el estrecho de Hormuz, ese estrecho que fue noticia durante muchos días, que tiene que ver con conflicto bélico, que es un paso muy importante en lo que tiene que ver con el transporte de mercadería de un lado al otro, pues es que los Estados Unidos lo consideran territorio estadounidense? Y después, ellos hablan, ¿no?, de que por qué se mete este en esta tierra, por qué aquel se mete allá, por qué esto... Contra los israelíes, cuando... colonizan la franja de Gaza, no dicen absolutamente nada. Cuando ellos se apoderan del estrecho de Hormuz, por una conveniencia totalmente política y económica, no dicen nada. Pero sí, cuando alguien hace algo que no es de la conveniencia de ellos, ponen el grito en el cielo y atacan, bueno, Rusia con el conflicto que tiene
2: con Ucrania.
0: Con Ucrania, por ejemplo, ¿vale? Para poner un ejemplo. Señoras y señores, eso era la única pregunta que me tienta en el día de hoy, que es, ¿qué costo va a tener todo esto para el país?
2: No quiero
0: Vaya uno a saber. Yo soy un negro que siempre le encuentra la quinta pata al gato, por eso soy un negro malo. Por eso soy malo. Y muy malo, por cierto. Vamos a ir a los títulos que modestamente consideramos. Los hice yo hoy en la jornada del día.
2: Epa,
0: títulos aquí en Por la Tarde. Dale, vamos. Lo escucho.
2: Bueno, hay que trabajar sobre la integración con el mundo, dijo Martín Rapalini, presidente de la UIA.
0: Que no fue el presidente hoy, ¿eh?
2: Mira,
0: no, se hizo en el laboratorio de Lea la reunión
2: No fue. Está todo mal.
0: ¿Y qué va a ir? Si va a ir lo van a putear.
2: Sí.
0: Bueno, no es boludo tampoco, ¿no?
2: Mira, en este caso Rapalini dijo que los acuerdos con la Unión Europea y Estados Unidos son muy importantes y que todos los países con nuestro nivel de población tienen un número muy grande de exportaciones. Bueno, Rapalini hablando en este caso de qué se puede hacer con la industria a nivel internacional también. Uno de los, ¿cómo decirlo? Adherentes un poco a la gestión Milei hasta este momento. Veremos ahora cuando ya Milei ya rompió todo, ¿viste? Ahí te diste cuenta. Esto decía, mira, hablando con la gente de C5N.
3: En el mundo, ¿a qué le llamarían? Pues la verdad que me genera algunas dudas, ¿no? Porque si la inflación es traer productos chinos baratos, eliminar regulaciones, eliminar aranceles, que ustedes no puedan producir, ¿cómo sería insertarse en el mundo? Para mí, a mi juicio, es colocando productos argentinos en todo el mundo. Porque si insertarse es tomar deuda, no lo veo como una inserción.
4: Totalmente de acuerdo. Y hacer acuerdos con los países, como está pasando ahora. Yo creo que los acuerdos con la Comunidad Europea y con Estados Unidos, por lo menos para la industria, van a ser muy importantes. Por supuesto, para crecer las exportaciones.
5: Martín, ¿cómo estás acá?
4: Un país como Argentina, con 50 millones de habitantes, todos los países del mundo que tienen el nivel de población que tienen.

0: Y por supuesto, trigo y carne.
1: Y demás.
0: Lo que siempre se exporta, ¿no? Somos un país agrícola ganadero, te guste o no te guste, lamentablemente. Yo quisiera ser industrial, pero hay modelos que no te dejan ser industrial. No te dejan competir.
1: Sí, es así. Bueno, negro, también aquí vamos a escuchar ahora es a Pablo Quirno, que sí. Dijo que siempre hay chance de recuperar Malvinas.
0: Bueno, dale un fal y que vaya.
1: No sé.
0: Dale un fal y que vaya.
1: Está raro. Pero mira, esto decía cuando lo interceptaron ayer para hablar sobre el tema.
2: ¿Vamos a recuperar a Malvinas, canciller? ¿Hay chance de recuperar a Malvinas? ¿Hay chance, canciller? ¿Estamos más cerca? ¿Estamos más cerca?
3: ¿Estados Unidos reconsidera su posición?
2: ¿Qué expectativa? ¿Qué expectativa?
1: Bueno,
0: no dijo un carajo.
1: La pregunta igual fue media... Tengo que decirte algo, ¿eh? En este caso puedo decir la pregunta fue un poco...
0: Sí, un poco tendenciosa.
1: Es como que venga, no sé, le pregunte al presidente de... Sí. ¿Qué sé yo? De Boca. Román, ¿Boca va a ser campeón? Y te dice, sí, qué sé yo.
0: De compromiso. Una respuesta de compromiso.
1: Y acá habló Juan Bautista Máiquez en este caso.
0: A ver, ¿qué dijo el señor Máiquez?
1: Un hombre que. El ministro de Justicia, que ha logrado que hasta la gente del peronismo le vote los jueces.
0: Sí, la verdad que.
1: Que todavía no explicaron, por la duda.
0: Igual.
1: Responden las críticas,
0: sí, y después,
1: pero no explican. ¿Por qué se ha hecho esta paparruchada?
0: Sí.
1: En este o en el próximo mandato el presidente va a cumplir la corte.
0: ¿Y qué tan seguro está que va a haber un segundo mandato el zapato este, ¿no? Que está hablando?
1: No vas a la caña.
0: No vas a escupir para arriba a ver si te cae en la cara, Maíquez.
1: Y mira, está estudiando candidatos, supuestamente Milei.
0: Para la corte.
1: Para el máximo tribunal.
0: Claro.
1: Sí.
0: Tiene un segundo mandato para que cuando se vaya, finalmente, no le pase nada porque tiene la corte adepta. Qué parecido al menemismo que es todo esto, loco.
1: Sí.
0: Cada vez más parecido.
1: Sí, señor.
0: Aquellos que decían, no las perlondas. No es igual, perdón, es peor. No es, porque no es gradual. Esto es de golpe.
1: Todo de una. Pero bueno, vamos a escucharlo a Máiquez, que habló con tu amigo... personal.
0: El tuyo.
1: Antonio.
0: El
4: tuyo. ¿Usted va a quedar como está? Mire, es una decisión pura y exclusivamente del presidente que no me la ha delegado.
5: Imagino que
4: ya lo ha dicho.
5: Que la deben charlar.
4: Él ha dicho, sí, que está estudiando candidatos. Cuando considere que sea el momento, es una corte que hoy está incompleta.
5: Sí.
4: Desde hace mucho tiempo está incompleta. Es una realidad. También es cierto que las estadísticas demuestran que no, esa falta de miembros no demuestra que estén sacando menos fallos.
5: Uh-huh.
4: Todo lo contrario, están sacando más cantidad de fallos. Uh-huh. Pero es una deuda que hay que cumplir desde ya, hay que cubrir la corte. Ahora, ¿cuándo? La decisión la tomará el presidente.
5: Y aparte de lo que pueden ser los nombramientos que faltan, ¿el número final de la corte está en discusión o no?
4: No. Hasta las últimas veces que yo hablé con el presidente, no. No, no.
5: Y la idea, bueno, está bien, desde ya responde al presidente, pero la idea del gobierno es finalmente cubrir las vacantes de la Corte.
4: Sí, claro. O sea, el gobierno...
5: tuvo su intento fallido.
4: Sí.
5: Y después no se volvió sobre eso.
4: O en el próximo mandato el presidente va a cubrir la Corte. De eso no tengan duda.
0: Sí, tengo duda, Máiquez, porque yo no creo que tenga un segundo mandato.
1: Mirá que
0: yo no apuesto a nada, pero de esto estoy casi seguro. Y si llega a suceder eso, bueno, debe ser que los argentinos no hemos madurado o nos gusta que nos metan el dedo donde ya sabes.
1: Estamos de baja si pasa eso, realmente.
0: Sí.
1: Bueno, ahora vamos a escuchar la palabra de una vecina, en realidad, un vecino en este caso.
0: Sí, creo que hay un vecino, sí, creo que sí.
1: Que protesta en Mar de Ajó sobre los montos y la factura de luz que recibieron. En la oficina de Clifema, que no es...
0: Es una cooperativa.
1: Sur, una cooperativa.
0: Claro, comúnmente en gran parte de la provincia de Buenos Aires son las cooperativas las que proveen el servicio de energía.
1: ¿Sabes cuánto le llegó?
0: Y un palo y pico, creo.
1: No, cosa, ¿no? 7 millones de pesos.
0: Pero este señor se baña con energía eléctrica. ¿Qué
1: es como que yo no veo ningún sentido a
0: 7 millones
1: que
0: de pesos, un negocio, una empresa, de gastar eso, no sé.
1: No se puede creer, no se entiende la verdad esto.
0: Me parece que está un poco mal calculado, digo, no sé. Por ahí, ¿qué es eso?
1: Es una cosa
0: palo,
1: insólita. Pero bueno, vamos a escuchar un poco la indignación de este tema.
6: Una locura lo que pasa acá. No sé quién controló, quién facturó esto, pero venimos somos un complejo de 4 familias.

0: Y mirá, pleno mayo, hacía frío. Bueno, 1,5 millones ya era un montón. Le digo a la vecina, apagá la estufa, vecina, vamos a ponernos frazada. Nos cuidamos. Llegó julio, 6,50, bueno, buenísimo, ahí venimos re bien. Y ahora me facturaron agosto con 7,100,000. No, somos 4 familias, 2 estufas, 2 foquitos, una ladera y 2 teles. No puede ser. Esto, cuando facturan se tienen que dar cuenta, señor. Es la más alta del partido. No voy a pagar, No voy a pagar porque esto está mal. Esto, no sé, esperar que salga alguien a dar una respuesta. Yo necesito una respuesta. Es la boleta más alta de todo el partido de la costa, yo creo.
1: Acá estamos los vecinos acompañando la lucha por la falta de respuesta por medio de las autoridades de Clifema. Como hicieron aquella vez nuestros pioneros que trajeron la cooperativa al pueblo, se reunieron para traer electricidad en aquel momento y estamos acá reunidos los vecinos porque solos no podemos y tenemos que unir las fuerzas para que nos encontre una solución esta vez para poder pagar la factura de luz. Hoy nos encontramos con los propios asociados afuera de la cooperativa y la cooperativa con las puertas cerradas. Es hora de que la cooperativa abra sus puertas a los vecinos y haya mayor participación, alternancia y representación real.
2: Increíble, ¿no?
3: Sí.
2: Era un complejo, bueno, en 4 casas.
3: Sí. Pero igual me
2: pero haciendo el promedio, barbaridad, ¿no? Es 1,700,000 pesos cada una. Es un delirio esto.
3: La verdad que es un delirio.
2: Más allá de todo. Porque digo, ya te llegan... Hay gente que le llegan 500,000 pesos de luz.
3: Sí, sí, sí, pero igual es.
2: Y está pensando morirse, ¿no? Básicamente. Sí. Imagínate esta gente.
3: Ahora, yo me pregunto, ¿no? Y digo, mirá qué paradoja. Tuvieron que hacer salir a la calle para pedir que le llegue la energía eléctrica a través de la formación de esta cooperativa, que es una cooperativa que es mentira, en realidad. Mm. Porque todos son socios, pero parece que el presidente es el que manda.
2: Truchín, truchón.
3: Claro. Y ahora se tienen que reunir porque lo están robando directamente, ¿no? Por no decir otra palabra. Qué cosa.
2: Ay.
3: Qué paradoja.
2: Bueno, sí. Por último vamos a escuchar al presidente del CIN y rector de la Universidad Nacional de Río Negro, que es Franco Bartolacci. Dijo que tenemos 6,500 personas en lista de espera para el secundario virtual, pero no podemos abrir más espacio. También que se empieza a notar el deterioro y que estamos a la mitad en todos los aspectos del funcionamiento. Vamos a escuchar sobre paro, este ¿no? fracaso de la paritaria.
3: La universidad es hoy de paro. Ayer un revés judicial, un juez en realidad, dijo que el gobierno tiene que pagarle lo que le tiene que pagar a las universidades.
2: Sí.
3: Pero el gobierno se hace el tonto, ¿no?
2: Bien. Sí, siempre. Pero bueno, esto decía, mira, hablando con la gente de Nicolás Fiorentino.
4: Uh-huh. Aspectos, estamos a la mitad de nuestras posibilidades y capacidades.
5: ¿Y eso en el día a día tenemos qué implica?
4: Tenemos dificultades en el mantenimiento de la infraestructura edilicia y tecnológica y equipamiento, muchísimas dificultades. En universidades grandes como la de Rosario, que además tiene muchos edificios de valor patrimonial, es como una casa, cuando uno vas arreglando lo que se te rompe, después de un tiempo empezás a ver el deterioro. Y eso nos está pasando. Tenemos equipos muy costosos que de romperse no podemos reponerlos. Tenemos muy cuesta arriba la posibilidad de sostener muchos de los programas que son muy relevantes para mucha gente y que solventamos con esos recursos. Te puedo contar uno de muchos. Nosotros tenemos una secundaria virtual. Que es un programa maravilloso, que le ofrece a mucha gente de Rosario y la provincia de Santa Fe, que no pudo por alguna razón en algún momento de su vida terminar la secundaria, efectivamente hacerlo en esta propuesta. Tenemos más de 6,500 personas en lista de espera. Y no podemos abrir más comisiones porque no tenemos cómo hacerlo. Tenemos 700 personas cursando. Y es gente que quiere volver de 50, 60, 70 años a estudiar para poder terminar la secundaria y sacarse esa mochila encima. Y a mí la bronca que me da no poder generar más espacios para contener esas ganas que tiene esa gente. Bueno, como ese programa te puedo dar un montón de otros que están en una situación similar. Y después tenemos muchísimas dificultades en el desarrollo científico, tecnológico. Claro. Están prácticamente todas las líneas de financiamiento cortadas para la ciencia argentina. El 70% de la ciencia del país se produce en la universidad pública y al no haber recursos, no solo estamos perdiendo recursos humanos muy valiosos, que es una pena enorme para un país que destinó ya muchos recursos para uh-huh. poder formar a esas personas, sino que además están discontinuando líneas y proyectos de investigación, equipos que no tienen hoy una vinculación o posibilidad de acceso a financiamiento internacional, tienen que cortar sus trabajos.
2: Bueno, escuchábamos barro, ¿no? al sí. rector de la Universidad Nacional de Rosario, perdón, lo había hecho.
3: Fíjate lo importante que es esto, ¿no? Hoy apareció una noticia que dice: científica de la Universidad Nacional de Quilmes, que es una universidad pública, obtuvieron el primer premio en un evento internacional sobre bacterias lácticas. Las investigadoras de la UNC obtuvieron el primer premio del séptimo simposio internacional sobre bacterias de ácido láctico, uno de los principales eventos sobre el tema a nivel mundial. Científica de la Universidad Pública.
2: Para tenerlo en cuenta.
3: Para contrarrestar, viste, lo que dicen del gobierno, por eso nosotros cada vez que hay una muy buena noticia, sobre todo una obtención de un galardón, de un premio, o algo que se ha descubierto, por supuesto lo vamos a dar, para que se sepa la importancia que tiene la Universidad Pública en la República Argentina. Parece que los que nos mandan no quieren que la gente se cultive, que se reciba, que estudie. No, ya no, ya no, todo ya no, todo ya. ¿Algo más, caballero?
2: Y nada más, querido negro.
3: Muy bien, 16:29 minutos la hora. Nos vamos rapidito hacia la tanda, don Walter, porque tenemos una notita apenas nomás después de la tanda. Dale.

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0: ...16:33 la hora, seguimos aquí en Por la Tarde, en FM Sur de Quilmes. Nuestra próxima entrevistada, Agustina, ella es diseñadora de imagen y sonido, recibida en la Universidad de Buenos Aires, hablando justamente de la universidad pública. En el año 2023 dirigió su primer mediometraje, Inocente Memoria, un retrato del 2001, premiado en el Festival de la Mujer y el Cine. Es docente de la UNLA, en la carrera de audiovisión, y en la FADU, en la carrera de diseño de imagen y sonido. En el presente se encuentra postproduciendo su primer documental llamado El Álbum y escribiendo su ópera prima Samsara, Camino Adentro. Trabaja como agente de prensa, productora, directora y docente. Y tenemos la gentileza de estar comunicados con Agustina Doming, que está del otro lado, a ver si pronuncié bien su apellido. Agustina, buenas tardes. Soy Esteban Díaz Romero, junto a Lautaro Ruiz. Te estamos saludando de FM Sur de Quilmes. ¿Cómo estás? Buenas tardes.
7: ¿Qué tal? Buenas tardes.
0: Muchas gracias.
7: Estaba escuchando que estaban hablando ahí sobre el paro que estamos teniendo hoy
0: en la
7: universidad.
0: ¿Qué opinás vos, recibida de la UBA, nada más y nada menos que todo lo que está pasando, con las universidades en la República Argentina? Te pido tu opinión, si la querés brindar, por supuesto.
7: Y como persona que estudió toda la vida en colegios públicos y en universidad pública, y hoy en día tengo el privilegio de poder ser docente, digo privilegio no por lo que cobro, pero sí por la experiencia de habitar las aulas, de ver generaciones de pibes y pibas que vienen con mucha ilusión de querer formarse y trabajar también, sobre todo de lo que estudian. Y como graduada de la UBA me pasan cosas, y ahora que estoy dando clases en una universidad de acá en Lanús, en Escalada, también me pasan más cosas todavía. Creo que debería cumplirse la ley de financiamiento universitario. Mm. Eso es lo que creo.
8: Mm. Totalmente. ¿Y cómo estás, Agus? Acá Lautaro de la Mesa. Bueno, en realidad te contactamos un poco también para hablar de lo que es los desafíos, esto de que tiene que ver con llevar adelante cortometrajes, uh-huh. También mediometrajes y producciones audiovisuales en lo que es la Argentina, teniendo en cuenta también tu currículum que estábamos uh-huh. leyendo hace un poquito. Te quería preguntar un poco cómo es para alguien empezar con esto también y llevar adelante esta carrera. Uno puede verte también que estás en distintos festivales, siempre en movimiento, y bueno, preguntarte un poco por eso.
7: Sí, en mi caso personal, cuando estaba estudiando, empecé a darme cuenta que la producción me gustaba mucho y yo quería ser productora. Mm. Después, a finales de la carrera, cuando me di cuenta que me gustaba dirigir, también hice una materia que era dirección de actores, que me marcó mucho como persona y como realizadora, y dije, wow, quiero ser directora. Me recibo y me encuentro con un universo diferente al que yo creía. Mm. Donde el audiovisual se vuelca mucho a las redes sociales, uh-huh. donde el cine empezó a ser cada vez más complejo de hacerse, por el financiamiento que estamos teniendo en el Inca también, uh-huh. y porque, bueno, de alguna manera es un arte que está en una crisis ahora, en un uh-huh. momento de crisis, así como lo estuvieron otras artes. Entonces empecé a mirar qué podía hacer, porque como me encanta lo que estudié, me encanta lo que hago, dije, bueno, si no es la producción. Y empecé a indagar en lo que es ser agente de prensa. Eso me abrió las puertas a todo un universo que es la parte de la distribución de nuestras pelis, de nuestros cortos. Claro. Esto va para todos, dice, estudiantes que están haciendo sus cortos dentro de las carreras, no hace falta estar recibido para hacer un corto y que llegue a un festival y que se mueva. Entonces, como que una cosa me llevó a la otra, y hoy en día, bueno, logré como generar espacios donde doy clases, donde trabajo en proyectos personales, con amigas, con gente conocida. Mm. Después también la parte de la distribuidora, que trabajo con la distribuidora Delirio Cine, que por cierto es una distribuidora que trabaja con todo tipo de personas, estudiantes, graduados, mirá, gente que está en rubro. Sí, uh-huh. sí.
0: Qué bueno.
7: Recibimos muchas consultas de personas que están haciendo su primer cortometraje, que ya terminaron. Ajá. Uh-huh. Generalmente son estudiantes, preguntando qué se hace, ¿no? Como, ¿qué hago con esto que hice?
0: Claro.
7: Y bueno, yo les recomiendo mucho a todos y todas las personas que sean ya estudiantes o que se hayan graduado, uh-huh. que busquen esos espacios de distribución, por lo menos para aprender qué se hace, para mostrar lo que uno hace.
0: Claro. Vos sabés que yo siempre considero que uno que ha estudiado, digo, una carrera, yo soy locutor nacional recibido, siempre te falta 5 para el peso, ¿no? Porque está buena, por más que uno siempre tiene teoría y práctica, una práctica que uno la asume como real. Pero cuando llegás al verdadero mundo, te encontrás con algo que es totalmente distinto. Y vos te tenés que adecuar a ese mundo. Porque, bien, te sirve la teoría, te sirve la poca o la mucha práctica que tuviste, pero es totalmente distinto cuando vas justamente a ejercer lo que para lo que vos estudiaste. Te encontrás con un mundo distinto. No sé si te ha pasado a vos eso.
7: Sí, yo recomiendo mucho que si estás estudiando una carrera que te permite empezar a ejercitarlo antes de recibirte, uh-huh. en el caso de mi rubro, podés hacerlo.
0: Claro.
7: Creo que con la locución
0: sí,
7: también,
0: sí,
7: ¿no?
0: Sí, también, sí, sí, sí, se puede. Sí,
7: empezar sí. a hacer, viste, prácticas, claro. Tratar de meterse en laburos que más o menos uh-huh. haya como que uno pueda ver lo que se hace.
0: Exacto.
7: Sí, para mí es importante, porque si ingenuamente esperamos a recibirnos, mm. después te encontrás con un mundo que bueno, viste, que te pide salir a moverte, hablar con gente, hacer sociales y bueno. Que a mí me encanta, por suerte, yo lo disfruto. Por eso soy agente de prensa, porque me di claro. cuenta y dije, pude mezclar la socialización sí. con el cine, fue como, ¡sí!
8: Y Agus, el tema de lo que tiene que ver con la industria cinematográfica hoy en la Argentina en estos tiempos, ¿cómo está siendo el desafío también de hacer a gente de cine, bueno, trasladar un poco las producciones en este momento, ¿no? Que es tan complejo.
0: Ella adelantó ya que está en crisis.
8: Está todo en crisis, pero más allá de la crisis per se de un gobierno que no invierte, también tenés el tema de la diferencia entre el cine y el streaming, ¿no? Que también mueve un poco el mercado.
0: O las series de las plataformas.
7: Sí, es una discusión re interesante y re larga también para tener, porque de repente es como que el lenguaje audiovisual en el que uno aprende, ¿no? En hacerlo, entenderlo, para contar. Claro. Y después ponele vas y tenés un cliente que tiene una red social que te dice, che, necesito vender este shampoo y vos tenés que hacerle una peli al shampoo, de repente, claro. ¿Viste? Como sí. Pero bueno, lo que yo estoy viendo y lo que estoy notando es que estamos atravesando una crisis del audiovisual, no solo desde que no se quiere financiar el audiovisual, sino también desde que la gente no está yendo al cine, porque prefiere ver, ya ni te diría una serie en una plataforma, sino te diría una serie en vertical en su celular.
0: Exacto.
7: Entonces ahí hay como todo un momento que estamos atravesando, que todavía yo personalmente no puedo sacar conclusiones, sino más bien como que las estoy observando y tratando de ver que también, por ejemplo, yo doy una materia acá, bueno, en AULA, que es realización integral audiovisual, que es una materia muy interesante porque los estudiantes vienen a descubrir su mirada autoral. Ajá. Tenemos dos niveles de esa materia y es muy interesante escuchar qué es lo que tienen ganas de contar.
0: Claro.
7: Si tienen ganas de hacer cuáles son los temas que aparecen, cuáles son las formas de contar que aparecen. Y yo aprendo mucho de eso porque también me voy como nutriendo de, bueno, ¿qué me pasa a mí? ¿Qué le pasa a los pibes que son más chicos? ¿Qué le pasa a la gente que es más grande, a los realizadores ya que son más grandes que yo? Que queremos hacer cine. Porque yo quiero hacer cine, a mí me gusta el cine. No me considero cinéfila, pero me gusta el cine.
0: Sí.
7: Pero hoy en día me imagino y digo, bueno, la única manera de financiar es con concursos internacionales, tal vez nacionales, pero no lo puedo visualizar como un esquema de trabajo. Eso es lo que más duele también.
0: Y aparte de todas esas condiciones, ¿no?, que recién nombrabas, te quiero consultar esto porque vi hoy algo en una red social que me pareció muy interesante, que era una cineasta hablando de lo difícil que le resulta a una mujer filmar una película. ¿Te pasa a vos o sentís que eso pasa con las mujeres en el cine o no?
7: Yo creo que históricamente hay una lucha por ocupar esos espacios, porque en todos los espacios sociales y de creación y políticos, los varones fueron los primeros en ocupar esos espacios. Para una mujer ocupar esos espacios lleva su cierta cuestión. No creo que sea algo necesariamente más difícil, pero creo que igual siempre hay que estar como atenta a esas cosas, al cupo. Por ejemplo, a mí me gusta mucho armar equipos de trabajo con mujeres y varones, ¿no? Como que haya una igualdad de cupo. Claro. Porque sí me he encontrado trabajando en publicidad, en alguna peli por ahí, en algún laburo más tranqui, de alguna en registro, con grupos enteramente de varones, y ser la única mujer y decir, che, ¿qué onda esto, no? Pero tiene sentido también. Sí. Algo que quiero contar que me parece muy simpático, que es que cuando yo empecé a estudiar, cuando arranqué la carrera en el 2000, creo que fui 15 o 16, yo fui a la facultad toda así como esperando, no sé, como, bueno, no sé si esperaba algo, pero veía que había muchas mujeres estudiando mi carrera, muchísimas, pero más que varones.
0: Mira.
7: Me decía, pero ¿por qué hay tantas mujeres estudiando si después en las películas son todos hombres los que están? Ajá. Y ahí, bueno, yo ilusa, pero empecé a entender que, claro, que también hay un número a veces más grande de incluso mujeres que se forman, sí, que varones, y que el cupo no es equitativo, pero bueno, claro, es una lucha de que sí, se va dando a medida que vamos pudiendo ocupar esos espacios y, bueno, hablar de eso también, ¿no?
0: Totalmente, totalmente.
8: Y en cuanto también hablando de lo que es la producción y todo, y lo, de lo que has hecho también, quería que nos cuentes un poco de tu primer mediometraje, que bueno, que en realidad tuvo esta premiación de alguna forma en el Festival de la Mujer y el Cine, hablando del 2001, ¿no? Un poco, me quiero imaginar un poco lo que debe tratar, porque debe ser muy interesante seguramente, y también un mediometraje que hoy te pregunté justamente qué diferencia había entre un corto y un mediometraje, y es un poco más largo, pero bueno, quería que nos cuentes un poco de eso.
7: Bueno, arranco primero por la definición del mediometraje, que bueno, que es que generalmente hay como una subcategoría de corto, medio y largo. El corto es de 2 a ponerle 20 minutos, 25, el medio ya va de media hora a 35 minutos, es como ese rango, y después el largo, que es la peli, que es a partir de 60. Y en el caso de Inocente Memoria, yo en realidad cuando lo escribí con dos compañeros de la facultad, fue con Javier y con Manu, lo escribimos entre los tres, y yo pensé que iba a ser un corto, y cuando lo fuimos a filmar quedaba como de 45 minutos y todos me decían, es porque vos filmás escenas muy largas, me decían, el equipo se cagaba de risa, y bueno, y tuvimos que empezar a achicarlo para que la historia siga funcionando, y terminó siendo de 29,48 segundos. Y así fue como quedó el medio. Pero en realidad al principio va a ser un corto, porque generalmente se hace cortos al final de... O también puedes hacer una peli, pero bueno, claro, todo conlleva obviamente nuestro bolsillo, porque fue en el marco de cuando estábamos terminando la carrera. Eso no sé si lo había dicho. En relación a la historia de Inocente Memoria, surgió porque... yo quería hablar acerca de qué me acordaba del 2001. Sí. Me resultaba interesante indagar un poco en esa memoria inocente de una niña de 6 años. Yo ahora tengo 31. Y en ese momento cuando lo escribimos tenía 27, creo. O 28. Y empecé a indagar y algunas cosas me acordaba. Y después empecé a cuestionarme como... Sí, bueno, ¿y qué pasaba con las otras niñeces en esa época? Y realicé una investigación que duró unos meses acerca de, che, si tenías entre tanta y tanta edad, ¿qué te acordabas? Contame. Y aparecieron un montón de gente contándome cosas re interesantes. Y con toda esa información, armamos el guión y surgió esta historia, este mediometraje. Que si lo quieren ver... lo liberamos y está en YouTube.
0: Está en YouTube.
7: Buenísimo. Sí, está subido a YouTube como Inocente Memoria, un retrato del 2001. Así.
8: Buenísimo. Y perdón, y filmarlo fue, ¿cómo fue la parte esa? Porque esa parte también es muy interesante, ¿no? Me imagino todo el lío que debe ser filmar ya un corto, un mediometraje, debe ser el doble justamente de difícil.
7: Hay gente que le parece súper caótico a los rodajes, porque suelen ser caóticos. A mí me gustan muchos y, bueno, yo también tengo toda una parte muy de productora también. Entonces hay algo de poder armar la logística y trabajar con el equipo humano, coordinar y llegar a esa instancia y que todo salga y que el guión se transforme en lenguaje audiovisual, con la puesta de cámara, con la luz, con los actores, con el sonido. Y para mí fue hermoso. Fueron 5 jornadas que tuvimos.
0: 5 jornadas.
7: 5 jornadas. Trabajamos los fines de semana fueron. Y trabajamos con varias locaciones. Porque si hay algo que tiene también de lindo la audiovisual es que tenemos muchas locaciones.
0: ¿Las buscás vos las locaciones o no? ¿Las elegís vos? ¿Las locaciones las elegís o no?
7: En el rubro, en el rubro hay una persona que se llama Locador,
0: creo que
7: es una persona que se encarga. Pero cuando es una producción muy chica, generalmente lo hice yo con mis compañeros. Hicimos entre varios.
0: Siempre me interesó el laburo ese de la locación, viste, porque es importante. A mí yo lo considero sí. muy importante visualmente, ¿no? Que tiene que ver, por supuesto, las locaciones, digo, con las películas o con una escena. Bueno, nosotros acá en Quilmes, por ejemplo, tenemos el Villa Argentina, el barrio cervecero, que o aparece en publicidades o aparece siempre en alguna película por su particularidad, todas las casas iguales, los plátanos, las calles en diagonales, abovedadas por los árboles. Digo, tiene mucho de cine, ¿viste? La locación esa.
7: Sí. Sí, es algo muy... A mí también en un momento me interesó, sí. como que yo me quería meter un toque en ese rubro, me decían, también. Pero ¿estás segura? Porque mirá que... Porque viste como que viajás y te movés, claro. Y claro, estás pensando en, che, este lugar está bueno para filmar, sí. y también te fijás si estructuralmente claro, se encuentra claro. la electricidad, el agua, los baños, exacto. bueno. Es muy interesante. Sí, pero después interesante. No, después dije, bueno,
0: sí, porque a veces, otra cosa. A veces, ahí está, mira, ahí estamos mirando, te avisamos a vos, que no sé si lo estás viendo, parte sí, sí. De tu docu, querido Walter, Manos Mágicas, que tenemos acá.
7: Ficción, es una ficción.
0: Ah, esta es una no ficción, más. Perfecto, sí. buenísimo. La verdad que es muy interesante, nos has abierto un mundo muy interesante que tiene que ver con verla a veces la otra parte, ¿no? A veces uno dice, ay, qué linda película, ¿no? Pero no tiene tal vez en consideración todo el laburo que se hace atrás. A veces yo, cuando iba... Comúnmente los sábados en la Ciudad Autónoma de Buenos Aires, en las locaciones, me encanta cuando cierran todo, ¿viste? Y parece que es un movimiento extraño y es frenético, como vos decías. Parece que hay mucho nervio ahí, ¿viste? Entre los técnicos, entre los actores, entre los directores, los productores. Es como que se vive un ambiente especial, no sé, ¿viste? Yo lo veo de lejos.
7: Hay una electricidad, pero también tiene que ver con...
0: Sí.
7: Eso lo aprendí mucho también. Yo trabajé un año en publicidad en el 2023, que aprendí mucho ahí. Y me acuerdo que bueno.
0: Claro.
7: Era tiempo es dinero, ¿viste? La sí. famosa frase.
0: Exacto.
7: Y cada minuto de estar ahí en el lugar, si estás mal a una persona y bueno, y se queda más horas, le tenés que pagar más.
0: Claro, exacto.
7: Todas esas cosas,
8: sí, sí,
7: ¿no?
8: sí. Qué loco.
0: Y todo.
7: Cuando lo haces en una producción chica, sí. igual es igual de válido, claro. porque si vos tenés una jornada para filmar eso y estás alquilando la cámara o las luces, claro. otra jornada te sale el doble.
0: Claro, exacto.
7: Y te alquilás por jornada.
0: Tenés que aprovechar el tiempo que tenés y bueno, y el cine, como calculo yo que todo el mundo se imagina, no es una escena, listo, pasamos a la otra, no. 3, 4, 5, hasta que salga o hasta que el director considere que es la escena perfecta. Y bueno, después se sigue filmando, pero hay escenas que se repiten varias veces, inclusive, ¿no? 3, 4, 5 veces, lo sí. mínimo.
7: Siete.
0: Claro, y es así.
8: Hasta que salga.
0: Hasta que salga, y sí, bueno, el ojo del director.
7: Sí.
0: Sí,
7: o hasta que se retoen y te digan, bueno, basta.
0: ¿Viste? La última que hice. La última que hice.
7: Esta es la última.
0: Totalmente. Agos, ha sido un placer haber charlado este ratito contigo, la verdad, te agradecemos enormemente el tiempo y la gentileza, digo, que has tenido en permitir este contacto telefónico. Y bueno, ya sabes que tenés un lugarcito acá para charlar, cualquier cosa ya tenés el contacto del querido Lauti, y estamos a disposición para lo que desees. Muchísimas gracias por tu tiempo, Agos.
7: Muchísimas gracias a ustedes, y muchas gracias por incorporarme e invitarme al programa.
0: Gracias, que tengas buenas tardes, hasta luego.
7: Chao,
0: chao. Estamos en comunicación telefónica con Agostina Domín, quien es directora, hace de todo, Agostina. Directora,
8: para
0: productora,
8: Agustina,
0: perdón.
8: Porque viste,
0: Agustina,
8: sí. está...
0: Agustina es productora, es sí. Directora, se encarga absolutamente de todo. Qué bueno, ¿no? Eso de que la inquietud te lleve a saber todo, no quedarte nada más. Y es verdad lo que dijo al principio, ¿no? La recomendación que le daba a aquellos estudiantes. Si podés meterte ya, aunque seas un estudiante, bueno, aunque no sé, tirar cable, ver. Están en ese ambiente que va a ser después tu ambiente laboral. Entonces ya vas, no solamente tenés la teoría, sino también tenés la práctica de estar viendo lo que está sucediendo, cómo se maneja este director, cómo las puestas de las luces, que son tan importantes, la escenografía, todo es importante en cualquier filmación, sea tanto un corto, un medio o un largometraje.
8: Es largo además el tema producción. Yo por eso le decía, pues imagina el quilombo que es.
0: Yo tuve actué en varios cortos en el ISER en el tercer año. Los productores, el último trabajo era hacer un cortometraje, ¿no? Ellos sí. tenían que hacer un cortometraje como director. Entonces, ¿los actores quiénes eran? Nosotros, los mismos estudiantes, sí. locutores o operadores, y tenías que hacer un rol. Y recuerdo que participé creo que de 3 o 4 cortos. Uno bastante grande, con una muy interesante producción, que se hizo cuando vas por el, cruzás el puente que te une Entre Ríos con Buenos Aires, pasa el río por ahí, y ahí el costadito, del lado derecho, cuando vas para el lado de Entre Ríos, hay un barco que está abandonado.
8: Ah, mirá vos, no sabía.
0: En ese barco se filmó la película, el corto este, que siempre quise conseguir una copia y nunca la pude conseguir. Inclusive nos quedamos a dormir adentro del barco ese. Todo el grupo todo el grupo que estaba filmando, sí. Nos levantaron como a las 3 de la mañana el otro día porque había que filmar de noche. Y era como le decía recién a Agos, era una escena, escena 4, bueno, la repetimos 2 veces, 3 veces, 4 veces, y la tenés que repetir. Si el director no le gustó cómo salió, tenés que repetir.
8: Hay un tema también del enfoque, del
0: encuadre, los objetos, todo, absolutamente.
8: Todo lo que tiene que ver con la actuación.
0: La continuidad.
8: Si el actor está mirando a cámara.
0: Exactamente.
8: Si tenés un extra que está mirando a cámara.
0: Exactamente.
8: También,
0: sí, es muy gracioso esa parte. Hay que estar en todos los detalles.
8: Uno lo disfruta cuando lo ve, pero hay totalmente. Mucho laburo atrás.
0: Señoras y señores, 16:56 minutos la hora. Vamos a la tanda porque a la vuelta vamos a charlar sobre... nos pone contento que se haya inaugurado una nueva comisaría, en este caso en Don Bosco, que es la número 10, la décima. Después de más de 30 años que no se construía una comisaría en el distrito de Quilmes, vamos a estar hablando con el secretario de Seguridad y Ordenamiento Urbano del municipio de Quilmes, Gaspar de Estéfano. Pero todo esto después de la tanda. Adelante.

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6: 16:59 minutos la hora, seguimos aquí en Por la Tarde en FM Sur de Quilmes. Ayer llegaba el informe que la diputada provincial Mayra Mendoza, junto a la intendente interina Eva Mier y el ministro de Seguridad de la provincia de Buenos Aires, Javier Alonso, encabezaron la inauguración de la nueva comisaría Quilmes Décima de la zona de Don Bosco. Por supuesto, encabezaron las autoridades la inauguración de esta nueva comisaría que está ubicada en Pilcomayo, entre Maipú y Cortázar, en una iniciativa histórica debido a que hace más de 30 años que no se construía una seccional policial en nuestro municipio. Y también participó de este acto quien es el secretario de Seguridad y Ordenamiento Urbano del municipio de Quilmes. Nos referimos a Gaspar de Estéfano, que está del otro lado, y lo vamos a saludar y vamos a charlar un rato con él. Gaspar, ¿cómo te va? Buenas tardes. Esteban Díaz Romero, junto al doctor Orriz, te estamos saludando de FM Sur de Quilmes. ¿Cómo estás? Buenas tardes, Gaspar.
7: ¿Qué tal? Buenas tardes.
6: Muchísimas gracias, como siempre, Gaspar, por la amabilidad y la gentileza de permitir este contacto telefónico, como siempre lo haces, ¿eh? Muy gentil de tu parte.
7: Gracias a ustedes.
6: Bueno, me imagino que una verdadera fiesta, Gaspar. 30 años que no se construyó una seccional, una comisaría, digo, en el distrito de Quilmes. Vaya, ¿cuánto tiempo, no?
7: 34, para ser más precisos. Uh-huh. El año 92, la comisaría Quilmes Novena.
6: Sí.
7: Y bueno, todos los vecinos, vecinas, quilmeños, quilmeñas de pura raza, como somos la gran mayoría, uh-huh, sabemos lo que nuestra ciudad, nuestro distrito, ha crecido en los últimos 30 años,
6: sí,
7: y lamentablemente no ha crecido muchas veces con la planificación del Estado, uh-huh, con lo cual eso ha hecho que al momento de que la intendenta, hoy diputada provincial, Mayra Mendoza, se hiciera cargo, uh-huh, de la gestión en el 2019, muchas cuestiones de que se hubiese podido avanzar en otro tipo de ordenamiento urbanístico, bueno, ya habían devenido abstractas o eran de imposible cumplimiento, uh-huh, con lo cual tocaba hacer sobre lo que había, sobre lo, como toca siempre, ¿no?
6: Sí, sí,
7: eso
6: sí.
7: No es una queja. Uh-huh. Pero bueno, en materia de seguridad es algo que la comunidad nos demanda a diario, los gobiernos locales. Creo que está claro, hemos recogido el guante de la seguridad, que sigue siendo una competencia no transferida a los municipios,
6: uh-huh,
7: pero bueno, de todas maneras tenemos que hacernos nos hacemos carne de esta principal preocupación, porque primeramente además somos como lo decimos siempre, vecinos de Quilmes, uh-huh. que circunstancialmente tenemos esta responsabilidad y que lo único que queremos dejar es una ciudad mejor que la que recibimos. En lo que a mí me toca es que podamos vivir, y ahí ya no es una comparativa, sino que podamos poder vivir una sociedad más segura, libre de violencias. Uh-huh. Hoy hay un factor, una cuestión plurifactorial, pluricausal, que hace que la situación esté muy complicada en los barrios. Uh-huh. La plata no alcanza y no alcanza a la familia, los niveles de deuda, de morosidad son enormes, y eso es un caldo de cultivo para el delito, uh-huh. para la criminalidad, para la violencia, que es algo que estamos hablando. Yendo puntualmente a lo de ayer, uh-huh. el ministro Alonso, en la presentación que hizo junto a la diputada Mayra Mendoza, juntamente se refería a esto: tenemos los homicidios dolosos consumados en el piso histórico. Uh-huh. Tenemos el cuádruple de fallecidos en accidentes de tránsito. Y tenemos 5 veces más de eso en suicidios. Sí. Y vamos a medir por muertes, todas son muertes. Obviamente, claro. Las que tienen vinculación con el delito son las que nosotros tenemos que evitar, tenemos que procurar evitar. Y hoy están en el piso histórico. Obviamente que una muerte uh-huh. en un evento, en un hecho delictivo, es lo más traumático que pueda haber.
6: Ya lo creo.
7: Ni hablar para esa familia, para esa comunidad y para todo el distrito en general. Pero hoy tenemos nuevas formas de criminalidad, tenemos nuevas formas de situaciones sociales que nos vienen atravesando, el suicidio adolescente, por caso, como comentaba recién, uh-huh. Y que tenemos que ir abordando con muy poco presupuesto, porque el Estado Nacional se ha retirado por completo de la asistencia a las provincias y a los municipios. Obviamente, donde más se resiente esto es en el conurbano bonaerense, uh-huh. necesariamente. Al mismo tiempo, está existiendo un éxodo fenomenal de personal policial de la provincia a la ciudad de Buenos Aires, y obviamente es el personal policial del conurbano, no del interior de la provincia, el que se puede trasladar a diario a la ciudad de Buenos Aires.
6: Sí.
7: Entonces, recogiendo este guante, es que estamos lanzando muy prontamente la policía municipal
6: de
7: Quilmes. Sí, ajá. Justamente no para reemplazar ninguna función, sino justamente para fortalecer, claro. el trabajo de la policía bonaerense, que lo que vemos es que sin perjuicio de un trabajo denodado, no se da abasto. Y no se da abasto también porque, vuelvo a insistir con esto, el gobierno nacional ha retirado
6: la fuerza federal.
7: Todo lo que es el apoyo en materia de fuerzas federales. Las fuerzas federales parece que son fuerzas solo para la ciudad de Buenos Aires, que además condensa no solo el mayor presupuesto, sino la mayor cantidad de policías por habitante, bueno. de la República Argentina. Uh-huh. Entonces, mientras tanto no recuperemos el gobierno nacional y podamos tener a las fuerzas federales, las 4, la Policía Federal, la Prefectura, la Gendarmería y la Policía de Seguridad Aeroportuaria, trabajando en los distintos distritos, articulando con los gobiernos locales. Yo te lo digo, y para que la ciudadanía toda lo sepa, uh-huh. desde el 10 de diciembre de 2023, que asumió el gobierno de Javier Milei, hemos intentado puntos de diálogo con el Ministerio de Seguridad de la Nación, uh-huh. antes conducido por Patricia Bullrich, ahora por Monte Oliva. No hemos tenido una respuesta satisfactoria. Ni satisfactoria, ni no satisfactoria.
6: Directamente no hay respuesta.
7: Una respuesta. Uh-huh. Y estamos hablando del tercer municipio en importancia del conurbano bonaerense, donde hay un montón también de vecinos que han votado a la fuerza política que gobierna el Estado Nacional. Y acá hacemos una cuestión, porque la mezquindad política llega a veces a lugares. Señores, señora, acá somos todos grandes. La seguridad no es un juego, es algo muy delicado. Es la principal preocupación luego de la económica, de las familias, uh-huh. De los vecinos, de la gente. Entonces, no le están mezquinando seguridad ni al gobierno provincial ni al gobierno municipal. Se la están retirando al conjunto de los vecinos y de las vecinas, muchos de los cuales confiaron en este proyecto nacional, que bueno, hoy estamos viendo que se trató de una estafa, ¿no? Uh-huh. Ni detonaron el Banco Central, ni se cobran dólares, ni al contrario, ¿no? Pero en materia de seguridad no podemos seguir jugando a las escondidas y no tener respuestas de quienes tienen además la responsabilidad, sí delegada en virtud de ley, de coadyuvar a la seguridad, no de Quilmes, de todo el conurbano principalmente. Y por otro lado, si me permitís, sí. Esteban, ayer también reforzamos con el Ministerio de Seguridad la necesidad imperiosa de también avanzar con la creación y construcción de la comisaría onceava en el barrio de La Paz, uh-huh. en lo que es la avenida Presidente Néstor Kirchner y calle 885, para limitar el ámbito jurisdiccional de la hoy comisaría quinta de La Cañada, que bueno, es uno de los lugares que más ha crecido. Con lo cual, en el marco de los compromisos bianuales de gestión, ayer ya dimos un paso importantísimo con la puesta en funcionamiento de la comisaría décima de Don Bosco, ahí en la calle de Pilcomayo número 69, uh-huh. al lado del también puesto en valor Puesto Vasco, que hoy es sitio de memoria. Esto es entre las calles Maipú y Cortázar, sí. de Don Bosco, y comprende toda, vamos a estar publicando un mapa ahora en los próximos, uh-huh. las próximas horas, próximos días, de cómo queda la jurisdicción, pero comprende toda la localidad de Don Bosco, este y oeste, uh-huh. Con lo cual agarra desde la autopista, si bien llega hasta el Río de la Plata, pero ahí sí. es terreno que es de la parte del relleno, del ex Siamse, uh-huh. va ahí desde la autopista Buenos Aires-La Plata, cruza las vías del ferrocarril y llega hasta la arteria Victorica. Uh-huh. Y desde la calle, la avenida Lynch Cabil, el límite con Avellaneda, hasta la arteria Montevideo y Lomas de Zamora del otro lado, claro. Del lado oeste. Perfecto. Así que es en el ingreso del distrito, en la parte norte, en donde también estamos haciendo obras muy importantes, como es la finalización del acceso sudeste. Así que le viene a cambiar, estamos convencidos que es un avance enorme para Don Bosco, pero es un avance para todo Quilmes, porque reduce ámbitos jurisdiccionales de otras comisarías, permite focalizar mejor los recursos, y nada, seguir trabajando en este contexto tan adverso, para poder darle cada día más tranquilidad a nuestro vecino. Entonces, para hacer un pequeño resumen de esto, ayer fue la comisaría décima, en los próximos meses vamos a estar ya construyendo la comisaría onceava, ya empieza a funcionar, cuando digo ya, hablo de la semana que viene, la alcaldía departamental a recibir a todos los presos, eso implica mucha más policía en la calle, que ya deja de cumplir esa función en las comisarías, y al mismo tiempo reforzarlo con la policía municipal, que estamos hablando también con una dotación bastante importante, son todas personas que han pasado por fuerzas de seguridad, va a ser una fuerza armada, ¿sí? Para justamente trabajar mancomunadamente con la policía de seguridad, con las áreas descentralizadas de la policía, con la patrulla urbana, que tienen una función más de ordenamiento, y acá sí con la función directa de disuadir, prevenir y reprimir el delito.
8: ¿Cómo estás, Gaspar? Acá el autor de la mesa te saluda. Y me imagino... Lautaro. ¿Cómo estás? Me imagino también la situación de los vecinos con esta nueva comisaría, en el sentido de que les debe aminorar el problema de que cuando tienen la desgracia de ir a la comisaría, porque la verdad que cuando uno va a la comisaría generalmente es porque pasó algo, pero esto de que tienen una situación más fácil también para llegar y no tener que trasladarse tanto, y bueno, también esta...
6: Descomprime también un poco.
8: Descomprime un poco también la situación que tienen en otras seccionales, claro. Siendo Quilmes un lugar tan grande, porque ya habíamos hablado alguna vez de la cantidad de comisarías que hay en Quilmes, en Lanús y Avellaneda, por ejemplo, ¿no? Esto creo que debe ser positivo, seguramente.
7: Sí, ni hablar. Ayer, y hablamos con los comerciantes, había directores de escuelas, vecinos principales, y eso fue lo más lindo, que estuvo repleto de vecinos que fueron un poco los que, y ayer Mayra las puso en valor a las vecinas que se acercaron un día al polideportivo cuando estábamos presentando en el 2020 la primera compra de los primeros 90 patrulleros que habíamos adquirido. Era por entonces el ministro de Seguridad era Sergio Berni. Se acercaron, dejaron una nota a la, en ese momento también intendenta Mayra Mendoza, otra al ministro Berni. Y con eso, viendo que era una necesidad, que el espacio estaba y que había que ponerse a trabajar, nada más que eso. Recogimos la demanda de los vecinos, entendimos que además que operativamente nos resultaba súper viable la conversión de esa subcomisaría de Don Bosco, que aparte no funcionaba como una subcomisaría, claro, una tapera, donde no era digno ni para el personal, ni para el, como decía recién Lautaro, nadie quiere una comisaría y si va no es por nada grato. Claro. Entonces, contar con un lugar que esté ambientado, que es más, invito a los vecinos a que si andan por la zona, pasen a conocerla, pregunten por el titular, es el comisario David Padula, que quieran conocer la comisaría, porque todo lo que hacemos es para, como dije antes, dejar una ciudad mejor que la que recibimos y en la que queremos vivir. Por eso decíamos al principio, ¿no?, del primer tramo de gestión, construyendo la ciudad que nos merecemos. El Quilmes venía de un atraso, nada que los vecinos de acá no conozcamos, y creo que ese atraso hoy se fue zanjando. Sí, la seguridad es un tema que no solo en este contexto no aminora, no amaina, sino que todo lo contrario. Por eso, no solamente seguir fortaleciendo las áreas provinciales con la construcción de las comisarías, seguimos impulsando el programa Sumate a la Fuerza, pero además sumamos esta policía municipal, justamente para coadyuvar, para sumar, para dar más herramientas en la calle, y que los vecinos estén y se sientan más seguros, más tranquilos. Lo decimos siempre, la seguridad constituye el basamento para el goce de los demás derechos. Seguridad en todo sentido, ¿no? No solamente la seguridad pública y ciudadana, la seguridad alimenticia, la seguridad jurídica, digo, todo tipo de seguridad. En lo que a nosotros nos toca es que los vecinos y las vecinas de Quilmes cada día vean el móvil, pero no solamente que lo puedan ver que eso funciona, que hay una estrategia. Y esto que estamos anunciando ahora y que va a ser una realidad en los próximos semanas, meses, pero antes que termine el año, es esto, un cuerpo de primerísima calidad formado por la Universidad Nacional de Quilmes, que voy a decir que puedan aportar armas de fuego de alta letalidad, de baja letalidad, y que van a estar en número suficiente para que puedan estar presentes las 24 horas y en todos los barrios de Quilmes. Por eso también es importante y exhorto a los vecinos y las vecinas, aún en este contexto tan difícil, a pagar la tasa municipal, porque hoy esto se puede hacer a pulmón y con lo que se recauda de los vecinos.
6: Totalmente.
7: No hay asistencia alguna de la provincia, justamente por la deuda que hay con el Estado, que hay con el Estado Nacional, y ni hablar del Estado Nacional con los municipios es cero directamente. Claro. Entonces, la situación es compleja, pero ayer lo dijo también la intendente interina Eva Mieri, nos preocupa, pero principalmente nos encuentra ocupándonos todos los días.
6: Sí.
7: Y entiendo que cualquier vecino que nos está escuchando y que sea algo, haya sufrido una situación más grave o menos grave y escucha esto, no le va a gustar, no le va a satisfacer y no le va a llenar, es la verdad. Nosotros siempre, es nuestra forma, la única forma que conocemos, decir las cosas en la cara, cuál es el estado de situación, pero pudiendo dar las novedades de, bueno, no nos quedamos con lo que hay,
6: sí,
7: y nos ponemos a quejarnos ni en víctimas, sino que salimos a buscar recursos de donde no lo tenemos, lo conseguimos. En eso la diputada provincial Mayra Mendoza es una experta, y salimos a darle batalla con lo que tenemos y siguiendo sumando recursos para poder optimizar la prevención del delito y principalmente que esto le llegue y le llegue en condición de suficiencia a nuestros vecinos y a nuestras vecinas.
6: Perfecto. ¿Se sabe aproximadamente, Gaspar, la cantidad de efectivo que va a tener esta nueva fuerza que recién nombrabas? Digo, aproximadamente.
7: Vamos a arrancar.
6: Sí.
7: Vamos a arrancar con no menos de 100 efectivos. Mm. Vamos a tener al principio, digo, porque esto está pensado en tres etapas, ¿no? Y también tiene que ver con las limitaciones presupuestarias y demás. Pero en estas tres etapas, la primera, no menos de 100 efectivos, vamos a tener al principio, digo, porque esto está pensado en tres etapas, ¿no? Y también tiene que ver con las limitaciones presupuestarias y demás. Pero en estas tres etapas, la primera solamente.

0: trabajando, porque bueno, tiene que también ver con los ejercicios. Bueno, todas cuestiones más. Vamos a tener una, y me atrevo a decirlo públicamente, de las mejores policías municipales, va a ser esta de Quilmes, por la cuestión formativa, por la estructura que se le está dando a la jefatura propia que va a tener, la forma de relacionarse con la policía de la provincia, con las cámaras de monitoreo. Si termina de cerrar una cuestión mucho más abarcativa que una policía propia, sino que va a tener muchas más herramientas para actuar y con una cuestión de disposición directa desde esta Secretaría de Seguridad. Esto, como decía, el año que viene se incorporan también motos, más vehículos, camionetas, autos, bicicletas, pensando obviamente en cada situación. No es lo mismo la peatonal de Quilmes, que la situación que la Chile en Espeleta, que el 9 de julio en Bernal, que la 8-12 en La Cañada. Entonces, para cada situación, un recurso específico y una estrategia
1: Totalmente.
0: específica.
1: Gaspar, como siempre, te agradecemos enormemente el tiempo y la gentileza que tenés en permitir este contacto telefónico con FM Sur de Quilmes. Te enviamos un saludo muy grande, te volvemos a agradecer el tiempo y seguramente vamos a estar comunicados nuevamente, ¿eh?
0: Gracias a ustedes y sobre todo en en un contexto que cuesta tanto avanzar, invertir y hacer obra pública como es esta comisaría, que lo podamos hacer después de 30 años. Para
1: Totalmente.
0: mí, estoy muy emocionado por esto, porque 5 años nos llevó esto que ayer sucedió. Así que me den ustedes el espacio de poder contárselo a nuestros vecinos. Para mí es lo más importante. Y que los vecinos esto se apropien, las comisarías, las alarmas, las luces, no son de una gestión, son de
1: Son
0: los
1: de
0: vecinos
1: ellos.
0: y de las vecinas de Quilmes. Gracias por tanto.
1: A vos, un abrazo muy grande, Gaspar, que sigas bien, ¿eh? Buenas tardes. Hasta luego. Estábamos en comunicación telefónica con el doctor Gaspar de Estefano, subsecretario, perdón, de Seguridad y Ordenamiento Urbano de la Municipalidad de Quilmes. Tres cosas muy importantes, dijo, aparte, por supuesto, de la inauguración de esta nueva seccional, el anuncio de la próxima construcción e inauguración de una comisaría en el barrio La Paz, también muy necesaria para esa zona del distrito, porque descomprime también a las seccionales que no abarcan ya de tanto territorio. Entonces, por eso la creación de estas nuevas seccionales. Bueno, el anuncio de recién, la creación de la policía municipal, vamos a tener nuestra policía municipal propia, por supuesto, con los vehículos, con el armamento, con los chalecos antibala. Aproximadamente 100 efectivos serán lo que dijo Gaspar. Y la alcaldía, que ya va a funcionar dentro de estos días, ya empieza el funcionamiento de la alcaldía, que estaba ahí, y bueno, ya va a empezar a funcionar. Tengo un mensaje de la Oveja Pro 8365. Dice: Hola, negro. Hola. No sos malo, me dice. Sos la gata Flora. El que no llora.
2: Mirá, vos
1: Está
2: decís.
1: bien. Bueno. Nunca me van
2: Mira la
1: a hablar
2: oveja.
1: bien de algo que no esté bien, ¿eh? Seré la gata Flora, lo que vos quieras, pero si vos la estás pasando bien, la Oveja Pro, la verdad que te felicito. Pasame cualquier cosa, pasame la.
2: Un poco se envidia igual el que le está pasando bien, porque es como que digo, si la pasás bien ahora, cuando estén las cosas
1: Sí,
2: bien, no sé cómo vas a
1: totalmente.
2: estar.
1: Tenemos tiempo, tenemos 8 minutos para hacer los títulos del
2: Tenemos.
1: orden local, que nos quedamos sin títulos, pero títulos nada más, ¿eh?
2: ¿Cómo
1: Titulitos
2: no?
1: cortitos del orden local, querido Walter. 5 minutitos los metemos todo adentro. Podemos empezar. Dale, gracias.
2: Bueno, el municipio de Quilmes sumó un nuevo camión de carga lateral e
1: Sí,
2: inició el
1: señor.
2: plan de contenerización en Espeleta. El municipio presentó
1: Sí.
2: oficialmente la incorporación de un nuevo camión de carga lateral a la flota del sistema de Girso, que es gestión integral de residuos sólidos urbanos, y la colocación progresiva de 35 nuevos contenedores durante el mes de septiembre, en una actividad que
1: Sí.
2: encabezó la intendente interina Eva Mille.
1: El municipio avanza con la obra de pavimentación de 37 nuevas cuadras de asfalto en la zona de Espeleta Oeste. La municipalidad de Quilmes informa que comenzó con la obra de pavimentación de 37 nuevas cuadras de asfalto en los barrios Villanueva Argentina y Villa Augusta de Espeleta Oeste, donde hoy la intendente interina Eva Mieri supervisó los trabajos que se financian con fondos propios y mantuvo encuentros con vecinos y vecinas. La obra se enmarca en el Plan Bianual de Gestión 2025-2027, impulsado por Mayra Mendoza, que establece el compromiso de continuar ampliando la red vial de la ciudad, que ya lleva 1.323 nuevas cuadras asfaltadas y tiene

0: como objetivo alcanzar las 1.600 cuadras pavimentadas para el año 2027.
1: Bueno, banda vocal, gran ensamble de voces en el Club Mitre de Quilmes, sí, este señor. Sábado 5 de septiembre. Mm-hmm. El Club Mitre recibe a banda vocal, un ensamble femenino que recorre un repertorio de música popular, cine y grandes musicales con la fuerza de la voz colectiva. El encuentro desde las 20:30, mm-hmm, en Avenida Mitre 1417, entre Dorrego y Mármol. Sí, entrada, 10.000 pesos, jubilados 2x1 y buffet a precios populares.
0: Científicas de la Universidad Nacional de Quilmes obtuvieron el primer premio en un evento internacional sobre bacterias lácticas. Investigadoras de la UNC obtuvieron el primer premio en el 7º Simposio Internacional sobre Bacterias de Ácido Láctico, uno de los principales eventos sobre el tema a nivel mundial.
1: Bueno, alerta por tormenta fuerte, se anuncian lluvias para hoy a la noche, uh-huh, y la madrugada. El Servicio Meteorológico anticipa tormentas de distinta intensidad para la noche de este miércoles y el principio del jueves. Bueno, podrían ser localmente fuertes algunas, con abundante caída de agua en periodos cortos, ráfagas de granizo y fuerte actividad eléctrica. Así que a estar atentos y atentas.
0: Eva Miri recorrió la planta industrial Fibras Argentina, sociedad anónima, en el marco del Día de la Industria. La intendente interina de Quilmes, Eva Mieri, recorrió el miércoles la planta de industria de fibras argentina Sociedad Danorio, ubicada en Zapiola 4553 de la zona de Bernal Oeste, acompañada por autoridades, y conoció el proceso productivo mediante el cual la firma recicla botellas PET y las transforma en fibras de poliéster destinadas a distintos sectores industriales.
1: El Rotary Club de Espeleta donó ropa de bebé al Hospital de Quilmes.
0: A ver si podemos hablar mañana con...
1: Vamos a ver si podemos dialogar.
0: Eso te iba a decir.
1: Pero bueno, en el marco de su compromiso con la salud materno-infantil, el Rotary Club realizó una nueva acción solidaria con la entrega de ropa de bebé al servicio de voluntarias del hospital, destinada a maternidad y neonatología.
0: Muy bien. Banda vocal, gran ensamble de voces en el Club Mitre. Esa no la dijiste.
1: Ya la dije.
0: Porque había otra en el Club Mitre. Entonces la paso de largo y siga usted, por favor.
1: Sí, detuvieron a un hombre que quiso robar un auto en Bernal, un hombre de 39 años que fue aprehendido en horas de la mañana luego de intentar sustraer un utilitario estacionado en la vía pública y forzar su mecanismo de arranque. El sospechoso venía siendo rastreado tras haber sido registrado por cámaras de seguridad particulares, cometiendo daños sobre otros autos de la zona, lo que activó una búsqueda territorial apoyada por el SEC, el Centro de Emergencias Quilmes el municipio. Fue detenido en Don Bosco y Lavalle.
0: Mayra Mendoza reiteró el pedido de justicia por el atentado a Cristina. La diputada provincial Mayra Mendoza reiteró el pedido de justicia al cumplirse 4 años del atentado contra Cristina Kirchner. La quimeña, por medio de sus redes sociales, recordó que hace 4 años un milagro, Dios, la Virgen y Néstor te acompañaron y te cuidaron. 4 años después seguimos exigiendo justicia frente a la impunidad de quienes intentaron matarte, se sentenció. La legisladora bonaerense, por último, agregó: Cristina, acá estamos, te queremos libre y presidenta.
1: Bueno, se viene el desfile por el aniversario 66 de Bernal y una nueva edición de Los Fogones. Esto va a estar realizándose el próximo domingo 6 de septiembre partir de las 11 de la mañana en Zapiola y Belgrano, con el desfile del cual van a participar escuelas, distintas instituciones y organizaciones locales.
0: Muy bien. Yo tengo que el mate va a estar visitando a camioneros. Argentino de Quilmes visitará a camioneros el próximo domingo a las 13 horas en el encuentro correspondiente a la fecha 34ª del torneo de la Primera B.
1: Yo tengo más.
0: Yo tampoco. No tengo más.
1: Estamos en hora igual, ¿eh?
0: Estamos en hora. Sí, 27, justo, Jolia, nunca taxi. Señoras y señores, está el señor Jorge Draghi, porque es la continuidad de la emisora. Por supuesto que viene con sus vinilos. Música en vinilo. La guarida del acertijo, por supuesto, con el señor Jorgito Draghi. Nosotros hasta acá llegamos. En la operación técnica, puesta en el aire, la musicalización y a cargo de las cámaras, otro día para tachar en el almanaque, Walter González.
2: ¡No me rompan malas! ¡No!
0: Por favor, no diga malas palabras, che.
1: No hay venires.
2: ¡Pará!
0: Ahora me llamo José Gataflora, soy yo. El señor Lautaro Ruiz con nosotros.
1: Gata Flora, yo no puedo creer que...
0: Soy una gata Flora, soy gata Flora ahora.
1: Qué raro.
0: Me dijo, no siento y soy gata Flora, también yo lo acepto.
1: Pero bueno, un placer, negro.
0: Igualmente para... Muchas gracias a los entrevistados, como siempre, ¿no? Por brindarnos su tiempo. Hasta acá llegamos, viene el señor Jorge Draghi con la guarida del acertijo. Luego a las 19, los muchachos de Deportes en FM. Le recordamos que el lunes no estamos al aire porque juega Quilmes. Qué partido, ¿no? Qué partido, ¿no? Contra Chicago.
1: Con Chicaguito.
0: Complicado.
1: Tengo un amigo hincha de Chicago.
0: ¡No! Te vas a aguantar vos las puteadas, ¿eh? Yo no tengo controles. Míreme las manos, mire. Mire, no hago nada yo. No hago nada.
1: No tocamos nada.
0: Yo no toco nada, por las dudas. Nos vamos. Mi nombre es Esteban Díaz Romero. Muchas gracias. Nos reencontramos mañana. Que la pase bien. Chau.

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Bueno, buenas tardes, ¿cómo están ustedes? Otro miércoles más de la guarida del acertijo culto al vinilo. Aquí por FM Sur 88.9, como decía el single publicitario, la radio de la ciudad, 39 años. La verdad que muy lindo este, muy lindo single publicitario, está buenísimo. Bueno, atrás en los controles lo tenemos a Walter González. Que le, o sea, hoy es miércoles y hoy vino. Qué grande, ¿eh? Acá mi amigo Walter, este. Yo pensé que el miércoles pasado era feriado, no, pero tenía compromisos y ineludibles y bueno, está perfecto. No hay ningún problema. No, no te rías, no. Bueno, además nos pueden ver por el canal de YouTube en HD de FM Sur 88.9. El programa queda grabado en la nube de YouTube, así que lo pueden ver ahora. Si no pueden ahora, lo ven más tarde. Esta noche ahí dice la televisión, noche de tormenta. Qué mejor para escuchar música, ¿no? A la noche. Bueno, muy bien. Hoy no van a ver mi bandeja acá arriba de la mesa. Porque, este, tengan en cuenta que es una bandeja del año 80 y necesita mantenimiento. Entonces la llevé al service para hacer un cambio de correa. Diría al mecánico, cambio de aceite, filtro. No. Bueno, un mantenimiento para que siga funcionando en perfectas condiciones y ustedes tengan el mejor sonido posible. Así que hoy vamos a tener, les voy a leer acá lo que tengo anotado, Franz Gall, tenemos a Gustavo Cerati, a Soda Stereo también, al grupo Inks, a Jimmy Cliff, tenemos una variedad, Maroon 5, bueno, tenemos de todo, Paul McCartney. Así que ya mismo les voy a comentar que el primer tema es de Franz Gall, es una cantante, modelo y actriz francesa. 70 años tenía, falleció muy joven en el 2018 y tenía mucho éxito en Europa, inclusive en América, Brasil, todo Sudamérica, tenía mucho éxito con varias de sus canciones. Era una cantante que hacía canciones contra el racismo ya en esa época y el tema que vamos a escuchar en primer término es Ella, Él, La.

Muy bien, hemos escuchado a Franz Gall. El tema este fue lanzado como disco single en 1987. Y ahora vamos a pasar un temita de Gustavo Cerati como solista, él ya. En 1999 lo escribió y bueno, y lo grabó. Era como una especie de un himno a la conexión humana, al amor incondicional y la capacidad de superar distancias entre dos personas. El tema se llama Puente, es un gran tema de Gustavo.

Bueno, muy bien. Vamos a empezar hablando de puente, ¿no? Tendiendo un puente con nuestros oyentes. Acá tengo en YouTube mensaje de Fernando Lastra Gundín. Dice, hola Jorge, con vinilos o sin ellos. Muy buena música siempre. Gracias, Fernando. Y hablando de Fernando, Fernando Gallo, que, bueno, aquí tiene un programa Aro con H por la mañana. Muy buena música, Jorge. Un placer disfrutar de La Guarida. Abrazo grande, gracias, Fer. Bueno, como siempre, los suelo escuchar mientras estoy trabajando. Y le mando algún mensajito, medio pesado a veces, pero bueno. Intercambiamos mensajes. Y a través del canal de YouTube nos está mirando Darío Jesús Verón, de Ciudad de Vita. Manda saludos para vos, Walter. Que muy buena música también, me dice. Y Pablo Olefari, que está, mientras él corre, él hace mucho atletismo así corriendo, está con los auriculares puestos, escuchando el programa, no sé, dando vuelta por algún lado de aquí de Quilmes. Así que gracias a todos. Y seguimos con la música, porque como siempre les digo, acá se habla solo de música, nada de deporte, de política, del dólar, de que trae la plata acá, déjala allá, nada de eso. Vamos a hablar del primer sencillo del séptimo álbum de una banda australiana de punk rock, que la banda es In Excess, que traducido quiere decir en exceso, creada en 1977. Vamos a pasar un tema del año 1990 que se llama Suicide Blonde.

Muy bien, lindo tema de In Excess, gran temazo, Suicide Blunt. Bueno, ya estamos faltando 5 minutitos para la pausa comercial. Después, ahora me voy a acercar a la cabina del DJ de Walter, porque me olvidé que ayer fue el fallecimiento de Miguel Zavaleta, 71 años, tenía un tumor en los huesos. Fue creador del grupo Suéter. Ahora después le vamos a coordinar acá con Walter si hay algún temita del grupo Suéter por ahí metido en la compu, porque fue todo muy reciente. Bueno, vamos a pasar el tema de Jimmy Cliff, cantante jamaiquino, nacido en 1944 y fallecido el año pasado, en 2025, con la canción de la película The Harder They Come. Su fallecimiento se produjo por neumonía y el tema es del año 1985, Reggae Night.

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5: Muy bien, vamos ya por la segunda media hora de la guarida del acertijo. Y ahí con Walter estuvimos haciendo ahí unas maniobras, vale, en realidad las hizo él. Vamos a pasar dos temitas del grupo Suéter, el fundador era Miguel Zavaleta, como les dije, fallecido ayer. El primer tema es Amanece en la Ruta, grupo Suéter.

Bueno, hemos escuchado el primer temita de Zabaleta, de Miguel, del grupo Suéter. Y vamos con el segundo tema, Walter, y luego ya pasamos a lo que sigue. Perdón, él anda diciendo, es el nombre del tema, me lo olvidé.

Bueno, muy bien, seguimos. La semana pasada se nos fue el Negro Rada, ahora Miguel Zavaleta. Estamos perdiendo artistas, lamentablemente, pero bueno, es la vida es así. Es un comienzo y un final. Vamos a seguir con un grupo de pop rock norteamericano, fundado en 2001, que tiene una estadística de 30 millones de long play vendidos y 48 millones de simples. Impresionante estadística. Vamos a poner un tema que habla de la forma de ser de una chica a la que él quería. El tema se llama Una chica como tú y el conjunto es Maroon 5.

Muy bien, qué gran tema de Maroon 5. Y ahora pasamos a un gran artista, como es Paul McCartney, con un tema que grabó en 1992, que fue el primer sencillo del álbum Off the Ground, que era un álbum dedicado como a la esperanza de la liberación y un himno al futuro. Entre las letras de Paul McCartney, el tema se llama Hope of Deliverance.

Muy bien, vamos a llegar ya casi a la segunda media hora, pero previo a la pausa comercial vamos a pasar un temita de un cantautor y locutor británico del año 1988, actualmente tiene 60 años, es Rick Astley y el tema es Take Me To, Llévame a tu Corazón.

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17: Bueno, vamos a transitar la última parte del programa. Ya está aquí pegaditos la gente de Deportes en FM, Edición Express. Están Gonzalo Figueroa y el Turquito Llaman acá esperando. Mientras tanto, vamos a seguir con un poco de buena música. En este caso vamos a hacer todo el final del programa con Soda Stereo. Un tema del año 1985, del segundo álbum de Soda Stereo. Es donde en este álbum ellos comenzaron a explorar nuevos sonidos, un poquito más modernos. El tema se llama Nada Personal.

Muy bien. Soda Stereo. No es nada personal, así que no hay ningún problema con vos, Walter. Está todo tranquilo. Vamos con otro temazo. Aunque, ¿cuál de los temas de Soda Stereo no es un temazo, no es cierto? Del año 1984. Tercer álbum. Sencillo del álbum. Que habla un poco de la gente que consume mucha pantalla de TV, televisión, que están todo el día sentados en la TV. El tema se llama Sobredosis de TV.

Muy bien, vamos a seguir con Soda Stereo y un tema del año 1988 que estaba como trataba sobre el tema de la gente que está en la fama, el poder, las apariencias de un mundo exclusivo, pero muy frágil, lleno de hipocresía y desconectado totalmente de la realidad. El tema es lo que sangra la cúpula.

Muy bien, hemos llegado casi ya al final del programa. Yo me voy a despedir hasta el próximo miércoles. Los voy a dejar en compañía acá de Deportes en FM. Y me debía despedir con algo de Soda Stereo que han creado este año los que quedaron, que son Zeta Bosio y Charlie Alberti. Algo que le dieron en llamar Ecos. Son una serie de conciertos en donde se incorpora Gustavo Cerati de forma artificial o tecnológicamente. Así que me despido y bueno, que tengan un buen miércoles y a escuchar a Deportes FM después que hablan de Quilmes. Nos vemos.

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0: Bienvenidos, turno tarde de Deportes en FM. Bienvenidos a la edición Express en el aire de la radio, siempre la radio, la que nunca te abandona, en el 88.9 del dial. Para acompañarlos hasta las 20 con todo el acontecer deportivo, con el fútbol nuestro de cada día y con un fútbol que va teniendo días y horarios que van contribuyendo al armado de lo que es, sin lugar a dudas, las grillas que tienen que ver con el futuro. Hoy que hicimos cuentas al mediodía, hoy que hemos proyectado, también nos podemos permitir ir proyectando algunas cosas en materia de grilla que tienen que ver con el fútbol de la Primera B Nacional y que tienen que ver con el decano del fútbol argentino. También recordar que hoy es día de asterisco, el asterisco donde va a estar la mirada generalizada del fútbol es la Copa Argentina. Esos son torneos que antes parecían, y lo son, de segunda línea, pero que los equipos, muchos de ellos, como los grandes, abajo de las competencias importantes, lo necesitan. No sé si para salvar el año, pero para colgarse algo, o para clasificar para algo. Y lo cierto y lo concreto es que hoy hay Copa Argentina y que juegan Boca y Vélez, Vélez y Boca, en el estadio Mario Alberto Kempes, en Córdoba, a las 21:15, dirige Zunino. Una designación rara. Digo, un fútbol de primera división que está pasando con el tema arbitral un pésimo momento, donde los que supuestamente pitaban un poquito mejor pitan peor, y donde la Asociación del Fútbol Argentino empieza a tener voces discordantes que se permiten decir algo en voz alta. Nicola Russo es un dirigente muy importante, con lazos fuertes con la política que apoya a Tapia. Hablo también de la política partidaria. Y tipo fuerte, y le está dando señales a Tapia, que ejerce el poder desde Beligoy. Pero Russo le está diciendo, cambialo a Beligoy, porque no lo putean a Beligoy, te putean a vos. Y ahí empieza a cocinarse algo. Más allá de una fractura que tiene la Asociación de Fútbol Argentino y que hicieron todo lo posible en el fin de semana cuando se juntaron con los entrenadores de disimularla, Tobillino y Tapia, Tapia y Tobillino, porque aquellos que están muy cerca de Tapia dicen que no le perdona Tapia a Tobillino haber dejado los dedos marcados en tantos lugares. Y también, como dice en este caso Nicola Russo, el nombre que aparece más grande que el de Tobillino, ¿cuál es? El de Tapia. Marca los dedos en cuestiones arbitrales Beligoy. ¿Pero a quién me insulta la gente? A Tapia. Más allá que sabemos que Tapia es quien tiene el control en gran parte de este tipo de cuestiones de la situación. Pero bueno, es un poco lo que hay. Y el otro asterisco es el de cabotaje, es el nuestro. De cabotaje no, es el puro de la categoría de Quilmes. Y es el asterisco de los dos rivales que Quilmes no tiene casi que antecedentes, que tiene muy pocos antecedentes, y que son los dos rivales de este tiempo en la B Nacional que te da fastidio decir que jugaste con tal equipo. Y más te fastidia todavía saber que no le ganaste a ninguno de los dos. Porque hoy le ponen el punto y final al asterisco de la Primera B Nacional en cuanto a ellos, en Munro, cuando termine Deportes en FM Express, Colegiales y Ferrocarril Vidra. ¿Cómo estás, Gonza? ¿Bien?
1: ¿Cómo va? ¿Todo bien?
0: Todo tranquilo.
1: Bueno,
0: ¿cómo estás vos?
1: Bien. Vos sabés que el otro día, el viernes, me tocó ir a Boca Lanús.
0: ¿Fuiste a Boca Lanús?
1: Y Nicola habló, Nicola Russo, el presidente de Lanús, habló cuando terminó el partido. Raro que hable un presidente cuando estaban esperando por el técnico, por los jugadores.
0: Lo estafaron en la bombonera de Lanús.
1: Bueno, pero vos sabés que hay algo que se empieza a dar ya como figurita repetida, que creo que alguna vez vos lo has dicho, con respecto a al árbitro VAR, ¿no? Nicola dijo, en el VAR está esta persona, que a nosotros nos perjudicó siempre siendo árbitro, y ahora nos perjudica en el VAR. Digo, ¿qué termina pasando con el VAR? Es un elemento más de la trampa.
0: Es más, en este momento te trampea más el VAR,
1: claro,
0: que el árbitro en cancha.
1: Claro.
0: Hoy, en la B Nacional, con algún recambio de árbitros y con algunos tóxicos dando vuelta, son más los árbitros nuevos los que dirigen,
1: sí,
0: que los árbitros tóxicos. Sí. ¿Y los árbitros tóxicos dónde están?
1: En el VAR.
0: En el VAR. Sí. Primera División tiene malos árbitros, algún ensayo, por ejemplo este de Sunino es un ensayo en primera, son ensayos de árbitros en Primera División, y la toxicidad está en quién te maneja del VAR. Nazareno Araza parecía tener algo de condiciones. ¿Quién lo mandó al muere en el VAR de Riestra y Vélez Arfil? Ceballos. Claro. Entonces, Merlos llama a Juan Pablo Lustó, es malísimo, lo llama para que vea una acción de penal. Y Lustó se queda en la del y desoyo, no, desestima lo que le dicen en el VAR. ¿Quién estaba en el VAR, además de estar cada dos por tres en cancha? Merlos. Entonces, hoy, la presencia del VAR es más peligrosa que la presencia de los árbitros en campo de juego.
1: Bueno, en
0: y
1: Boca
0: entonces,
1: Lanús era roja.
0: Hoy, ¿qué pasa? Está más cuestionado el arbitraje de Primera División que el que veíamos todos los fines de semana nosotros en la Primera B Nacional. Alguien me dirá, sí, Turco, porque los de la B Nacional, la mayoría de las cosas de la LPF Play no se ven. No. Cuando hay zafarranchos y hay hormigas caminando por Florida, se ven. No se están mandando tantas macanas los muchachos de la categoría. Salvo el otro día Miconi, que hizo un desastre en Salta.
1: Sí, bueno.
0: Y que ya sabemos los antecedentes de Miconi. Que está parado formalmente. Pararon formalmente dos árbitros. En Primera División, a Nazareno Alaza por Ceballos en el VAR. Y a Miconi por el desastre que hizo en cancha con, sí, Gimnasia de Tiro y Chacarita. A Chacarita lo tongueó.
1: Sí.
0: Entonces,
1: y el presidente de Chaca me contaron que
0: Pierro,
1: no se quedó callado.
0: No, es bravo, es bravo, es bravo. Yo digo lo siguiente, hoy, esto que dice el presidente de Lanús es una advertencia inteligente, dicha por alguien que entiende mucho el juego, que defiende los intereses de Lanús, que no es ningún boludo, que defiende los intereses también cerca de al lado de Tapia, pero que tiene una autoridad y que tiene un rango de dirigente curtido, que viene del grondonismo, pero que es parte de esta nueva dirigencia, pero que también estuvo en el Frente Renovador con Massa y que sabe moverse en las arenas políticas, y le está diciendo al Chiqui, fíjate el tema arbitral, porque empezás a tener quilombo todos los días en Primera División y la gente no dice ya. No putea a Beligoy en la cancha. ¿Quién putea a Beligoy en la cancha?
1: No.
0: La gente putea a Chiqui Tapia. Y te están puteando más seguido. ¿Y por qué te están puteando más seguido? Porque los tuyos, los del Pito, que son de Tapia, y que algunos son de Tobillino, todos los días se equivocan un poco más. Entonces llega un momento donde la sospecha generalizada de para quién juega cada árbitro se entiende poco. Si hay un par de equipos a los que benefician siempre y siguen estando,
1: sí,
0: los,
1: sí,
0: Barraca, los Riestra, sí, siguen estando beneficiados, pero los zafarranchos hoy están en Primera División. ¿Y dónde están? Con la herramienta que podía ayudar a bajarle el tenor al desaguisado que es el arbitraje argentino.
1: Sí.
0: ¿Sí? A mí me gusta analizar este tipo de cosas y muchas veces las voy viendo cuando van sucediendo. ¿Para dónde va? A veces acierto, a veces me equivoco. Pero entiendo, porque es un rubro que lo entiendo. Bueno, lo cierto y lo concreto es que le está avisando.
1: Y Rousseau, Nicola, digo, ¿no? Se anima porque habla con el que está en un escalón más arriba, no, obvio, con Chiqui.
0: Obvio.
1: Porque muchas veces se habla de que el presidente de la AFA es el 2 del país. ¿no? Y se dijo, desde Grondona se dijo esto. Pero en el medio, entre el presidente de la AFA y el presidente de la Nación, hay una persona que está muy metida en el fútbol, que es Sergio Massa, ¿no? Massa está muy metido en el fútbol.
0: Hubo dos personas con muchísima injerencia, esto lo charlé con alguien que sabe mucho, muchísimo, que tiene mucha información, pero que tiene un perfil muy bajo. Todos los movimientos de la Asociación del Fútbol Argentino en el Mundial de Estados Unidos, porque para Argentina fue Estados Unidos, en los lugares de decisiones, aprendió a encontrar un lugar escondido, alguien del fútbol, y aprendió a tener un lugar casi que a la par de Tapia, alguien del mundo de la política, sin que nadie se entere. Sí. El dirigente de la política es Sergio Tomás Massa. Maneja gran parte de las cosas que maneja Tapia en el fútbol argentino. Y el dirigente que aprendió y dejó de ser un boconazo para tener un espacio de poder muy importante es Maximiliano Levy. Sí. Al que no lo vemos como lo veíamos hace un año y medio atrás. ¿Te acuerdas cuando venía acá mucho seguido a la cancha de Quilmes, sacaba foto en el club, que andaba todos los días bardeando a alguien en Twitter, en Instagram, y hacía...
1: Bueno, era muy amigo, tenía muy buena relación con Mateo.
0: Tenía muy buena relación con el presidente de Quilmes. Sí. Bueno, pero en aquel momento, esa mediatización y esa aparición en todos lados le jugó en contra. Sí. Se guardó. Hoy, hace un mes y medio, con el Mundial terminado, el segundo tipo más importante que manejó todo, absolutamente todo, la segunda línea de la Asociación del Fútbol Argentino, atrás de Tapia y de Massa, se llamó Maximiliano Levy.
1: Sí.
0: Nadie lo ve y nadie te va a contar estas cosas.
1: Y con la particularidad, me contaron que no pide por su club.
0: No.
1: O sea, el que cree que por esto Almirante va a ascender, no pide por su club. No. No pide por su club.
0: No. Después si viene... Bueno, si en algún momento viene...
1: Si hay un gesto, hay un gesto.
0: Claro. Sí. Pero bueno, quería contarlo un poco porque me parece que es un poco lo que hay en este tiempo. Bueno, enseguida vamos a hablar un poquito. Tenés algo del entrenamiento de Quilmes,
1: sí,
0: pero...
1: por supuesto.
0: Tenemos agenda. Tenemos correcto. Agenda. Habemos agenda. Lunes próximo. ¿Cómo la digo? ¿Cómo es para la gente o la digo como es para la gente por la radio?
1: Ah, y la gente escucha la radio.
0: Bueno. El lunes tenemos Deportes en FM a las 12. Y el lunes tenemos a las 3:30 de la tarde la previa del fútbol por FM Sur. Porque a las 5 juega Quilmes con Chicago en Mataderos. Es lunes. Es 5. Lunes 7. Lunes 7 en Mataderos. Uh-huh. Lunes 7 en Mataderos. A las 5 de la tarde.
1: Correcto.
0: Hay fecha para el próximo partido de Quilmes de local. Es sábado 12. Sábado 12. 5 de la tarde. En el Estadio Centenario. Y se agregó uno más.
1: Uh-huh.
0: Hay día y horario para Chacarita. Quilmes. O mejor dicho, Chacarita Juniors y Quilmes, domingo 20 de septiembre, a horas de que llegue la primavera, domingo 20 de septiembre, 3:30 de la tarde en San Martín, domingo 3:30 de la tarde en la cancha de Chacarita Junior. Ahí está el cronograma de Quilmes de los próximos partidos.
1: Sí.
0: ¿Y del Quilmes de hoy qué?
1: El Quilmes de hoy, que hoy trabajó de manera diferenciada, pero un poco ya en campo, realizando ejercicio físico Gonzalo Marinelli. Un poco lo que contaba ayer Juan, del entrenamiento.
0: Hoy charlamos de ese tema con Juan y con Charlie. Charlie también puso su postura. ¿Qué desafío? Bueno, Charlie está convencido que ataja a Marinelli y ya está, que va para adelante con
1: sí,
0: Marinelli.
1: Sí, yo creo lo mismo. No haría, si, a ver, si yo fuese el técnico de Quilmes, no tomaría esa decisión. Ahora, gracias a Dios, no soy el técnico de Quilmes, por suerte para Quilmes, ¿no? Y, bueno, y la realidad es que...
0: Tampoco creo que nadie te envidiaría.
1: No. Y la realidad es que... Para mí va a poner a Marinelli. Yo pondría a Canadá.
0: Estamos de acuerdo.
1: Pero para mí va a atajar Marinelli el próximo fin de semana. Hoy no, hoy al mediodía no los pude escuchar, ayer debatimos con respecto a esto, y Juan fue a la segura un poco también, ¿no? Sabiendo que para si está Marinelli, ataja Marinelli.
0: Bueno, Juan dijo, va a atajar Glegel,
1: sí,
0: en la cancha allá, y acá sí. Lo va a poner a Marinelli.
1: Yo no la veo tampoco.
0: Si está 100% bien desde lo físico, yo me inclino más por lo que dijo Charlie. Si está 100% bien físicamente, me parece que en la cancha de Chicago va a atajar Marinelli.
1: Es que no hay lesión. Lo que tenemos que decir es que no hay lesión.
0: Bueno, hay que ver cómo es la evolución en la semana sin lesión de esa contractura, que el sábado tenía una magnitud la contractura que lo dejó afuera de un partido de fútbol y una convocatoria.
1: Sí. Es una sobrecarga muscular. La sobrecarga muscular que implica dolor. Simplemente eso.
0: Convocatoria.
1: Sí. Es una sobrecarga muscular. Ni más ni menos.

0: El estudio se lo hizo el día lunes y ese estudio arrojó que no tenía lesión. Es particular la situación. Es particular la situación. Porque uno no puede juzgar el dolor del otro.
1: No, claro.
0: Si a vos el arquero te dice, me duele, me desgarré, listo, se terminó ahí. Sobre todo un arquero que tiene, lamentablemente, bien conocido lo que se siente desgarrarse la zona porque ya le pasó en este torneo y en otros torneos también, en otros clubes. Entonces, esa tolerancia al dolor que puede tener Gonzalo Marinelli, lo que dijo fue, me duele, me desgarré. Resulta que el lunes hizo el estudio y si bien el dolor existía, Gonzalo lo que no tiene es lesión muscular. No tiene lesión muscular. Entonces, a partir de eso, se verá.
1: Está bien. Bueno, yo creo que el tema Gleyeli, Canadel, perdón, Gleyeli y Marinelli es un tema que ya tiene, que tiene final. Yo no imagino a Gleyeli arreglando su situación. Lo veo totalmente sin ganas de arreglar su situación. Marinelli me parece que fue buscado de una manera y termina no siendo lo que se
0: No,
1: esperaba.
0: sin dudas.
1: Y entonces, por eso pienso un poco más en Canadel. También hoy charlábamos algo, y es si Quilmes dejó un espacio abierto en el cual no se avanzó más. Me parece que fue un dictamen ya sacado, pero como en Quilmes los dictámenes varían, digo, está haciendo una muy buena temporada de Insaurralde en Argentino de Quilmes. Hoy Charlie lo ponía arriba de la mesa, pero en Quilmes Insaurralde se le termina el contrato a fin de año y no hay ninguna mirada que tenga que ver con renovar con renovar el vínculo, o que Quilmes tenga interés de renovar el vínculo con Insaurralde. Se va a
0: No.
1: terminar siendo libre a fin de año, pero Charlie decía que el rendimiento de Insaurralde lo va a posicionar como uno de los cinco mejores arqueros de la B Metropolitana, y hasta si no tiene alguna posibilidad concreta de ser arquero de la B Nacional el próximo año. Pero Quilmes ha hecho un dictamen o ha establecido una decisión, y esa decisión es que cuando termine su contrato el 31 de diciembre sea jugador libre. No es que están evaluando el buen año en Argentino de Quilmes o no.
0: No, no, entiendo que no.
1: Tampoco
0: Entiendo que no.
1: sabemos quién podría hacerlo hoy, porque ¿quién sería hoy el encargado de un monitoreo de esas características en Quilmes sin secretario técnico y con
0: Bueno, el
1: el
0: propio
1: paso de
0: Gustavo
1: tres
0: Coloma,
1: entrenadores?
0: creo. Creo que el
1: Está
0: propio
1: bien,
0: Gustavo Coloma lo
1: pero
0: podría
1: no
0: hacer.
1: es. No, estamos hablando de un dirigente, sería.
0: Sí. Si no es un dirigente, no hay otra persona.
1: Por eso urge que Quilmes tenga un secretario técnico o una secretaría técnica, llámalo como quieras.
0: Sí, yo comparto.
1: Saludo para Nicolás Adkheim, dice: ¿cómo va siendo cíclico el tema de arbitrajes? Antes nos quejábamos de Ferro, Bonjanino, Fulci y ahora estos nuevos nombres, ¿no? Va, no nos quejábamos directamente, nos hacían M directamente. Mirá, no quiero desilusionarte el concepto, Nicolás. Furchi puede ser que nos haya hecho bosta muchas veces. Muchas veces. Pero Ferro y Bonjanino eran más Quilmes que Milosi y el Indio Gómez junto. Ferrito era el árbitro. Ferrito y Bonjanino eran árbitros de la B Nacional cuando Quilmes estaba en la B Nacional. Los habitué y los preferidos del doctor Meiner. Furchi nos hacía
0: No,
1: mierda. Y de hecho
0: tremendo.
1: se la cobró bien, bien, bien en la cancha de River el día que nos cocinó y nació el no sobra huevos, la puta que lo parió. Ese día nos cocinó. Nos echó a tres jugadores casi en una misma jugada. Fue el día que echó
0: En una misma jugada, ¿no? Fue Saavedra,
1: dos juntos, dos y medio,
0: sí.
1: Camps.

0: Scams y Chupa fue creo que fue un fue antes.
1: Sí, ahí. Ahí. Eso fue en la cancha de River. Saludo para Nimertín Cabral. Buenas tardes, Turco Gonza. Esperemos que hasta que termine el campeonato de local juguemos en horarios normales. Y yo creo que va a ir variando. Y a medida que va transitando el final del campeonato, de acuerdo a lo que juegues o por lo que juegues, hoy el porcentaje que dimos de jugar por algo es muy bajo, va a ir variando la localía. Lo que pasa es que aunque vos no juegues por mucho o casi que por nada, se toma en la consideración para la programación, si hay algo dando vuelta, al que sí juega, porque si hay uno de los equipos que sí juega por algo, y en la B Nacional habitualmente todos juegan por algo, te van a poner los horarios a veces los que vos no desees tanto. Lo cierto y lo concreto es que el propio partido local está muy bien posicionado y es el que uno de los horarios que más espera la gente, sí, y que mejor le cae. Sí. Es un sábado a las 5 de la tarde, sí, ¿no? Me parece que ese sí.
0: Pasa que yo creo que lo que tiene que acompañar ahora es el resultado en Chicago, ¿no?
1: Sí, claro. Brania me dice, Sebastián, lo elimino el mensaje, por ahí se equivocó. Por eso no me acuerdo realmente quiénes fueron, pero habían sido 3 los expulsados ese día en el Estadio Monumental. Me acuerdo que el partido, bien temprano salió lesionado Cristian Díaz, Cristian García.
0: Cristian García, el
1: central. El primer marcador central, que era buen marcador central. El Tucu, el Chupa y Camps. Ah, claro. Tal cual habíamos dicho nosotros.
0: Sí, sí, ahí. Sí. Bueno, no, Tucu, Chupa y Camps. Sí. Porque en ese momento, además, no había tanto protocolo. Y con el Chupa López sentado en el banco de los suplentes, porque lo habían echado, pero estaba sentado en el banco de los suplentes a un costadito. No me acuerdo si Marcelo Benedetto, quién se acercó a hacerle una pregunta. Y marcó la pregunta, contestó. No, pero tipo, nos están robando, etcétera. Y me acuerdo que estaban ahí. Tucu seguro, Beto Camps y Chupa, sí.
1: Sí, Camps, me acuerdo que se le fue al humo en la protesta.
0: Sí.
1: Camps, que en ese equipo de Quilmes venía con cierto... con la aparición del glamour de venir de Vélez. Uh-huh. Y que se quería quizá permitir una licencia un poquito más. Y Furche en ese momento nos hizo bolsa, revolvió... Sí. 3 tarjetazos, sí. y nos cocinó rápidamente. Bueno, pero digo, Bongianino, quedá tranquilo, Nico, que así como Furchi nos hacía bolsa, Bongianino y Ferrito, Ferro Récord,
0: sí.
1: Jorge Ferro Récord, creo que es el árbitro en la historia de Quilmes que más veces lo dirigió.
0: Venía seguido.
1: No. El que más veces lo dirigió en la historia.
0: No, literal, es estadística. Lo
1: es
0: que
1: estadística.
0: Sí, sí.
1: Estadística.
0: Sí.
1: Así que bueno, esto para el amigo Nico, dice, me falló la memoria, vale la aclaración. No, había un... Pepe Méndez nos odiaba, el amate cocido al mango, sí. Y cuando nos agarraba Pepe Méndez nos hacía...
0: Pepe Méndez, sí.
1: Nos hacía bolsa. Había tipos que... No, nos tenían alquilados. Pero no eran puntualmente esos dos. Había árbitros icónicos de la época. Aquí no sé, en la década de los 80 nos asesinaba Abel Nieco, que era de Berazategui.
0: Abel Nieco
1: nos asesinaba.
0: Sí, me había olvidado.
1: Nieco, que era famoso. Porque toda la noche antes de irse a dormir a la casa, paraba ahí donde estaba la confitería de la princesa, en la estación de Berazategui, y antes de irse a la casa se tomaba un vasito de Totinis y iba a la casa.
0: Ah, sí.
1: Está bien,
0: un vasito hace bien al corazón.
1: ¿No? Vasito hace bien al corazón, sí.
0: ¿Se estaba cuidando el corazón?
1: Se curaba el corazón, se cuidaba el corazón, sí.
0: ¿Está bien?
1: Sí, ahí frente a la princesa, creo que la confitería ahí... que estaba en la estación de Berazategui.
0: Hay que cuidarse, corazón.
1: Sí, sí, sí, sí.
0: Una copita, dice.
1: Una copita. Sí. Y bueno, había de todo, ¿viste? Pero bueno, volvamos al Quilmes. Ayer en la nota de...
0: Bolívar.
1: De Bolívar habló un poco bastante del juego.
0: Sí.
1: No tenés muchos más argumentos que yo por los entrenamientos que ven, pero...
0: Ayer me mataron porque nombré a Bolívar o a Espetales como base. Agarré tres nombres al azar y yo creo que puede ser futbolista para un plantel. Nunca dije que iban a ser titular, ni el 5 titular, ni el 9 titular. Hablé de eso porque Info Cervecera sube textuales. Y...
1: Estoy abonado los lunes, ¿yo no?
0: Sí, los lunes sí. Sí, los lunes sí. Hay cuatro o cinco, estamos siempre abonados.
1: Estamos abonados, estoy abonado.
0: Vos, yo, está el zurdito Durán. El zurdo Durán, que también está... Cada tanto lo utilizan el zurdo para poner algún textual.
1: Bueno.
0: Pero me llegaron por el arroba, por la mención, y muchos me mataban como diciendo Bolívar, cualquiera. Yo creo que puede ser el 5 suplente de Quilmes. Después hay que ver qué decisión se toma. Siempre y cuando no pase la catástrofe que todos tratamos de no decir, ¿no? Digo, estamos hablando de un Quilmes que el año que viene va a jugar a la B Nacional.
1: Hoy subimos la placa y analizamos la placa.
0: Sí.
1: De las posibilidades de Quilmes.
0: Sí.
1: Con inteligencia artificial y un poco con números bien puestos arriba de la mesa.
0: Sí.
1: Un 2 o 3% de posibilidades de jugar el reducido. Un 10 al 12% de posibilidades de irte al descenso.
0: Sí.
1: Y un 87, casi 90% de posibilidades de no jugar nada de nada. Y que, según el cronograma de un mes de octubre que tendrá 5 fines de semana, da justo para que el domingo, sábado 31 de octubre, que puede llegar a ser viernes 30, porque Gimnasia y Tiro de Salta habitualmente, si le dan a elegir, le gusta jugar los viernes a las 22, terminará el año futbolístico de Quilmes. Y
0: otra vez, ¿no?
1: ¿Eh?
0: Otra vez.
1: Otra vez. El año pasado fue en septiembre.
0: Dolorosísimo.
1: Exactamente.
0: Sí, el año pasado fue en septiembre porque... No porque este año haya sido mejor, ¿no? Fue en septiembre por una cuestión de calendario. No, porque este año fue mejor que el del año pasado, ¿no?
1: Un abrazo para Hernán Barrena. Tenés razón, Turco. Con Bigotito Bonjanino siempre ganábamos. Luis Bonjanino, hombre de Alberti.
0: Claro.
1: En Alberti hay dos famosos. Luis Bonjanino y Lito Costafebre. Alberti es el pueblo que cuando vamos a cazar después de Bragado, está ahí. Dice, el otro que nos curró mal, que después se armó quilombo, fue Nico en la cancha de Huracán el día de 4-2. No era Nico. Era Jorge Romero, Hernán. Y lo esperamos acá, volvió después de un largo tiempo, a Guido Sarmiento, claro, en un partido que Quilmes creo que le ganó 2-0 a Banfield. Y en tiempos donde no había banderas personalizadas. La bandera que era la bandera de la barra. En la tribuna lateral, más hacia el arco de Solís, había una bandera que a Romero le recordaba lo que nos había choreado en la cancha de Huracán el día de aquel famoso partido. Jorge Romero volvió a la cancha de Quilmes para ese partido con Banfield después de lo que fue el choreo en la cancha de Huracán. No, Nieco nos paseó mil veces, ¿no? Pero la de Romero, el famoso día, yo tengo la marca en la espalda todavía del palacio de infantería.
0: ¿Y el gol de Burrito Ortega con la mano acá en el Estadio Centenario, quién era, te acordás?
1: Me parece que era el Sargento Jiménez.
0: Sí, era un top.
1: Me parece que era el Sargento Jiménez, que estaba en cancha.
0: Sí.
1: Pero tengo la impresión, porque a veces me confundo, ese choreo del Burrito Ortega con River, y tengo el choreo también del Sargento Jiménez en la cancha de Quilmes, el famoso penal a Lobo de Gimnasia, que ganó Gimnasia 1-0
0: a Mario Lobo.
1: No, a Lobo, a Gimnasia.
0: A Gimnasia.
1: Sí, el futbolista era Lucas Lobo. No, Marito Lobo era el de Gimnasia
0: de
1: Jujuy.
0: Pensé que estabas hablando de Gimnasia Jujuy. Lucas Lobo.
1: No, el famoso partido que le dio penal para Gimnasia, dirigió el Sargento Jiménez, una historia que yo la he contado, la he descrito lo más sutilmente posible, de ese último año de arbitraje de Sargento Jiménez y de la manera que se manejó ese partido. Se jugó mucho en los escritorios, en el de Meissner y en el de el contador Domínguez, secretario general de la AFA y tesorero de la Asociación del Fútbol Argentino de aquel tiempo, y que tuvo un tercer partícipe, que fue el que después desató un quilombito, y era el verdulero Muñoz, que falleció. Terminó siendo en aquel tiempo el presidente de Gimnasia, que había aparecido, un verdulero que apareció de un día para el otro a ser dirigente, pero con mucha plata, y bueno, y se armó el despelote que se armó, porque prometió algo que no cumplió, y bueno, pasó lo que pasó. Gracias a Sebastián, que me dice, me confirma que también el sargento Jiménez tuvo ese día. El gol del burrito Ortega sobre la hora y con la mano era el sargento Jiménez. Bueno, ando bastante bien de la memoria.
0: Sí,
1: ¿no?
0: Muy bien.
1: Ando bastante bien de la memoria. Saludos para Hernán, que dice, tenés razón, Romero era medio parecido. Sí, Romero era un poquito más ancho. Abel Nieco era un poquito más, tenía un poco más flaco y era... se le habían volado un poco la chapa y en los segundos tiempos se le iba la gomina y se le volaban la chapa al viento. Saludo para Diego Fernández, dice, me parece que lo de Baldassi, que fue Baldassi, Turco, porque después dijo, esto es fútbol. No me acuerdo si fue en ese partido. Bueno, ya nos van a ayudar algunos de los que siempre tienen buena memoria o buena información. 115-801-7426, 115-801-7426. Ahí los estoy leyendo y estoy repasando algunas de las cosas que nos van contando. ¿Cómo es la semana de Quilmes? ¿Hay bueno, semana o no hay semana? ¿Hay informe de cómo es la semana?
0: Día, vamos día, viendo. Noche, noche.
1: ¿Qué día, sería día, noche a noche?
0: Y hoy a la noche nos enteramos cómo viene mañana, mañana a la noche nos enteramos cómo viene pasado y así sucesivamente.
1: Bueno.
0: No. No hay un cronograma.
1: A Quilmes. Quilmes va a ir a la cancha de Chicago.
0: Sí.
1: Chicago urgido, pero en serio, Muy urgido. Muy complicado. Más que Quilmes, lo que sí. No es poco. ¿Qué partido te imaginas? Porque yo creo que va a salir...
0: Chicago en un parte médico más largo que...
1: Sí.
0: Tremendo, ¿eh?
1: Sí. A mí me parece que Chicago va a salir a querer...
0: Está que le haya puesto.
1: Pasarlo, ¿no? Sí. Por encima a Quilmes.
0: Sí, yo creo que a mí.
1: ¿Serán esos espacios? ¿Podrá Quilmes ser defensivamente agresivo y prolijo para que con esos espacios Quilmes con espacio lo asesine y lo aniquile a Chicago? ¿Se permitirá? ¿Podrá suceder ese partido que pretende Chicago y que en definitiva termine siendo un partido que con característica distinta a lo que habitualmente viene haciendo Trípoli le sirva a Quilmes indirectamente?
0: Yo entiendo que sí, pero va a tener que estar un poco más fino en la defensa y va a tener que no despreciar defender. Porque si no vas a tener que contar con la noche extraordinaria del arquero o con la pésima efectividad que puedan tener los futbolistas de Chicago. La realidad es que para mí Chicago te va a salir a buscar y yo creo que cuando te salga a buscar también se va a desnudar. A partir de esto, me parece que va a ser un partido de efectividades. Del que el equipo más efectivo se puede llevar los 3 puntos, pero creo que Quilmes también tendrá que optimizar defensivamente lo que tiene la parte del plan de Matrípoli, ¿no? Me parece que va a pasar por ahí. Veremos qué es lo que se termina dando y si Chicago te sale a buscar de manera alocada. Yo no sé qué va a hacer Chicago. A Chicago el punto no le sirve, te tiene que salir a buscar sí o sí. Bueno, a partir de eso veremos cómo aprovecha esos espacios Quilmes y qué tan barato la saca cuando Chicago te sale a buscar.
1: Claro.
0: Porque me parece que va a pasar por ahí también en gran parte del partido.
1: Guati, ¿me podrás poner esa foto en el monitor? Quiero contarles algo. Celebro profundamente y a veces ser puente de este tipo de cosas, a mí me encanta porque son parte de mi profesión y son parte de las cosas lindas de la vida. Hace unas semanas atrás, en plena vuelta, después de no pasarla bien de Videla, la familia de Agustín Videla se comunicó conmigo. Lo voy a contar tal cual fue la historia, porque no hay nada que ocultar cuando hay cuestiones tan lindas del corazón para contar. Y con gestos. Conmigo se comunicó la familia de Videla, con la vuelta de Agustín.
0: Sí.
1: Familia de Videla escucha todos los días. Yo le mando un cariño grande a Fabián, al papá, a Patri, la mamá, y a toda la familia, las hermanas de Agustín, y al propio Agustín, que uno lo conoce de chico. Y siempre escuchaban el programa. Y siempre escucharon que Roberto,
0: sí,
1: de Bellavista, Corrientes, pedía todos los días por Agustín Videla, cuando Agustín Videla corría en el predio. Bueno, me pidieron el teléfono de Roberto de Bellavista Corrientes, que vive allí, Roberto Mercante. Tiene 86 pirulos y todos los días tiene la enorme generosidad de escucharnos, pero sobre todas las cosas, agarrando un WhatsApp y mandándonos un mensaje.
0: Uh-huh.
1: ¿Y qué hizo la familia Videla? Agustín, acá está la foto, le dedicó una camiseta de Quilmes, se la autografió y se la mandó a Roberto, que está en Corrientes.
0: Camisetón aparte, porque tiene el listón del mes de la mujer, todo camisetón, no es una camiseta cualquiera.
1: No, es una que evidentemente tenía guardada,
0: sí,
1: Agustín.
0: Sí.
1: Y
0: pero sí, es de estas que se sacan los futbolistas porque tienen un...
1: algún motivo,
0: claro,
1: algún especial, motivo especial.
0: Correcto.
1: Bueno, se la autografió, dice, para Roberto con todo cariño. Nos llevo a leer si, qué es lo otro que dice. Y está la firma de Agustín. Así que, primero a Roberto, para Roberto con cariño, Agustín, y la firma abajo de Agustín Videla. Para Roberto, feliz con su camiseta, quería compartirlo con nosotros, nos mandó la foto. Y a la familia Videla, ahí está. A la familia Videla. Y Agustín Videla, sobre todas las cosas. Gracias. Estos son los gestos donde te demuestra que el fútbol es mucho más que una pelotita.
0: Sí.
1: En nuestra vida, en nuestro día a día.
0: 22 tipos corriendo, dijo,
1: sí,
0: una pelotita.
1: Sí.
0: No, es otra cosa.
1: Es otra cosa.
0: Para nosotros, por lo menos. Puede ser que para otros sean 22 tipos corriendo atrás, sí, de una pelotita, qué
1: sí,
0: sé yo.
1: Sí, sí, sí.
0: Para nosotros no.
1: Pero vos fijate, alguien que es fanático de Quilmes como Roberto,
0: uh-huh,
1: con sus 86 años vitales, todos los días participa del programa, y que alguien del otro lado, en las malas, lo hayan escuchado, y hayan querido ser parte de la historia. Se contactaron conmigo, yo hice de puente nada más, yo no tengo ningún mérito de nada. Hice de puente para pasar el teléfono, lo conseguí, se lo pedí a los muchachos en la producción, se contactaron con él, y no conforme solamente con contactarse para agradecerle, le enviaron este hermoso presente que es la camiseta de Agustín, que luce con mucho orgullo Roberto con sus 86 jóvenes años en...
0: Está nuevo, Roberto.
1: Está bárbaro. En la provincia de Corrientes. A mí estas cosas me hacen mucho bien, me emocionan mucho y son un mimo al corazón, son un mimo al corazón.
0: Aparte, en Corrientes ya manga corta la usan, ya la está usando hace 10 días más o menos, sí, ¿no? Claro que debe hacer en Corrientes.
1: Sí, así que bueno, está dicho. Gnieco fue el del famoso penal que cobró y no vio porque iba corriendo para la mitad de la cancha en Ibi Sarmiento. Fue el único partido que ganamos en los campeonatos que trajeron todos los viejos en el 91 con Platense. Ah, mirá, ahí está. Ahí está, y me acuerdo, sí, sí, me acuerdo. Sí, creo que el penal lo pateó el que jugó detrás ese año, fue Merlo, me parece. Ramiro Castillo, hola Turco y Gonza. El partido del lunes es más para jugarlo de contra.
0: Sí.
1: Pero creo que Trípodi. Pero no creo que Trípodi lo vaya a plantear así al partido. Bueno, es un poco lo que estábamos debatiendo.
0: Era lo que estábamos hablando, sí, sí.
1: Entendiendo las necesidades y lo frontal, lo que lo van a empujar a que vaya. Porque el clima en Matadero está tremendo.
0: Sí, y aparte Matadero no labura nadie.
1: No.
0: ¿Viste? Juegan a las 3, a las 5 de la tarde un lunes. Sí. Y siempre hay marco. Sí. A eso me refiero,
1: sí,
0: ¿no?
1: Sí, sí, sí. Sí. Lo van a obligar. Es un partido para estar preparado para agarrar y aprovechar todos los espacios. Es un partido que si yo fuera no relator, sino comentarista, y no me atrevería a bajarle línea ni a Gonza ni sobre todo a Charlie, a ninguno de los dos, yo digo que estaría pensando que es un partido donde el aprovechamiento integral de los espacios va a ser determinante.
0: Sí, lo que pasa que...
1: Más determinante que nunca, ¿no?
0: Lo que pasa que... A ver, yo creo que Manuel está pensando en sacarle la pelota a Chicago y jugar con esa desesperación, pero con la pelota.
1: Sí.
0: ¿Se entiende?
1: Sí.
0: Que es distinto a lo que plantea el oyente. Claro. Y que es distinto hasta inclusive lo que pienso
1: a
0: yo.
1: A lo que pensamos nosotros también.
0: Yo armaría un bloque un poco más sólido de defensivo.
1: Totalmente.
0: Para después sí, porque vos tenés jugadores que pueden aprovechar el espacio. No sabemos qué jugadores van a jugar, ¿no? Todavía, porque no sabemos si la Bessi volverá a ser titular. No lo tenemos claro. Axel Batista seguramente va a estar. Vera seguramente va a estar. Bueno, Ramiro va a estar. Yo creo que desde ahí, se puede armar un bloque defensivo y tener una transición rápida para aprovechar los espacios. Esto creo yo. Yo creo que Trípodi va a intentar quitarle la pelota para moverle la pelota y desgastar a Chicago, que es lo que normalmente intenta hacer.
1: Sí.
0: Pero para mí este es un partido descontextualizado de lo que venimos viendo.
1: Exactamente.
0: Porque ni Maipú tenía la obligación, ni ninguno de los que vinieron al Estadio Centenario tenía la obligación. Si querés Patronato, sí, pero yo lo de Patronato lo separo porque te hiciste dos goles,
1: nah,
0: tres goles. Entonces, desde ese punto de vista... Pero también hay que decir algo. Después de la experiencia Patronato, Quilmes casi que no jugó más para el arquero.
1: No.
0: Entonces, yo creo que Manuel aprende de los errores. Tal vez se pueda replantear, así se dice, replantear, un partido como el que estamos imaginando nosotros. Lo que pasa es que siento que no está en su ADN.
1: No, no está en el ADN. No, no, no, no.
0: Emmanuel te va a decir, vamos a ir a jugar a la pelota.
1: Sí, claro.
0: Y ya sabemos lo que es jugar a la pelota para Emmanuel. Hacerse del balón y desde ahí construir.
1: Sí, a Quilmes se le acabó bastante, o le bajó bastante, la calidad de la pólvora, partido a partido. Y partido a partido se le ha bajado el peso. ¿Viste cuando te dicen, che, tengo un auto que es picante?
0: Sí.
1: Y alguien te responde, el auto es picante, pero vos tenés el piecito pesado.
0: Claro.
1: No le eches la culpa al auto.
0: Claro.
1: Vos tenés el piecito pesado. Y a mí me parece que... En cuestión de velocidad, a Quilmes se le ha ido de a poco yendo el pie, el peso del acelerador.
0: Sí, sí. Bueno, lo hemos evaluado muchas veces en esto de los remates al arco y la estadística que marcaba Charlie de cuántos remates al arco empezó a tener Quilmes y cómo fue cayendo esa cantidad de remates al arco. Yo creo que esto también está un poco relacionado con lo que vos decís y con un Quilmes que ya no tiene el pie tan pesado o la mano tan pesada, ¿no? Como si fuese boxeo esto. Entonces, desde ahí sí me da la sensación que tenés razón. Si querés, basándonos en esta estadística, en la de los remates al arco.
1: Saludo para Daniel Bole, los estoy escuchando. Qué lindo gesto el de la familia Vindena. Vindela, Roberto estará chocho. Sí, te das cuenta en la foto lo chocho que está Roberto. Hernán, un capo Roberto. Siempre lo bancó a Vindela cuando nadie ni siquiera lo nombraba. Un abrazo grande al Norbert. Un abrazo grande, Norbert querido. Hola, Turco. Yo no lo esperaría, Chicago. A Quilmes le tira 3-0 y lo emboca. En ese, por eso nosotros hablábamos de buscar ser más compacto para poder salir de contra.
0: Sí, yo no quiero salir a colgarme de travesaño, ¿eh?
1: No. Pero está bien. Yo no lo esperaría, Chicago, dice, porque aquí me tiran 2-0 y nos embocan. Hay de las dos cosas.
0: Y sí.
1: Hay de las dos cosas. Aquí me no da la seguridad defensiva tampoco para esto, ¿no? Está buenísimo.
0: No, esperarlo puede llegar a ser un error. Sobre todo como marca Quilmes, que marca en zona, que sombrea, etcétera. Puede llegar a ser un error esperar a Chicago. Yo no digo esperar a Chicago adentro de tu área. Yo lo que digo es tener un bloque un poquito más sólido. Yo no sé si pondría la Bessi y Espetale.
1: Me escriben de la familia de Vindela.
0: Ajá.
1: Les quiero mandar un beso grande a toda la familia Vindela. Bueno, los elogios para mí no. Y el gran Roberto, te estamos escuchando. Nos sentimos emocionados como familia. Mandamos un abrazo. Y gracias por el respeto siempre para Agustín y para la familia Vindela. Los elogios para mí, los agradezco infinitamente a toda la familia Vindela. Estaban escuchando el programa.
0: Bueno, un saludo muy grande.
1: Casualmente. Estaban escuchando el programa y bueno, ahí hemos puesto la foto de Roberto que está feliz y les agradecemos mucho a toda la familia de Agustín.
0: Está buenísimo que pase esto de manera genuina. Todo porque genuino, viste amigo. Que hoy van todos a la cancha con un cartelito que te dice... Me regalás tu camiseta, qué sé yo. Y esto pasó por la radio.
1: Por eso
0: ¿no?
1: conté la historia. Hace un rato me pasó Guati la foto que mandó el amigo Roberto. Yo conté un poco la historia. Y mientras estamos haciendo el programa me escriben otro protagonista de la historia. ¿No? Acá no hay nada. Lo armamos. Cuando nosotros decimos que nos enorgullece y nos gusta el programa que hacemos y el nivel de encendido y de audiencia que tenemos, mal que les pese a algunos, sabemos de qué hablamos.
0: Sí, obvio.
1: Porque a algunos le pueden vender espejitos de colores. Pero bueno, está dicho.
0: Bueno, pero acá está. Muchas veces...
1: Un abrazo grande, Norbert. Hablo de Norbert Cortés.
0: Sí, es un saludo grande y a Chachito también.
1: Es el que dice lo de que aquí me le tiran 300 y nos embocan. Está bien, ¿eh?
0: Esto que pasa con...
1: Lo tengo Alan.
0: Con Vindela está más relacionado con la repercusión que tiene el programa, ¿no?
1: Sí.
0: Ahí se mide todo mucho.
1: Muy generosos todos, en serio. Tafarías, el hombre de la 25.
0: ¿Cómo?
1: El hombre de la 25.
0: ¿25?
1: Las 25 horas del día.
0: Tremendo lo que labura.
1: Tremendo lo que labura Faría. Tremendo. Fan de la 25. 25 horas por día.
0: Gran banda de la 25.
1: Hola, ¿cómo estás, Alan querido? ¿Cómo te va?
2: Turco, Gonza, muy buenas tardes para ustedes. Todo muy bien. Así que, dice, ni bien me liberé, el primer mensaje en el que pensé fue en el tuyo.
1: Qué grande que sos, qué grande. ¡Uy, volvió! ¡No! ¡Volvió el de Hummel! No. Pero otra vez.
0: Con el buzo Jume, pero ya tiene ya tiene otra indumentaria.
1: ¿No viste? Guati es más rápido que Flash. ¿No lo viste el otro día? Vos no estabas.
0: No.
1: Tenemos el nuevo Alan Farías. Él tiene mejor corte de pelo. Ajá. Y tiene la indumentaria KDI.
0: Claro. Sí. Sí. Esta foto es muy vieja la que ponen de Alan ahora.
1: Bueno, vas a ver.
2: Yo tengo corte de pelo ahora.
0: ¿Te pelaste?
2: Sí.
1: No sabés, el otro día apareció, no sabés lo que fue.
0: Muy bien.
1: Bueno, ¿cómo estás? ¿Todo bien?
2: Todo muy bien, ya encarando, preparando lo que va a ser el partido del día de mañana para la reserva de Quilmes frente a Boca a partir de las 19 horas, en Boca Predio, en Ezeiza, un Quilmes que ya está totalmente confirmado, o estaría totalmente confirmado para esta fecha, en la, para esta visita en la número, en la fecha número 7 del torneo Proyección, un Quilmes que llega de 2 derrotas consecutivas, pero bueno, sabiendo que en la primera rueda del torneo a Boca le pudo ganar cuando en ese momento llegaba tras el empate con Independiente,
1: claro,
2: y una victoria contra Rafaela.
1: Sí, correcto. Mirá que te voy a dejar que desarrolles, pero te voy a preguntar por el nombre que tiré ayer y que tengo.
0: Ah, bueno.
2: No te escuché ayer.
0: Mirá, está bien, Alan.
2: Me vas a sorprender al aire.
0: Sí.
1: Mira, sí, a mí me da la impresión que yo no te sorprendo con nada que tenga que ver del predio al aire.
0: Te vas a sorprender, Alan. Quédate tranquilo.
2: No, me voy a sorprender. De hecho, hoy al mediodía estuve escuchando...
1: Y Juan Martín, encima Juan Martín, que si no lo apretás, no larga nada, casualmente dijo, yo tengo el mismo.
0: ¿Pero qué es el equipo para mañana de vos?
1: ¿Ves? Ahí está Farías KDI, mirá.
0: Bien, me gusta.
1: Mirá Farías KDI, muy blanca. Bien. El otro día estuvo Alan Farías KDI azul. Ahora, Alan Farías KDI blanca.
0: Está mucho mejor en esta foto.
1: Está mejor en esta foto, sí, ¿no? Sí. ¿Cómo forma el equipo mañana?
2: Bueno, mañana uno de los temas que ustedes debatían, bueno, en el arco, Canadel.
0: Bien.
1: Canadel.
2: Línea de cuatro, Kloster.
1: Vuelve Kloster.
2: Vuelve Lautaro Kloster. Pérez, Amicone y Mateo, repiten de lo que fue la semana pasada.
1: Mateo juega siempre, che.
2: Giovanni Mateo, sí.
1: Sí. Muy bien.
2: Después, en el medio, Julián Méndez y Thiago Margetich.
1: Méndez y Margetich.
0: Entendí, pero me callé porque después se le agarran conmigo. Dale.
1: Sí.
2: Lionel Espíndola. Hay otro cambio.
1: Lionel Espíndola es... Ahí apareció Farías de KDI Azul.
0: No estaba mirando. Seguí con la información. Se distrae, Guati, no hagas cosas que se distrae.
1: ¿Espíndola tiene algo que ver con el hijo de Silvano Espíndola que había venido?
0: No.
1: ¿Qué, el arquero?
2: No,
1: ¿qué, el arquero?
0: Arquero.
1: Arquero. No.
2: Marco Espíndola era.
1: Ahí está.
0: Nadie pudo explicar.
1: ¿No te acuerdas?
0: Sí, pero nadie pudo explicar.
1: El hijo de Silvano.
0: Que estuvo una vez, creo que fue el banco, una vez. Firmó planilla ese chico.
1: Sí.
2: Sí, jugó, firmó planilla frente a Agropecuario en aquel partido de los casos de COVID de Quilmes.
1: Sí.
2: ¿En Atlanta?
1: Sí. Ah, mirá. En la cancha Atlanta, que el día de Defensores, ¿qué fue? ¿Defensores de Belgrano?
0: No, Agropecuario.
2: No, Agropecuario.
1: Agropecuario, perdón.
2: Y después
1: perdón.
2: Ya contra Defensores de Belgrano se recupera el arquero suplente, que creo que en ese momento era Gleyes.
1: Claro.
0: Después nos quieren explicar algunas cosas, ¿no? Mamá.
1: Espíndola es con E.
2: Sí, Espíndola.
1: Espíndola. Por derecha.
2: Thiago Ibarra como enganche.
1: Sí.
2: Y por izquierda, Bruno Oldani.
1: Oldani, ahora que el otro día me lo pusiste por derecha, ahora va por izquierda.
2: Va a jugar por izquierda. Ahí el que salió es Casabuena.
1: Casabuena.
2: Salió Santiago Muñoz. Casabuena va a estar en el banco. Muñoz sufrió una paralítica en el entrenamiento del lunes. No va a poder ser de la partida ni va a estar en el banco.
1: ¿Y quién es el punta?
2: Y el punta, Gabriel Vázquez.
1: Gaby Vázquez hace fútbol.
0: Muy bien.
1: Con Boca.
0: Carlitos Casabuena es por rendimiento, digamos, táctico, lo de Carlitos.
2: Sí, un cambio táctico de Hernán Mezque. No tiene golpe, no tiene lesión, no hay nada.
0: Me encanta Casabuena.
2: Más allá de la decisión futbolística.
0: Muy bien. Me encanta Casabuena. Me gusta Casabuena, me gusta Ibarra. A Ibarra me gustaría... Lo que me llama la atención de Ibarra es que no termina completando partidos.
1: Claro.
0: Carlitos Casabuena me gusta mucho cómo juega. Y bueno. Y Gaby Vázquez, ¿qué vamos a decir, no? Ojalá que tenga un buen partido Gaby, pero sobre todo que tenga un buen partido lo físico. Faltan 5 días después de mañana, ¿no? Mañana juega la reserva, sí. Después viernes, sábado, domingo, lunes, 4 días. ¿Qué sé yo? Capaz que termina
1: clasificando. Mira, hay 2 Farías.
0: Bueno.
2: De hecho, en la apertura, Gaby Vázquez hace un golazo contra Boca, después de la victoria, 1-0.
0: Sí, pero digo, yo, ¿sabés en qué estoy pensando, Alan? En que clasifique para el próximo lunes.
2: Sí.
0: ¿O vos crees que el partido de mañana ya lo deja fuera la lista del próximo lunes?
2: No, él tiene tiempo para...
0: Claro, meterse, a eso me refiero.
2: Porque contando como
1: esta
2: vos
1: vez es largo, ¿no? Claro.
2: Claro, tiene días largos. No es como si hubiese jugado sábado, por ahí claro. Domingo. No le daban los días del tema del postpartido, claro. Después de los entrenamientos. No llegaba con la suma necesaria. Pero por ahí, ahora que el partido, al ser lunes a la tarde, sí. No tendría que tener problema.
1: Igual digamos...
2: Siempre cuando él se sienta bien de lo físico.
1: Claro, ahí está. Ahí está.
2: El físico.
1: Digamos que él está volviendo de una lesión física.
0: Sí, tuvo un desgarro muy grande.
1: Desgarro grande. Está volviendo y es el primer partido que vuelve. Hay que ver cuántos minutos juega contra Boca. Y bueno, y ahí... ver si, para mí no clasifica para el lunes de ninguna
0: yo
1: manera.
0: Yo estoy desesperado para verlo a Gaby Vázquez porque quiero que tenga una alternativa,
1: y sí,
0: que
1: sí,
0: no
1: sí,
0: sea
1: sí,
0: Pío, ¿no?
1: Sí. Bueno, antes de despedirte, vas a decirme que yo te sorprendo, pero a mí me dijeron que alguien del predio, me dijeron no, hablé con alguien del predio y... El que interesa como futuro técnico de la reserva es Javier Patalano. ¿Sabés algo vos?
0: Sorprendido, ¿no, Alan?
2: No lo tenía en nombre ni lo había escuchado. Bueno, así que estar atento desde ese lado.
0: Mirá, totalmente sorprendido, Alan Farías.
2: Yo al aire, lo habíamos hablado cuando post visita de los dirigentes,
1: sí.
2: El técnico que estaba casi encaminado en ese momento, sí. Se echó para atrás el propio técnico y por eso no terminó llegando y por eso se terminó confirmando la continuidad de Hernán Mezque de forma interina de acá hasta final del campeonato.
0: Ajá. ¿Y quién era?
2: Pero el técnico era el que yo tengo y el que me habían dicho que estaba bastante avanzado, era Juan Calabrese, que había sido el ayudante de Chapo Uraña.
1: Claro. Me dicen que Calabrese... Alguien me dice que además de contra de Calabrese...
0: Ah, pero te dicen bastante.
1: Bueno, me contaron que Calabrese pidió un poquito hasta diciembre.
0: ¿Cómo?
1: Que hasta diciembre no. O sea, que cuéntenme para el año que viene.
0: Ah, pero...
1: Y bueno, la idea es buscar algo más rápido. Y alguien,
0: sí, igual Salomón
1: alguien sugirió, dijo... alguien sugirió y quiere... poner arriba de la mesa este nombre.
0: Acá Salomón dijo que hasta diciembre iba con Mezque.
1: Yo no estoy diciendo que sea para que venga ahora.
0: Y bueno, pero entonces Calabrese está bien lo que dijo.
1: No, si bueno, pero vos por ahí podés ir cerrando algo y teniendo definido ya algo. Que yo digo yo, no sé. Bueno, a mí el nombre que me dijeron que gusta y que quiere alguien en el predio es Javier Patalano. Me parece un técnico interesantísimo.
2: Que se acaba de quedar libre tras la desvinculación de Lemos en Los Andes.
1: Claro. Bueno.
2: Es un nombre a seguir, entonces.
1: Hay que seguirlo. No me quiero meter en tu laburo. No. Pero bueno, anótalo.
2: No, lo tengo en cuenta.
0: Muy bien, excelente.
1: ¿La seguimos mañana, amigo?
2: ¿Cómo era mañana?
1: A las 7 de la tarde va a estar... ¿En plena tira? ¿Vas a estar en el...?
0: ¿Está para que te llamemos y hagas 2 minutos de relato?
1: Mira, muy bien.
2: No me voy a comparar ni de casualidad con el turco, pero sí, me animo.
0: ¿Te animás?
2: Sí, me animo.
0: Mirá que te llamamos y metés 2 minutitos, 5 minutitos de relato,
2: Me animo. De hecho, la última vez que lo hicimos, no sé si se van a acordar,
1: Terminó
2: con escándalo.
1: Pero ¿qué fue?
2: Torneo de juveniles... el de la pandemia 2021, Chacarita Quilmes en el predio de Chacarita, la octava división, la
1: dos. ¡Oh, sí! ¡La trompada!
0: Le pegaron a Mirko Juárez ese día, a Gonza, todo un lío hubo, ¿no?
2: Sí, había, supuestamente era puertas cerradas y había gente...
0: Pará, no me acuerdo si le pegaron a Mirko y a Gonza, pero sí sé que Gonza Juárez había estado ahí tratando de defender a los pibes.
2: Estaba atrás de uno de los paredones Gonza Juárez,
0: claro.
2: Rodeado de padres de Chacarita.
0: Claro, sí, me recontra acuerdo, sí.
2: Y Chacarita se lo empata a los 42 del segundo tiempo, luego que Quilmes vaya ganando 2-0, un final escandaloso.
0: Sí, total. Bueno, mañana capaz repetimos, no el escándalo digo, pero capaz esto de... tener minutos de relato tuyo.
2: Lo haremos gustoso.
1: Amigo 25, un abrazo.
2: Abrazo grande.
1: Señores, nos estamos despidiendo. Quilmes se entrena supuestamente mañana a la mañana.
0: Sí, está confirmado.
1: ¿Está confirmado?
0: Sí, eso está confirmado.
1: Muy bien, no es poco. Seremos el aire de la radio a partir de las 12 del mediodía. Con todo el equipo. Con todo el equipo. Seremos Deportes en FM Express a las 7 de la tarde. Y en cuanto a partidos, después del fin de semana, para que Guati tenga fin de semana largo. Guati tiene lunes de feriado.
0: Sí, pero no le alargues más el programa este, que es pobre Guati.
1: Va a descansar con todo lo que va a descansar el lunes.
0: Bueno, está bien.
1: Un minuto más, un minuto menos, con todo lo que va a descansar el lunes. Va a descansar como loco el lunes, porque el lunes seremos 3:30 de la tarde. Quilmes y Chicago en el fútbol por FM Sur, a través del 88.9 del Dial, a través del canal de YouTube, a través de la aplicación. Gracias a todos por la sintonía. Puntualmente mañana a las 12 estaremos acá. Te espero mañana.
0: Sí, por supuesto.
1: Gracias, chao.
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Hola, hola, pero muy buenas noches. Bienvenidos. Todo el mundo. Vamos a dar la vuelta al mundo y, ¿por qué no, el universo? De la mano de Conexión Verazate para el mundo y el universo. Vamos a endulzarte los oídos con esta música. De la mano, en operación técnica, del creador de Conexión Verazate. Sí, lo tengo que presentar yo, que le da vergüenza. Walter González. Wise Name, esto es amor. Estamos en el estudio número uno de Conexión Verazate. Para el mundo, vamos a compartir muy, pero muy buena música. Ah, ¿cómo me llamo yo? Ariel Méndez, claro. El que dice siempre en Conexión Verazate, digo, animate a más. Y si yo no me copo con vos, vos no te puedes copar con esta música. Esta música es para vos, para compartir y también para mí, porque a mí me encanta la música romántica. Y aquellos romanticones, romanticonas, es para todo el mundo. Edades, sexos, color, razas, no importa. La música nos une, nos enternece, nos hace compartir, sobre todas las cosas, buenos momentos. Sí. Va a arrancar Momentos en Conexión Verazate. Año 2026. Muchas cosas para compartir. Esto se viene armando con Walter González hace años, hace muchos años que hicimos Momentos. Y empezamos, renació como el ave fénix. ¿De las cenizas? No. Del amor y de la música, por supuesto. Nos están viendo desde Italia, desde Perú, de Chile, Tucumán, la provincia de Tucumán en Argentina. Vamos también a Montevideo, Uruguay, y vamos a dar la vuelta al mundo. Ahí ya empezaron a mandar mensajitos, muchas, pero muchas gracias. Quédate ahí, que hay mucha música para compartir. Y claro, ¿te acordás de Aspen? ¿Te acordás de esas radios? De la Rock and Pepsi, ¿te acordás? ¿Por qué no? Vamos a decir marcas, ¿por qué no? Pero tenemos esta música, estas melodías para de a poco ir sumergiéndonos en lo que es la buena música. Eso que vos necesitás, ese descanso y esa persona que te acompaña. Tenemos videos para compartir. Van a ver música de película. Vamos a tratar de darte todo lo que viene en las películas, todo lo que viene en la música, la primera hora, todo en inglés. Igual después vamos a ir cambiando, por supuesto. Y la segunda hora en español. Y tenemos una sorpresa, porque tenemos a un cantante muy, pero muy importante, que le vamos a dar, ya tiene su trayectoria, todo, el Caballero de Cuba, Frank Ariel, en la segunda hora en español. Para que lo vayas conociendo, esa salsa romántica para vos. Y bueno, Walter, vamos con el primer video de Conexión Verazate. Así. Así, de esta manera. Elton John.

0: Ay, pero ahí le tengo que pedir a Walter. ¡Ay, qué lindo tema! ¡Qué lindo lo de Elton John! Increíble. Qué increíble con ese grupo de pibes. Qué increíble lo de Elton John, ¿no? Sobre todas las cosas. Cómo se mantiene con la música romántica. Fue, la verdad, que un transgresor. Increíble. Ese pianista que muchos decían, y no sé si viste la película, que está muy buena con respecto a la vida de él. Bueno, pero vamos a seguir repitiendo el tema que recién pasamos, Walter. ¿Qué te parece? Y bueno, para Schubert. Schubert, que estás dando vuelta por el Caribe en un velero, nos está escuchando. Y buenísimo. Ahí está, ese de fondo. Para que la gente se vaya enganchando con momentos, Walter, de esta manera. Me acuerdo de muchos colegas también, operadores técnicos, a la gente, Adrián, ¿no? Adrián de Berazategui también. Bueno, esto es Desconexión Berazategui. Bien naranja, ¿no? Bien naranja el color. Y vamos a dar la vuelta al mundo con esta música. Me convenció Walter. Volver a hacer momentos me convenció Walter. Y la verdad que me costó salir. Es como que decir, uy, pucha, lo tengo que hacer. Y bueno, para toda la gente, muchos temas tenemos para compartir. Y Walter, ahí el primer programa después de casi... Mirá vos. Un saludo, lo digo así, ya lo estoy mandando un mensaje. Panamá, comarca Ghana. Indios de Panamá. Qué lindo, ahí está Schubert. Te mando un abrazo enorme para vos y tu familia. Ahí es todo. Digo esto, así que después te mando el video para que lo puedas ver también. No sé si tenés internet. Buen internet, pero bueno, me está viendo. Un abrazo enorme. Y bueno, ahí va en velero, ¿viste? El tipo está en velero. Así que con esta música romántica, y viene otro tema para vos, en De Conexión y de la mano de Walter González, quien te habla, Ariel Méndez. Disfruta de tus momentos.
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Qué locura, qué locura, qué locura. A veces yo digo, qué locura, locura hecha realidad. La historia de Conexión Verazatei te la cuento un poquitito, un poquitito. Empezó casi prácticamente el 23/6/2004 con un nombre llamado Midipro. Fue Walter González, un loco que dice, no, yo no quiero solamente estar por una radio con antena. Y empezó a hacer todo por internet. Y fue una de las radios que más escuchada en ese momento por internet. Compartía los celulares, ¿entendés? Directamente desde una computadora también te compartía el celular. Y ahí empezó. Viste que ahora todo hacen streaming. Imagínate, en el 2013 todavía no había streaming. Y estaba Walter González con Midipro. Y ya había puesto en el 2013, ya le cambió de Midipro a Conexión Verazatei. Esta es Conexión Verazatei para que vos entiendas la locura de este personaje, Walter González, que tenemos que decir personaje, el creador de Conexión Verazatei. Porque no le puede, porque hay historia y porque hay pruebas, porque vos buscás en la historia de Conexión Verazatei y te va a contar, y hay fotos y pruebas, y también cubrió el Vera Rock de Verazatei. El Vera Rock, ¿conocés? Si sos de Argentina, conocés que el Vera Rock se hace todos los años, donde bandas que no son conocidas tienen la oportunidad, por supuesto, de subir, y también hay bandas invitadas que son famosas, por supuesto. Eso pasa también en Verazatei, corazón de Zona Sur. Que lo digo así, yo soy el que hace esos también esos videitos con el coche. El tipo va, pone música romántica y te dice, Verazatei, corazón de Zona Sur. Y bueno, con Walter que le estamos metiendo la marca, ¿no? Diciendo, bueno, estamos acá, presentes, existimos, estamos dando vuelta al mundo. Y bueno, vamos a seguir con la música y con pequeñas historias de lo que es Conexión Verazatei para que el mundo sepa. Y este es uno de los temas principales de momentos cuando empezamos con Walter González. Se llama Gratuitas, ¿a qué tal? Sábado próximo. ¿Qué te parece? Uy, mirá, salgo doble, no lo puedo creer. Ay, me vuelvo loco. Con esta música de momentos para la gente de ¿qué tal? No te olvides, este sábado a partir de las 23:30 vení a entrar. ¿Querés entradas gratis de ¿qué tal? ¿Cómo podemos pasar el número? ¿Algún número podemos dar, Walter? ¿Sí? El próximo miércoles hacemos sorteo para ¿qué tal? Para la gente que quiere ir a ¿qué tal? Ahora en este instante te puedo dar el número de la gente de ¿qué tal? Bueno, si querés, para que te pasamos el número, a ver si lo tengo aquí. Vamos a pasar el número de Walter, de Abel, de ¿qué tal? 11-72-42-41-51. 11-72-42-41-51. ¿Querés entrar a qué tal? 80, 90, toda la música de tus momentos, ¿por qué no? Para todas las edades es igual momentos, ¿eh? Ojo, ¿eh? No te creas que solamente vamos a pasar de todos los años. La buena música se comparte y no tiene edad, acordate. Murmullos de cuidado, Juan. Bueno, hace muchos años este muchacho, lamentable, desapareció, se fue a otro universo. Pero hizo muchas cosas lindas. Tiene un tema Christmas que juntó mucho dinero para los chicos de África. Quiero que lo sepas. George Michael. En momentos. Vamos a compartir otro tema para vos. Así, de la mano de Walter González. Tenemos. Qué emocionado te pone recordar, ¿no? Sobre todas las cosas, la película, ¿no? El guardaespaldas. Porque realmente no sé cuántas veces, muchas y muchos la han visto reiteradas veces. Es una película que no te cansás de ver por la trama, porque siempre le encontrás algo distinto, ¿no? Desde la envidia de una hermana, por qué la tiene que cuidar, por qué es el guardaespaldas, por qué tiene 1,70 m y no tiene 3 metros de altura, ¿viste? Como creen que los guardaespaldas tienen que ser. Y todo lo contrario, tiene que ser una persona profesional como corresponde. Y ella con la debilidad, ¿no? De tener todo lo que tiene, con el poder económico que tiene, y no puede tener a esa persona, que era una persona muy honorable con su trabajo. Es decir, no me quiero mezclar con la persona que cuido, para disfrutar y poner piel de gallina. ¿Te acordás? Esa película también, otra, Robin Hood. Con el mismo actor de El guardaespaldas. Para vos, disfrútalo.

Y bueno, tantas cosas para decirte, bueno, si te acordás del actor, viste que yo siempre te hablé de los cantantes, pero no del actor, el nombre del actor. En uno de los Oscars también, él, por supuesto, que tuvo muchas lágrimas por Whitney Houston, el actor es Kevin Costner. Pero te vamos a seguir contando cosas positivas, sobre todas las cosas, más allá de compartir la buena música. ¿Te acordás que te dije que en el 2013 Midipro, que era la radio, la primera radio, por supuesto, con streaming y por internet, cambió nombre? Midipro cambió el nombre a Radio Conexión Berazategui. Y tuvo un récord de una de las radios más escuchadas. No una de las radios, la radio más escuchada. En poco tiempo se consagró como una de las radios más escuchadas de la Argentina en la plataforma como Novex Radio. Gracias a esto logramos entrevistar a grandes artistas, incluir transmisión de shows en vivo. ¿Qué te parece? Todo de la mano de Walter González, ¿eh? Es increíble. Es increíble. Si vos lo querés ver, lo que es Conexión Berazategui, tenés la historia de Conexión Berazategui, enganchate ahí, te vas a dar cuenta todo lo que esta radio, cómo creció, cómo lo que hizo Walter durante todos estos años para tener Conexión Berazategui y para que sea la radio más escuchada. Y bueno, vamos por eso ahora. Por eso momentos está también Conexión Berazategui para superar un récord que ya tiene prácticamente, pero vamos por un nuevo récord. ¿Qué te parece? Así que vos, que estás del otro lado, enganchate con nosotros en Conexión Berazategui. Y acordate, los miércoles de 8 a 10 de la noche o de 20 a 22 momentos con el que te habla. Y esta es la música para compartir y decirte, no es fácil, no es para nada fácil decirte que la radio se comparte y realmente es para aquellos que son amantes de la buena música. Sí, esto es Conexión Berazategui. Kevin Costner, Bryan Adams, Whitney Houston. Y bueno, vamos con otro tema de la mano de cómo se dan las cosas, ¿no? Cómo se dan las cosas en lo que es la radio. Y María Carey, que canta un tema de dos personas que fueron de Air Supply, que cantaron este tema, que fue súper famoso durante muchísimos, muchísimos años. Increíble también. Luis Miguel, ¿qué será de la vida de Luis Miguel, no? Últimamente cambió el carácter que tenía, ¿será? Y si lo conoces a Richard Marx, te lo damos de esta manera, en Conexión Berazategui.